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7: ¿Qué tal? Buenas tardes, un gusto saludarlos desde esta estación universitaria Radio Chapingo 1130 de amplitud modulada, y el día de hoy me encuentro con un compañero estudiante del sexto año de zootecnia de acá de nuestra universidad para llevar a cabo, pues como dijera él, lejos de una entrevista, una pequeña charla acerca de un tema pues bastante interesante que tiene que ver con una comunidad del estado de Oaxaca donde él es originario y pues también el trabajo que ha estado desempeñando y realizando desde su llegada como estudiante a la universidad y que pues continúa realizando. Primero que nada, pues me gustaría presentarlo. Un gusto tenerte acá, Jesús Mario Zacarías de León, del sexto año de zootecnia. Muchas gracias por estar acá en Radio Chapingo.
8: Muy buenas tardes a todos, gracias por este espacio de poder compartirles un poco de lo que venimos haciendo desde hace unos años allá en mi comunidad, en el municipio de San Juan Guichicobi, que se está enclavado en el istmo de Tehuantepec, en el estado de Oaxaca. Allá somos orgullosamente mijes, los ayuc.
7: Claro, y esta vez la charla que de lo que vamos a hablar es precisamente de este pueblo y es las últimas guardianas del enredo, fotografía, memoria cultural e identidad ayuc en San Juan Guichicobi, Oaxaca. Primero, pues, ¿qué te parece, Mario, si comenzamos porque nos expliques, nos digas un poquito qué es el enredo? Porque pues el título aquí dice las últimas guardianas del enredo. Entonces comencemos por esta parte, que es el enredo, y ya nos vamos a ir adentrando un poco más acerca del tema que vamos a tocar esta tarde.
8: Sí, Dani, fíjate que el enredo es una prenda de vestir ancestral prehispánica. Hay registros de los códices y estas cuestiones, ¿no?, que nos dan veracidad a estos datos. El enredo es una falda, pero ¿qué la hace especial? Bueno, que no es una falda como las faldas comunes que conocemos, que nomás se lo metes así o al revés. Yo sé que las mujeres se ponen las faldas por arriba y muchas veces, ¿no? Esta falda es un lienzo rectangular, para que nos demos una idea. Es un rectángulo muy largo, como de 3 metros. La verdad no he tenido la curiosidad de medirlo porque varían. Vamos a ir adentrándonos después qué es lo que al enredo lo subdivide después. Pero es una falda. Es una falda que es complementada por un huipil. Me imagino muchos de ustedes han de haber escuchado de la Tehuana o del istmo de Tehuantepec, un traje muy, muy vistoso. Y el traje Tehuana también tiene sus variedades, sus distintas versiones. Y entre esas está el huipil. Ese huipil complementa al enredo. El enredo, ya dijimos, es una falda de origen prehispánico, que no solo los mijes lo utilizan y utilizaron, digo, porque hay comunidades indígenas, sobre todo en el sur de México, que aún siguen usando enredos, pero que les llaman de distinta manera, que siguen siendo esas faldas que tienen una forma de colocarse muy, muy, muy peculiares.
7: Y en el, digamos, en toda la región de Oaxaca está, digamos, diversificado el uso de este lienzo, de esta falda, el enredo, o es, digamos, muy particularmente del Istmo la prenda.
8: Para el caso del enredo del que vamos a hablar, sí es particular del Istmo. Sí lo compartimos con otros pueblos, mencionaba los Icots, que se les llama erróneamente Huaves, que se encuentran en la costa, en la parte pegada al Pacífico, de la Laguna Superior.
7: Ya cerca de Chiapas, ¿no?
8: También ajá, ya un poco ahí en una laguna que está ahí en el Istmo, que ya está pegada al mar. Ellos, los chontales de Oaxaca, porque también están los chontales de Tabasco, pero ellos son punto y aparte. Los zoques de Oaxaca, que son los dos municipios Chimalapa, San Miguel y Santa María. Los zapotecos, tal cual del Istmo. Es muy grande la diversidad de zapotecos que hay en Oaxaca, pero específicamente la del Istmo es la que ocupó el enredo, que ocupan para festividades y cuestiones folclóricas, porque ese es el meollo de esta charla, porque el enredo en Guichicobi todavía se usa de manera cotidiana. Okay. Y a los otros pueblos que mencioné, los otros cuatro pueblos, cuatro etnias, lo ocuparon y actualmente lo ocupan para cuestiones folclóricas, festivas, pero ya no como, con un uso cotidiano, como aún se conserva todavía en mi municipio, que somos mijes. Son cinco grupos étnicos que a lo largo de estos años, hasta donde yo conozco, desde antes de la conquista, se usaron en esas etnias.
7: Sí, entonces, digamos, bueno, es cerca, digamos, es más regional, supongo. Sí. Pero con esa particularidad que tú mencionas de que es una prenda que se utiliza cotidianamente en la... bueno, en el caso de tu comunidad, de Ayuk, que se utiliza de forma cotidiana. Y ¿qué es lo que tú ves de diferente así de...? Bueno, nos dices que en las otras pues se utiliza, digamos, más ceremoniosamente, más... ¿Pero a qué consideras que se debe esta situación que todavía en tu comunidad se utiliza de forma cotidiana? Y supongo que es algo muy normal, algo muy...
8: Bueno,
7: relacionado con la vida diaria de ahí, a diferencia de las otras comunidades en los otros pueblos.
8: Bien, bueno, también cabe destacar que cada etnia le dio como que un estilo, aunque es la falda, el enredo, cada quien le dio su toque, sobre todo con el huipil, con eso se diferenciaban. Cabe destacar que son tres colores así primarios, pudiéramos decir, que caracterizan al enredo. El más común es el color rojo, un rojo, un colorado, se pudiera decir. Que si indagamos más, es por los tintes prehispánicos que existían. Viene de la grana cochinilla, este color rojo. Y hay uno que es de gala, el morado. ¿Por qué? Porque al teñir los hilos, las madejas con el caracol púrpura que se encuentra en el Océano Pacífico, específicamente, es muy dificultoso juntar cantidades considerables para teñir tanto hilo para después hacer la prenda. Por eso era el de gala, el más caro. Y hay otro que se llegó a usar muy poco en mi municipio, pero sí se usó, uno azul, en diferentes tonalidades, de azul marino a azul casi pegándole a negro. Y azules no muy claros, como azul rey, que vienen del tinte del añil, que también es procesado ahí en el Istmo, específicamente en el municipio de Niltepec, Oaxaca. Y decías que qué fue lo que... ¿Me pudieras repetir la pregunta?
7: Sí, ¿a qué crees que se deba, perdón, el que...

0: hepática, caducifolia, subcaducifolia y perennifolia. Hay de las selvas, los tres tipos de selvas están ahí presentes, incluso bosques de pino y encino. ¿Y qué contraste con la parte de los icots, los mareños, que están en la costa? Y la vegetación es más desértica, pudiéramos llamarle. Igual que los zapotecos. Los chimalapas comparten una vegetación similar a la de nosotros. ¿Y por qué menciono esto? Porque también lo que vestimos debe de ser acorde también al clima en el que
1: El clima.
0: vivimos. Por ejemplo, tú ahorita traes chaleco, pero es porque hace rato estábamos
1: Bueno,
0: con un
1: sí.
0: poco de lloviznita y nos dio frito, pero allá el calor es insoportable. Y aquí entra mucho la moda. Y que el Istmo es una región que se ha caracterizado por el comercio, el intercambio entre estos pueblos. Quién sabe bien quién fue el primer pueblo de estos cinco que empezó a usar el enredo, pero por ahí un amigo que estaba haciendo una tesis respecto a un traje que ahorita vamos a mencionar, de un pueblo vecino que se llama San Juan Mazatlán, mencionaba que el enredo tiene su origen en Chiapas. Tehuantepec como tal, Santo Domingo, Tehuantepec y lo que es Juchitán, están cerca del mar, del puerto Salina Cruz, un lugar donde el comercio marítimo también está y ha estado muy
1: Y ha sido,
0: fuerte.
1: ¿no? Siempre.
0: Y la influencia de extranjeros, de personas del mismo país, de aquí de México, pero de otras partes, ha tenido que ver mucho con los cambios. Y uno de esos fue el cambio del enredo de parte de los zapotecos por la vestimenta típica así del diario que podemos ver hoy en día de las mujeres zapotecas del Istmo. No sé si has llegado a ver los huipiles y unas faldas así floreadas. Eso vino después del enredo, primero fue el enredo. Y supongo que fue una cuestión de moda y de gustos y de comodidad, porque el enredo es complejo para ponérselo y para ir al baño también es dificulta. Y la falda, pues no, es libre, es holgada.
1: Sí, la típica vestimenta, ¿no? Bueno, que es, bueno, supongo que se adoptó y que está ahorita
0: Ya
1: muy
0: se quedó,
1: presente, ¿no?
0: que ya se hizo muy propia. Yo digo que por ahí va que aquellos pueblos fueron los primeros que empezaron a vestirse así. Y eso sirvió después para diferenciar a las mujeres. Ellas traen falda en agua. Ellas son tecas. Ellas traen enredo. O son icots, o son mijes, o son chontales. Y así poco a poco se fue perdiendo. En las demás etnias, como lo son la Chontal, Zoque y Cots, desconozco así. Supongo que por la cercanía a esta zona de Tehuantepec y Juchitán y el comercio, incluso en los enlaces matrimoniales de pueblos,
1: Entre pueblos, sí.
0: influyó de que estos pueblos cercanos aquí, a donde estuvo y ha estado la moda del Istmo, que es Tehuantepec, Juchitán y pueblos aledaños, ha influido en que estas etnias perdieran primero el uso del enredo. Y San Juan, al existir una lejanía considerable de Tehuantepec y Juchitán, ha resistido todavía. Y también las personas que dijeron, no, pues yo visto así y así seguiré y no me lo voy a quitar. Y que se sintieron cómodas, que el clima influyó para seguir usando esta vestimenta. Y también en mi municipio se usa esa vestimenta que caracteriza al Istmo, la enagua y el huipil. Es más la cantidad de señoras que usan esta prenda a comparación del enredo. Tengo una lista hasta donde mis datos me han permitido de las señoras que yo contabilicé como últimas guardianas del enredo. Son 44
1: 44.
0: en un municipio de 47 comunidades. Casi casi una por comunidad, pero no es así. Ahorita vamos a ir desglosando, pero no chequé esta estadística del número de habitantes de mi municipio, pero la última, si no mal me acuerdo, 36 mil personas.
1: 36.000.
0: De 36 mil, solo 44 usando esa ropa. Pues sí, como que es casi
1: Todo, ¿no?
0: insignificante.
1: Porque, ¿y de dónde viene? Bueno, pasando propiamente al tema, y que ahora que ya conocemos qué es el enredo, y un poco acerca del contexto y cómo se ha dado este cambio también en la vestimenta, porque finalmente la vestimenta, como

0: también refleja estas modas, cómo van cambiando las relaciones sociales, la cuestión del comercio, cómo se van adaptando las comunidades, los pueblos, el que, bueno, me parece interesante, bueno, yo soy de Chiapas, de la zona Zoque, me parece interesante que, bueno, yo nunca había escuchado, ¿verdad? Pero dices que tal vez pueda tener su origen, pero mencionas a los Zoques de Oaxaca y luego ahorita me pongo a preguntar cuáles serán las diferencias entre la zona Zoque de Chiapas a la de Oaxaca, pero bueno, esa ya es otra, pero finalmente la vestimenta pues también refleja estas diferencias o similitudes que puede haber entre pueblos, entre comunidades, y por eso el título de la charla, que es Las últimas guardianas del enredo, ¿de dónde nace ese interés por documentar a estas guardianas? Porque bueno, creo que el trabajo que estás haciendo es hablarnos acerca del enredo, pero a través del trabajo que están haciendo estas personas.
1: Así es. Fíjense, un dato pues, que complementa todo esto es que yo me crié en mi infancia con el idioma español. Mi pueblo es un pueblo originario, donde se habla la lengua mije, y en el seno familiar, pues puro español. Pero hubo una tía que con la que luego me dejaban así a mi resguardo, mi difunta tía Josefa Manchepa. Que ella era monolingüe de mije, no hablaba español más que una que otra frasecita. Y para irla a visitar, ya de grande, ya, no, ya cuando ya iba de gusto a visitarla, por ahí de 10 años, 11 años, 12 años, tenía que pasar por varios callejones. Y entre esos callejones, de ley tenía que pasar por las casas de unas señoras que usaban enredo. Y pues yo saludaba, a veces sí saludaba, a veces no, es algo que tengo que aceptar en español. Porque decía yo, pues ellas no hablan español. Y luego sí contestaban, pero en mije, pues yo no sabía sostener una plática. Pero era algo parte de lo cotidiano de ver a esas señoras, no a cada rato, pero sí que llegaba a ver a una y sabía, ah, pues, o que en las fiestas de pueblo mi mamá se ponía el enredo, o con mi hermana, que decía, no, que nos invitaron con la capitana de enredo. Ah, pues tenemos que llevar enredo en una fiesta de pueblo. Y ya sabía yo que existía. Y que algunas señoras lo usaban como parte de su día a día. Pero después de un tiempo de, pues ya va creciendo uno, ¿no? Por ahí de los 12 años, 13 años que visitaba yo a mi tía, me dejaron una tarea en la secundaria de algo relacionado a mi pueblo. No recuerdo bien en qué consistía la tarea, pero le dije a una compañera que me acompañara a tomarle foto a una vecina de esta tía porque usaba enredo. Pero que me acompañara mi compañera porque yo no sabía hablar bien mije, no sabía sostener una conversación. Y a la señora, la difunta señora Maura, no Maura Santiago, es otra Maura, porque después vamos a hablar de ella. Se dejó tomar la foto y lastimosamente esa cámara que ocupé, que me la prestó mi mamá, no sé qué pasó con la foto, si está en alguna memoria ahí. Desconozco dónde quedó esa foto y ya se murió la señora. Ni para decir voy a volverle a
0: Volver a
1: tomar una
0: tomar.
1: foto. De ahí como que surgió esa inquietud de que no, pues, ¿por qué será? Lo usan. Y ya entre pláticas con la familia, ¿no? De que, o también las otras señoras que usan la enagua. Mis abuelas no usan eso. Mis dos abuelas usan ropa normal, le podríamos decir, ¿no? Ropa moderna para aquella época de cuando ellas fueron señoritas, son vestidos, faldas normales, ropa industrial. Y ya después de un tiempo igual empecé a adentrarme en esto de la agricultura y a conseguir semillas con los campesinos, a aprender mije. A partir de los 12 años aprender más, hasta ahorita sigo aprendiendo. Y otra vecina de mi tía, que es la difunta señora Maura Santiago, tenía en su patio unos bules, son unos recipientes, creo que tol, le dicen en Chiapas, para echar las tortillas. Y fui a preguntar si tenían semilla para que me vendieran y así. Y vi a su esposo, la señora, tejiendo palma. Y le dije, órale, qué interesante. Y me asomé ahí de curioso, ya me dijo, ah, ¿quieres aprender? Pues sí, pero pues consigue tu material y después te enseño. Pero su esposa de enredo y una pareja ya muy grande, pasados de los 85 años la pareja. Y se como que me causaba curiosidad de por qué ellos se vestían así. Y ya pues con pláticas con mis abuelas de, no, pues ¿por qué visten ellas así? No, pues de niñas, todas las que ves ahorita viejitas, dice, de niñas usaban vestido. y la mayoría de vestidos eran de costales, porque dicen que antes la harina venía en costales de manta y que los volteaban y les hacían una abertura de cada lado y un ojal, y ya era un vestido. Como era manta,
0: Sí.
1: pero pues se rompían rápido esos vestidos o así. Y ya cuando estaban como de 11 años, 12 años, dependiendo, ya les decían, ya no vas a usar vestido. La mamá o la madrina o los abuelos influían en qué iba a usar la niña, no la niña. Vas a usar ahora falda en agua o vas a usar enredo. Y ya le daban su huipil, ahora sí, su muda. Y desde
0: Y
1: ese
0: era con lo que
1: momento
0: ya.
1: ya empezaban a usar esa ropa. Y así fue a poco con esas historias que dije, bueno, pues estaría interesante preguntarles ahora directamente a ellas por qué usan eso. Y como fui mejorando mi mije, ya podía comunicarme con las señoras. Y en un principio fue con la señora Maura Santiago que empecé a sostener este tipo de vínculos con niño. Pues pudiéramos decir que yo era un niño, ¿no? 12 años, adolescente, con una señora de enredo. Y así fue poco a poco como me empecé a interesar.
0: Okay. Está excelente. Por aquí tenemos un mensajito de María Isabel Alarcón que te dice: enhorabuena, Mario, por tu trabajo de registro cultural. Yo creo que es un
1: Ah,
0: trabajo
1: gracias, gracias.
0: excelente, muy interesante, que muy pocos creo que se adentran a hacer. Y sobre todo, bueno, pues veo que tienes datos, que tienes contabilizado cuántas mujeres, cuántas comunidades con quienes has tenido este interés de poder pues no solamente yo creo que rescatar, sino también visibilizar, porque a veces la cuestión cultural se queda en el rescate y qué bonito, pero como algo ahí está, en el
1: Sí.
0: pasado. Pero creo que el darle vida precisamente, pues es visibilizarlo para que sepamos que sigue estando presente en las comunidades. En ese sentido, quería preguntarte, dentro de la identidad Ayuk, ¿por qué es tan importante el enredo, el uso? Digamos, porque se utiliza, como tú dices, de forma cotidiana. Tal vez los otros lo reservan para ciertas fechas, ciertas festividades. Pero en el caso de los Ayuk, ¿de dónde cabe esa importancia como para que esté su uso extendido a algo cotidiano, algo tan normal?
1: Bien, bueno, va a ser algo extensa la respuesta. Los mijes de Gichikobi somos la colita de la etnia mije, porque la región mije es muy grande y sobre todo enclavada en la Sierra Norte de Oaxaca. Y nosotros geográficamente y políticamente nos encontramos en el istmo y tenemos mucha influencia de los zapotecos en muchas costumbres y formas de celebrar fiestas. Y incluso dicen, ustedes, los mijes de Gichikobi, le copiaron el enredo a los
0: Los
1: zapotecos del
0: zapotecos.
1: istmo. Y pues yo creo que hay parte de razón. ¿Por qué? Porque cuentan algunas personas mayores que hubo una migración del municipio de San Juan Cotzocon, otro pueblo mije, que estaba más metido en la sierra, ni lo conozco, pero que de ahí salieron los primeros pobladores en busca de nuevas tierras, de nuevas oportunidades. Fue una migración de varios años. Se instalaron en el municipio vecino de San Juan Mazatlán. Y después el otro grupo que no se quiso quedar ahí siguió otros años hasta que encontró el lugar de San Juan Ichikobi. Pero por la cercanía con los del istmo tuvo más influencia en varias cosas, incluso en la ropa, que de la Sierra Mije, que de donde vino. Hace aproximadamente, porque pudiera variar en algunas familias, que se acabó el tejido de telar de cintura en mi municipio, aproximadamente 40 años, 30 años, no, 40 a 50 años, se acabó este oficio. Y en San Juan Cotzocón todavía se practica, todavía se ejerce el tejido. En San Juan Mazatlán también se perdió más o menos a la par de Gichikobi. Pero da la casualidad que el traje de Mazatlán y el traje de Cotzocón son muy similares. Son unos huipiles muy grandes que parecen batas blancas porque se cosechaba el algodón, se hilaba y se hacía todo ese proceso de tejido. Y con unas grecas rojas. Y abajo usaban faldas rojas Y cuando me adentré igual en esta cuestión del enredo, supe que lo que usaban los de Mazatlán y Cotzocón eran enredos. Okay. Enredos igualitos a los de Hichikobi. Y este amigo, César, que está haciendo su tesis en eso, en el rescate del traje de San Juan Mazatlán, porque igual ya se vieron muy influidos por la cuestión zapoteca del traje de la Ismeña, decía que compraban los enredos con gente de Chiapas. Uh-huh. Y que en Mije le decían Chiapanec, como transliteración de Chiapaneco. Uh-huh. Al enredo de ellos. Y de ahí esa pauta de que, viene de Chiapas, incluso no de aquí, de la parte zapoteca del Istmo. Sí, del Istmo. Y a lo mejor porque son regiones que están pegadas. Y le preguntaba yo a la tía Agueda, una abuelita guardiana del enredo de 104 años, que aún vive en mi municipio, en mi pueblo, que cómo eran los huipiles antes. Y ella me llegó a comentar que llegó a ver que las tejedoras de telar, algunas sí hacían sus propios huipiles y otras lo compraban. Pero lo que se hacían más eran servilletas y bolsas. Pero que las pocas que sí hacían huipiles eran unos huipiles blancos. Y como me los describió, coincide totalmente con los huipiles de Mazatlán y de Cotzocón. Y digo, pues con estos datos, y pues ya como que se van hilando las ideas y los datos. Y dice uno, pues sí tiene un poco de coherencia. Aquel municipio, la historia va así, de que robaron al santo de San Juan Bautista, allá de San Juan Cotzocón, y fue la migración, y los que se quedaron en San Juan Mazatlán, pues creo que eran dos santos, si no mal recuerdo la historia, y uno se quedó ahí y uno en mi municipio. Por eso son tres San Juanes. Okay. San Juan Mazatlán, San Juan Cotzocón y San Juan Hichikobi. Y digo, no, pues sí tiene coherencia con estos datos y que las tejedoras antiguas hacían algunos huipiles blancos de puro algodón. Y ya después fue entrando el huipil ispeño. Igual se usa uno que le dicen huipilón. ¿Cuál es la diferencia entre estos dos? Que el huipilón, la cadenilla es un bordado de una máquina de pedal, es derecha. Ajá, o sea, son dos líneas que van hacia abajo, derecho. Y el huipil normal de ismeña, o huipil corto, como le dicen en Mije, con tz, es un cuadro. Okay. Es un cuadro. Eso es lo que los diferencia a grandes rasgos, porque ya los diseños, pues ya se comparten. Y que la tela del huipilón es roja, y con rayitas oscuras, así. De veras, con esto que mencionamos, pues a veces es difícil imaginárselo. Sí, con, claro, con puras descripciones, ¿verdad? Esta charla nos va a dar una pauta para hacer una publicación más adelante.
0: Así es.
1: ¿Cómo mencionamos?
0: Vamos a, en Zapinco, a todos los que, bueno, nos siguen también en redes sociales de acá de la Dirección de Difusión Cultural, ustedes ubican la página de Zapinco en Facebook. Ahí estaremos publicando la nota con detalles del trabajo de Mario que está realizando con todo este proceso de visibilización cultural y con las fotografías que, nos comentaba fuera del aire Mario, que son fotografías que ha estado tomando de todas las señoras, las mujeres que han participado de pues este trabajo de campo que se está realizando y que ahí va a estar la representación de cada uno de los atuendos. Entonces, para que en próximos días sigan ahí a Zapinco en redes y obviamente las redes también de acá de la de Radio Chapingo, que vamos a compartirlos igual, para que puedan ver las fotografías y no solamente estemos en ese proceso tal vez de imaginar cómo son, ahí los van a poder ver.
1: Sí, así es. Creo que nos quedamos en cómo eran los huipiles antes, ¿verdad?
0: Sí. Nada más acá. Entonces, digamos que los tres, o sea, las tres comunidades, los tres San Juan, tienen un mismo origen, ¿no? Ajá. O sea, vienen uno, se funda otro pueblo, se funda el otro, después San Juan Hichikobi. Pero todos comparten, digamos, este mismo origen y también el mismo origen de la prenda, ¿no? Nada más, digamos, va.
1: Cada quien le dio su estilo.
0: Ajá.
1: Se fue cambiando con el tiempo. Y el enredo en esas otras comunidades lo usan costurado como una falda, como una enagua. Y en Hichikobi el enredo se usa así tal cual, con unos dobleces muy específicos que no los pudiera yo ejemplificar aquí porque tendría que tener un enredo. Y después las tejedoras de Cotzocón empezaron a tejer sus propios enredos. Hubo mucho tiempo que se lo compraban a gente del Istmo o de Chiapas. Ya después ellas mismas lo hacían. Pero en Ichikobi, hasta donde he investigado, nunca se hizo un enredo. Siempre se adquirieron de los zapotecos, específicamente en Juchitán, Tehuantepec. Pero los huipiles sí, hubo un tiempo en que sí se hicieron los cojetzú, los huipilones. Y después cuando se cambiaron a huipiles tipo ismeño, pues igual se seguían adquiriendo en esa zona del Istmo Juchitán, Tehuantepec. Y tiempo después se aprendió a costurar cadenilla y a bordar en mi municipio y se empezaron a elaborar ahí. Pero aún hay entre las señoras de enredo que viven unas que usan huipilón y otras que usan huipil corto. Ajá, y lo vamos a ver en esa nota, en las fotografías. Y hubieron unas que usaron primero huipilón y ya de grandes empezaron a usar huipil corto. Y es una serie de detallitos que uno no le pudiera tomar importancia, pero que sí lo son. Y complementando lo que mencionábamos de cómo nació este interés, también de las actividades que veía yo hacer a la señora Maura, como o que me contaban que hacían cuando eran jóvenes, yo me las imaginaba y decía, ¿cómo será ver a una señora de enredo piscando maíz? Si hay monte, hay hierbas, así en la milpa tradicional. O ¿cómo será es ver a una señora de enredo nadando un río para cruzarlo del otro lado? Ajá, porque es una falda, para mí yo la veo apretada, pero pues para ellas no, porque tienen su forma de ponerse, y no se enrolla así como el papel de baño, sino tiene su chiste,
0: su complejidad.
1: Ajá, y fue de ahí donde nació también, ¿por qué no le tomo una foto haciendo una actividad cotidiana? O una actividad que...
0: Con el...
1: Ajá, una vez me enseñó a cómo curar las jícaras. Esas unas que dan unos árboles, no sé si las,
0: sí, sí, las
1: conoces, y le tomé una foto abriendo la jícara, y se me hizo muy bonita la foto, no está bien tomada, ¿verdad?, fue con el celular, pero dije, si le tomé una foto así a ella, pues ¿por qué no le puedo tomar fotos haciendo cosas cotidianas a las demás señoras? Y fue así como empecé poco a poco a buscar a las tías, pues también es algo complicado porque... Llegar a un hogar donde no te conocen de plano, con la señora Maura ya había amistad de años, pero que yo llegue a tu casa y le diga, bueno, antes no sé si viva tu abuela, o
0: sí.
1: Que yo llegue y le diga, voy a tomarle la foto una foto a su abuela, pero ¿por qué? ¿Qué quieres? ¿Qué vas a hacer con esa foto? Es una cuestión compleja que he ido aprendiendo a lo largo de este tiempo, de llegar, saludar, presentarme, decirles que soy un estudiante, y que me gusta visitar a las personas mayores para que me cuenten historias del pasado de mi pueblo, de lo que les tocó vivir, que es parte de lo de la memoria cultural, de los relatos, y poco así ganarme la confianza, y después decirle, oiga tía, sabía que usted es, bueno, en el caso de mi pueblo, que yo ya tenía contabilizadas cuántas eran, sabía que usted es una de las últimas 11 señoras que usan enredo en nuestro pueblo, y ya luego dice, ¿a poco? ¿Quién más? No, pues es esta tía y esta tía. Y los que van a nacer después ya no van a ver a estas tías como ustedes que usan enredo del diario. Sí, que van a la fiesta y se lo ponen un ratito. Pero usted así que diario que lo usa, pues no. Ya dicen, ay, sí, cierto. Sí, yo me lo puse cuando tenía tantos años. Me dijo mi mamá que ya iba a usar yo esta prenda porque ya era yo una señorita. Y cuando me casé igual seguí con esto. Y hasta ahorita no me lo he quitado, así dicen ellas.
0: Qué bonito, porque precisamente... ¿Cuántas historias o experiencias? Tú nos dices, 44 mujeres en 47 comunidades, que es un grupo muy, muy reducido, pero aún así son 44 historias, 44 experiencias, y aparte si eso le cargas, como decías también, las barreras del mismo idioma.
1: Sí.
0: No, pues es impresionante cuánto conocimiento, cuánta experiencia, cuánta... emotividad también hay detrás de todo eso, las historias,
1: sí,
0: que hay en cada uno. Me imagino que conoces 44 historias diferentes de cómo aprendieron, cómo lo empezaron a usar, quién, sí, se los dio.
1: Y hubieron unos casos que, pon tú, que lo empezaron a usar a los 11 años, supongamos, la tía Elvina, que sus papás le dijeron, no, pues ya estás grandecita, ahora vas a usar enredo porque ya estás grandecita. Ah, está bien, dijo ella, y ya le dieron su enredo, y dejó los vestidos y empezó a usar enredo y huipil. Pero cuando se casó, su suegra también influía en qué iba a usar. Si la suegra le daba un enredo también de regalo el día de la boda o cuando se juntaran con su hijo, ella iba a seguir con el enredo. Pero si la suegra le diera una enagua, ella tenía que dejar el enredo y ahora usar enagua.
0: Y eso es más.
1: Esos son unos. Cuando cuentan esas historias, se me hacen unos choques de emociones muy, pues, muy bárbaros. Lo que sí tengo muy documentado es que a muchas, cuando se casaron, les dieron huipil corto, que usaban enredo y huipilón. Pero las suegras como que las modernizaron a las nueras diciéndoles, no, ya no vas a usar huipilón, vas a seguir usando enredo, pero ahora con huipil corto. Y ese fue el caso de una tía, bueno, allá se les dice tías o abuelitas a todas las personas mayores, ¿verdad? De la tía Jacinta, de ahí. Ella nació en Ocotal, Guichicovi, una comunidad de mi municipio, pero actualmente radica desde hace muchos años en la cabecera municipal, San Juan Guichicovi. Y dice ella que cuando era niña, así, tal cual este caso, que ella usaba huipilón. Cuando se casó, su suegra le dio huipil corto y lo empezó a usar hasta ahorita. Pero como ella ya está grande, si no mal recuerdo, tiene 95 años, la tía Jacinta. Y cuando la fui a visitar, resultó que éramos familia y así, una plática bien larga, me dijo, cuando le planteé lo de tomarle la foto a sus hijas y a ella, y que aceptaron, dijo ella, tómame una foto con un huipilón. Y le dije, ¿a poco tiene de los antiguos? ¿A poco guardó de cuando dejó de usar hace más de 50 años? No, me dijo, eso sí, se hicieron viejos y los tiré. Pero me compraron uno mis hijas porque cuando yo me muera no me van a poner huipil corto. Sí, entre mi ropa que va a ir, que me tengo que llevar porque así es la costumbre. Pero puesto huipilón, porque eso fue lo primero que yo usé antes de usar huipil corto. Y yo me quedé como, como que qué fuerte, ¿no? De que, porque yo digo que existe ese amor a lo que primero le dieron sus padres, que fue el huipilón, y ya después, pues, como un acto de, no sé, de amor a su esposo o a las costumbres, empezó a usar huipil corto, porque su suegra se lo dio, pero al momento de ella fallecer, dice que cuando ya esté en una caja, se va a llevar el huipilón.
0: O sea, marca como transiciones también, digamos, sí. En la vida de estas mujeres, pero son muy pocas. ¿Crees que hay más? O digamos, ahorita nada más, digamos, esto es lo que te ha permitido conocer lo que estás haciendo, porque bueno, también estudias acá, supongo que vas por temporadas a tu casa, sí. Y que es un trabajo que requiere, pues, de mucho tiempo y esfuerzo, pero ¿crees que haya más, aparte de estas 44 mujeres que utilizan el enredo? Pues, o digamos que estamos hablando verdaderamente de 44 guardianas nada más ya.
1: Yo digo que ha de haber una o máximo cuatro que se me van de la lista. Y bueno, antes, perdón, de complementar lo que estaba yo diciendo, ahorita seguimos con ese dato de las 44, es que va muy, muy acorde con lo que estaba hablando de esos cambios que mencionabas tú, esos ciclos, ¿no? Que en la primaria la maestra, mi maestra María Teresa Ascona, nos platicó que había un cuento, una historia, de una señora que era de enredo, y que tiempo después se hizo de falda, como ocurrió con muchas señoras que se hicieron de nahua. ¿Por qué? Porque subió de precio el enredo, como es telar y así, es más caro que una de nahua. Por ejemplo, un enredo te viene valiendo 1,000, 1,500, dependiendo la tela, uh-huh. El color, y una de nahua en 150, 300, también todo varía según la tela. Imagínate de usar algo que costaba, en aquel tiempo menciona, 200 pesos, 300 pesos, luego subió hasta 1,000, y pues comprarte ropa nueva ahora te era muy caro, y se cambiaron muchas a enagua. Y la historia va que una señora que era de enredo se cambió a enagua, y cuando se murió la enterraron con enagua. Enagua o enagua, se puede manejar cualquiera de los dos términos. Cuch, nemije. Cuando llegó a aquel lugar donde estaban los ya fallecidos, buscó a su familia y los encontró y les dijo, no, pues soy yo, Supongamos, no soy yo Rosita. No, tú no eres Rosita. Rosita era de Enredo, tú eres de Nahua. Le dijeron, y dice que revivió a aquella señora y le dijo a sus familiares, no, por favor, póngame mi Enredo, porque no me conocen allá. Sí, écheme mi tanto de nahuas que usé, pero puesto, Enredo, porque con eso yo estuve primero antes de que la nahua. Y después se volvió a ir, ¿no? Según la historia. Para siempre, y que ahora sí la aceptó la familia. Ya esto, hay una historia verídica de una tía, saludos a mi tía Berta, que su mamá igual era de Enredo, y ya grande se hizo de falda, pero dicen que cuando se murió, cuando la postraron en la caja, sí se fue de falda, pero encima de su falda le pusieron su Enredo, porque ella usó primero Enredo. Y son historias muy, como que, fantásticas.
0: Fantásticas, y muy, bueno, yo la verdad desconocía, por ejemplo, que al momento de entrarlos, les ponían parte.
1: De su ropa.
0: De su ropa, entonces bueno. Eso... Ajá. O sea, sí, obviamente hay otro tipo de culturas que tal vez son muy conocidas, que siempre se... Pero yo específicamente desconocía que en algunas regiones de ahí del Istmo, por ejemplo, existe esa costumbre. O sea, sí. Para mí ahorita eso es nuevo, estoy aprendiendo algo nuevo y así de wow, qué...
1: Sí, esa es una costumbre que tenemos allá. Algunos dicen que sí se echa toda su ropa, otros dicen que no, que bastante, pero no todo. Varía, de las familias. Y... En cuanto a esto de las 44, es un número que he ido actualizando porque han fallecido también. O sea, sé de su existencia de esas tías, pero dijeras tú, ir a esas comunidades, visitarlas, es una cuestión de dinero y tiempo.
0: De tiempo.
1: Ajá. Y también es cabe recalcar que pues, aquí en Chapingo, pues me estoy en periodo escolar y nada más voy en vacaciones allá a mi tierra. Aunque esto lo empecé desde hace aproximadamente 7 años, llevo haciendo esto. No lo hacía tan intensivo cuando empecé por también la barrera que era el mije, que mi mije era muy, muy mocho, muy, muy precario. Ahorita ya nos defendemos un poquito, pero no tanto como estas tías que lo hablan a la perfección. He sabido del fallecimiento de varias a lo largo de estos años. Las 44 son las que tengo aquí contempladas, muchas de ellas fotografiadas, la mayoría. Nada más me faltan 4 por fotografiar, de las que sé que lo usan. Pero sí han fallecido muchas a lo largo de este tiempo. Y pues ya no están consideradas en esta lista, aunque sí fueron últimas guardianas del Enredo, pero ya no tuve la posibilidad de hacer ese contacto con ellas. Voy a mencionar a las que tengo anotadas de las que he fotografiado. La mayoría las tengo sin sus apellidos porque pues para no estar mencionando tan larga la lista, ¿verdad? En mi pueblo, que es San Juan Ichicobi, una de las primeras tías que igual fotografié, que ya es finada, mi tía Maximiana Luis Lucas, hermana de mi bisabuelo. No pude platicar tanto con ella porque ya tenía 90. Está en un rango de 98 a 100 años que tenía cuando la conocí. No sé a ciencia cierta. Pero ya estaba algo enfermita. Nomás la sentaron y la vistieron para la foto. Ajá. Su hija era la que me platicaba, mi tía Yolanda, de cómo era, cómo fue que se lo puso. De ahí, la tía Maura Santiago. La otra vecina de mi tía Chepa, que era la otra señora Maura. Pero de ella ya no cuento con la foto, dónde quedó. La tía Águeda, que es la que tiene 104 años, igual de mi pueblo, cabecera municipal, San Juan Ichicobi. La tía Jacinta, Martina López, Florinda Esperón, la tía Albina, la tía Macedonia, Altagracia, Felicita, la tía Cristina, la tía Juliana. Ellas son... 12 que he fotografiado ahí en mi pueblo.
0: Okay.
1: Ya abarqué a todas las que quedaban.
0: Ahí sí, son todas las.
1: Ya cumplí la meta. Porque fue en varios momentos, no fue unas vacaciones que haya ido y le tomé foto a las 11. Uh-huh. Hubieron unas, como en el caso de la tía Cristina, que me costó mucho porque me comentó cuando le planteé la primera vez de tomarle foto, que hay unos libros de primaria de mije. O sea, están en todo en mije. Uh-huh. Como allá hay muchas escuelas bilingües, Y dice que cuando, antes de que hicieran esos libros, un día fue a ayudar a una ayudada, le decimos allá, donde se ayudan entre todos para hacer comida. Y que pasó un señor y le dijo, oiga señora, párese acá. Y llamaron a una niña y le dijeron, ven, párate acá. Y le tomaron una foto. Y ni le dieron la foto ni nada. Ella no supo qué iba a pasar. Tiempo después salen los libros de Mije y en una página donde dice, Hamuhta Hata Okme de Yokun, la abuela y su nieta, sale ella y dice, ni sé quién era esa niña con la que me tomaron foto y todavía lo difunden en los libros. Y sin mi permiso, y me dijo, no, hijo, sí te puedo contar historias de antes, pero que te dé mi imagen, no. Y me costó, no hace mucho, ahora en enero pude tomarle
0: la foto.
1: No, en Semana Santa, perdón. Ah, okay. Su foto y quedamos en un acuerdo de que no la iba a subir yo a las redes sociales. Okay. Y faltaba mencionar de que cuando les tomo su foto, la imprimo y tiempo después, cuando voy otra vez allá, se las regalo. Ajá.
0: ¿Y cuál es la reacción de ellas al...?
1: Algunos es muy chistoso porque dicen, ¡ay, techmana! Dicen, ¡ay, ya me hice viejita! Ya está blanco mi cabello, dicen, y otras dicen, ¡ah, no, salió bien, muchas gracias! Otras dicen, ¿cuánto va a ser? Les digo, no, no es nada, es de corazones, es un regalo que te hago. Y muchas no tienen ni siquiera fotos suyas. O han tenido y a lo largo de estos años que el ratón lo comió, que se mojó, que se echó a perder, son regalos que les hago. Es como una gratitud por haberme dejado tomarles sus fotos y algunas sí les pregunto, ¿las puedo subir a mis redes sociales? Tengo una página, los invito a seguirme, Jesús Mario Z.deleon. Ahí subo mucho contenido de estas tías de enredo, las guardianas del enredo, y las que me dicen, sí, puedes subirlo, porque luego la gente les dice, ay, ahí anda tu foto paseando, así se los plantean, y ellas dicen, ¿cómo que, qué momento? Uh-huh. Y algunas las desalientan de, ¿por qué dejaste que te tomaran foto? Uh-huh. Y otras sí les dicen, ay, qué bueno, y son cuestiones de, pues, de su imagen de ellos que tenemos que respetar cuando nos dicen, no, nomás a ti te lo doy, para que tú lo tengas de recuerdo, porque tú quieres tener el recuerdo de todas las que fuimos de enredo. Y siguiendo así ya rápidamente, porque ya se nos acaba el tiempo, en la comunidad de Encinal, Colorado, quedaban tres, la tía Martina, que en paz descanse, no hace mucho que se nos fue, y ahora quedan dos, la tía Celedonia y tía Juana. Okay. En Pachiña, Encinal, quedaban dos, la tía Emilia y la tía Florinda. Hace unas semanas se murió la tía Emilia. En Río Pachiñé nomás queda una, la tía Regina. En Huicicil igual una y también se llama Regina. En San Juan Viejo quedaba una, la tía Eufemia, y se murió este año. En Ocotal, la tía Eufemia también, coinciden los nombres. Eran dos, la tía Eufemia sí originaria de ahí de Ocotal, y había otra que no recuerdo el nombre, que de la comunidad de chocolate la llevaron a vivir ahí, pero murió y ya no pude visitarla. Ni la conocí, nomás tuve el dato de que
0: ella sí
1: que era. También lo usaba. En chocolate, ahí sí todavía hay, es la segunda comunidad después de Kichikobi con más personas de enredo. Sí. Está la tía Julia Florinda Carrasco, que se murió hace unas semanas, la otra tía Florinda, que era su concuña, en Edina. Bueno, estas son de las que he fotografiado. En la comunidad de Zacatera, la tía Abrana, una. En Paso Real, dos. La tía Zenaida y la tía Victoria. En Santa Ana, la tía Adela, Juliana, Elena. En Buenavista, una tía que también ya falleció. En Piedra Blanca, cuatro. Felicita, Irene, Isabel y Sofía. En Zarzal, la tía Celorina. En Zacatal, la tía Ofelia Martínez. Ah, también en Chocolate, que no he fotografiado. Uh-huh. Una porque no quiere y la otra porque nunca ha encontrado a sus familiares. La tía María y la tía Tomasa. En Barrio Alvarado, que también ya las fotografié, las dos últimas de enredo. La tía Epifania, la tía Alejandrina. En Santanita, también ya fotografié a las dos últimas. La tía Beatriz, la tía Elena. Santana, la tía Isabel, apenas. Me faltan cuatro por fotografiar. Dos en Chocolate, la tía María y la tía Tomasa. Una en Matías Romero, que es un municipio pegado ahí a Kichikobi. Me dijeron que la tía es de Zacatal, pero sus hijos se la llevaron a Matías porque ya está grande para cuidarla. Y una que vive en el municipio de Chihuitán, esa está cerca de allá de la zona de Tehuantepec y allá el corazón del Istmo. No ha tenido la oportunidad de ir porque está muy lejos. Y todas estas visitas han sido con recursos propios, con pues mis ganas de querer documentar a estas personas que, pues, dijeran unos amigos ahí en los comentarios que luego cuando subo esporádicamente fotos de ellas en mis redes sociales dicen, ellas son la verdadera resistencia, porque vieron pasar muchos estilos de ropa, moda y cuanta cosa, y siempre se aferraron a que yo lo que me dieron desde un principio, enredo. Y a muchas dicen que sí les dijeron, no, pues ya está caro, oraste de falda, de nagua. Y que ellas decían, no, yo soy de enredo y así voy a seguir, aunque esté caro. Y de ahí nació esa idea de comprar telas color rojo y mandarlas a costurar con rayas blancas, la raya amarilla horizontal. Y pues esos son sus enredos ahora. Ya no son de muchas tías originales de telar como lo eran antes. Sí, todavía lo siguen haciendo, pero son más caros. No se compara un enredo de tela de unos 300, 500 pesos a uno de 1500. Y incluso existen palabras en mije para diferenciar esos enredos. Koj Arruk, el que es de telar, y Wit Arruk, el que es de tela. Y ahorita igual está ese boom de los huipiles industriales, que incluso son muy baratos, 80 pesos, 100 pesos, y con unas figuras bien así bonitas, y a un huipil de cadenilla o bordado lleno, que te viene valiendo hasta 3 mil pesos, sí, o si fuera todo bordado, 5 mil pesos. Y uno dice, pues, es ropa típica, es artesanal, puedo regatear, pero no, hay mucho trabajo atrás.
0: Trabajo y, pues, un montón de experiencias, vivencias, sí, cultura, parte de la identidad de todas las, las comunidades. Pues, pues la página, bueno, ya nos dijiste cuál es la página, si nos repites cuál es la página donde te pueden seguir.
1: La página es Jesús Mario Z. De León en Facebook. En Instagram nos encontramos, aunque ahí subo de repente a mis historias nada más estas fotos, pero no, mejor ni lo digo, porque es la página de Facebook la dedicada a la difusión de las tías.
0: Y si no, pues próximamente pues estará colaborando Mario en una nota para Zapinco donde podrán ver todas las fotografías de estas 44 mujeres que han estado compartiendo su experiencia, sus vivencias. Ahí vamos a, podrás abundar un poco más acerca de ese trabajo que ya 7 años realizando. Y pues lamentablemente se nos acabó ya el tiempo de esta charla. Sin embargo, pues es un tema muy interesante. Yo creo que da para muchos minutos de charla más. Y obviamente pues los micrófonos de Radio Chapingo están abiertos para que nos puedas venir a contar nuevamente a lo mejor algunas historias en específico que quieras compartirnos. Y pues obviamente los escuchamos a que cuando sea así pues sigan siguiéndonos en nuestras redes y en nuestra señal en la 11:30 de amplitud modulada. Mario, para despedirnos, algo que quieras comentar para todos los que nos están escuchando, los que también nos están siguiendo a través de Facebook en XIWatch Radio Chapingo.
1: Que si en sus comunidades o donde se encuentren radicando existe la posibilidad de documentar a través de desde sus celulares o si tienen cámaras profesionales, semiprofesionales, documentar el día a día de las personas del lugar, porque con el tiempo luego se vuelven recuerdos. No, que aquí hacíamos telar de cintura, o aquí yo antes de joven hacía alfarería, pero ahorita porque ya estoy grande ya no puedo ejercer o cosas así, y hay oficios que todavía se conservan, y si existe la posibilidad de capturarlos, porque quedan como parte de esta memoria cultural y que da identidad a muchas regiones de nuestro país, ¿verdad? Y sobre todo que también las portadoras de los trajes típicos de las diferentes etnias y regiones de México ya son personas casi de la tercera edad y se nos están yendo así rápido. Cada que voy a mi tierra me dicen, no, que ya falleció esta persona y que tienen muchos datos, porque alguien que no tiene contexto de dónde está, ¿cómo vas a ver a dónde se está direccionando? Porque puede que regrese a lo malo o a lo bueno que hubo antes. Y todas estas personas, estas tías de enredo, son prueba de la resiliencia. Imagínate ser monolingüe de mije, no tienes la forma de comunicarte con otros o otras personas, incluso los de fuera que llegan a tu pueblo por esa barrera del idioma. Añádale que eres mujer y estamos en un país machista. Añádale que eres indígena. Y para muchas personas ser indígena es lo peor. Y que estás en un lugar de extremada pobreza, catalogado con alta marginación, y que usas una ropa típica. O sea, ve a un lugar distinto al tuyo, no te vas a poder comunicar, no vas a poder entrar a ciertos espacios por tu vestimenta, o por ser mujer, o por ser indígena. Ellas son muy fuertes, muy perseverantes, resilientes. Me quedo corto en palabras para describir lo que han vivido ellas. Y quiero despedirme también con esta frase que dice: a veces una fotografía termina convirtiéndose en el último recuerdo visible de toda una forma de vivir. Hasta ahí, gracias a todos los, a las audiencias. En otra oportunidad vendremos a platicar sobre las experiencias específicas con estas guardianas del enredo. Muchas gracias, Dani.
0: No, a ti, Mario, muchas gracias. Sí, a nuestro público que nos estuvo escuchando. Un agradecimiento también aquí en controles a Andy Rodríguez, que nos acompañó en esta charla. Y pues ahí está. De una vez anunciamos que habrá una segunda parte de esta charla para que hablemos de estas historias. Y pues yo los invito a que continúen sintonizando Radio Chapingo a través del 1130 de amplitud modulada. Se despide Daniel Rodríguez. Mario, muchas gracias por haber estado en este espacio.
1: Gracias.
0: Y pues ya tendremos una segunda parte de esto. Muchas gracias.
1: Y es Niviata.
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9: Muy buenas noches, continúas en compañía de Radio Chapingo a través del 1130 de amplitud modulada, la voz por el cultivo de la persona y de la tierra. Esto es Radio Chapingo, en este espacio donde yo te acompaño a través de nuestra frecuencia en amplitud modulada, pero también a través de internet en radio.chapingo.mx. Radio.chapingo.mx, así nos puedes encontrar y sintonizar desde cualquier parte del mundo. ¿Por qué? Porque esa es nuestra transmisión por internet. Nosotros transmitimos las 24 horas del día, los 7 días de la semana, es decir, 365 días al año a través de internet. Ahí nos puedes escuchar y sintonizar en esta página que te acabo de mencionar, radio.chapingo.mx. Noche de miércoles 13 de mayo, 20 con 21 horas, es decir, 8 de la noche con 21 minutos. Desde esta cabina de Radio Chapingo yo te acompaño. Mi nombre es Luis Jesús Gutiérrez y para mí el gusto es enorme al llegar a tus oídos detrás de este micrófono. Gracias de verdad por tu preferencia, por tu sintonía. Gracias por acompañarte de Radio Chapingo. En esta noche, ¿qué tenemos en esta noche? Bueno, pues ya lo sabes, como todas las martes, miércoles y jueves, tenemos las efemérides, que es lo que pasó un día como hoy en la historia. ¿Qué es lo que pasó? ¿Qué es lo que pasaba? ¿O qué es lo que está pasando también un día como hoy? Tenemos efemérides, tenemos conmemoraciones, tenemos invitaciones, por supuesto, porque hay eventos a los que puedes asistir tanto en la Universidad Autónoma Chapingo como alrededor de la misma, en la Ciudad de México, en Texcoco. Hay eventos, entonces tenemos estas invitaciones para que tú, que nos estás escuchando, pues te animes y visites estos eventos para que los disfrutes. Así que, pues, eso es lo que tenemos en este espacio. Te recuerdo nuestras formas de contacto: 595-113-2591. 595-113-2591 es nuestra línea de WhatsApp. WhatsApp habilitado en cabina para que tú nos mandes un mensaje de texto o un mensaje de voz. Y nosotros lo estaremos recibiendo en la cabina en el momento en que lo envíes. Y de ahí, bueno, pues le estaremos dando lectura o le estaremos dando un espacio dentro de nuestra programación para que participes con nosotros y hagas la radio con nosotros, como dice por ahí algún promocional que tuvimos hace un tiempo. Haz la radio con nosotros. Esa es nuestra línea de WhatsApp, 595-113-2591, pero también tenemos nuestras redes sociales. En Facebook encuéntranos como XEWatch Radio Chapingo o Radio Chapingo simplemente, XEWatch Radio Chapingo o Radio Chapingo simplemente. Y en Instagram, @ Chapingo Radio, @ Chapingo Radio en Instagram.

Instagram. Así nos encuentras en esta red social. En YouTube tenemos ya nuestro canal en donde podrás ver nuestras entrevistas que hemos hecho a lo largo de estos días o de estas semanas o de estos programas. Así que búscanos en YouTube como Radio Chapingo. Esas son nuestras formas de contacto. Incluso también en nuestra transmisión por internet tenemos un pequeño apartado donde dice chat. Ahí también puedes mandarnos mensaje y nosotros lo estaremos recibiendo en esta cabina de Radio Chapingo al momento que lo envíes, porque está conectado y lo tenemos habilitado ya aquí en esta cabina de Radio Chapingo. Bueno, pues ya ha sido suficiente de la plática. ¿Qué te parece si comenzamos con la música? Hoy tenemos una selección de música de bandas independientes, música de bandas independientes, música un poco, por así llamarla, indie, como le conocen a las bandas independientes dentro de la escena musical. Así que vamos a estar disfrutando. Bueno, esta no es tan independiente, esta con la que empezaremos es Café Tacuba, es un clásico de esta banda de Ciudad Satélite y se llama Esa Noche. Estás en Radio Chapingo, quédate con nosotros.

Regresamos a esta cabina de Radio Chapingo en la música Café Tacuba, Las Batallas, una canción inspirada en la obra de José Emilio Pacheco, Las Batallas en el Desierto, este libro que se sitúa en la Ciudad de México de los años 40 y 50 y que nos pinta una ciudad que ya no está, una forma de vida que ya no existe en la Ciudad de México. La verdad es un documento valioso para poder tener esa referencia. Después, mucho tiempo después, se realizaría una película llamada Mariana Mariana, que está basada en esta obra de de la literatura, Las Batallas en el Desierto, con José Emilio Pacheco. Y lo escuchamos, Café Tacuba, Las Batallas. Antes de esto, Zoé nos cantaba Poli, y abriendo el bloque musical, la banda de Satélite, de Ciudad Satélite, Café Tacuba, nos interpretaba Esa Noche. Así como esa noche en la que estamos hoy a través de Radio Chapingo compartiendo el tiempo y el espacio, acompañándonos uno y otro, tú y yo, acompañándonos en esta noche del 13 de mayo a través de la frecuencia de amplitud modulada o a través también de internet. ¿Qué efemérides tenemos para el día de hoy? Bueno, pues el día de hoy en nuestro país, un 13 de mayo, pero de 1942, un submarino alemán hunde el barco petrolero mexicano llamado Potrero del Llano, lo que provoca la incursión de México en la Segunda Guerra Mundial con el famoso Escuadrón 201. Así es que un día como hoy, 13 de mayo, pero de 1942, un submarino alemán hunde el barco petrolero mexicano Potrero del Llano. Esto provoca la entrada de México en la Segunda Guerra Mundial con el famoso y renombrado Escuadrón 201, las Águilas Guerreras Aztecas. ¿Qué más tenemos dentro de las efemérides? Un 13 de mayo, pero de 1974, muere Jaime Torres Bodet, poeta, político y diplomático. Director general de la UNESCO de 1948 a 1952. Secretario de Educación Pública que promovió la campaña nacional contra el analfabetismo. Los restos de Jaime Torres Bodet descansan en la Rotonda de las Personas Ilustres en la Ciudad de México. Así es que un día como hoy, 13 de mayo, pero de 1974, muere Jaime Torres Bodet. Esas son las efemérides que tenemos dentro de nuestro país. Vámonos ahora a saber qué pasaba en otras partes del mundo. Así que conmemoraciones tenemos también el día de hoy. A ver, en conmemoraciones tenemos que hoy es 13 de mayo, es el Día Mundial del Entrenador de Fútbol. Día Mundial del Entrenador de Fútbol, el día de hoy 13 de mayo. Así es que a todos aquellos que se dediquen a esto, pues muchas felicidades en el Día Mundial del Entrenador de Fútbol. 13 de mayo, pero de 1951, se fundó la entonces Escuela Nacional de Ciencias Políticas y Sociales, hoy la Facultad de Ciencias Políticas y Sociales de la Universidad Nacional Autónoma de México, la UNAM. Surge un 13 de mayo de 1951 impartiendo las carreras de Ciencias de la Diplomacia, Periodismo, Ciencias Políticas y Ciencias Sociales. Para 1968 empezó a impartir maestrías y doctorados, con lo que fue reconocida como facultad. Desde 1976, los programas de licenciatura de la facultad también se imparten en la modalidad abierta. Actualmente la Facultad de Ciencias Políticas y Sociales tiene a su cargo 5 licenciaturas que se imparten tanto en el sistema escolarizado como en el sistema de universidad abierta y a distancia. Las carreras, más bien los programas que ofrecen cuentan también con 6 maestrías y un programa de doctorado que tiene 5 orientaciones finales, que son muy relacionadas con las carreras que hay: Administración Pública, Ciencias de la Comunicación, Ciencia Política, Relaciones Internacionales y Sociología. Un día como hoy, 13 de mayo, pero de 1951, se funda la Escuela Nacional de Ciencias Políticas y Sociales, la entonces Escuela Nacional de Ciencias Políticas y Sociales, hoy facultad. 13 de mayo, pero de 1904, nació Gilberto Owen Estrada. Nació en el Rosario, Sinaloa, el influyente poeta y diplomático mexicano Gilberto Owen Estrada, integrante del grupo literario Los Contemporáneos. Su obra se caracterizó por una profunda sensibilidad, un lenguaje poético refinado y la exploración de temas como el amor, la soledad y la identidad.
Su poesía, marcada por la experimentación formal y una rica imaginería, lo consolidó como una de las voces más originales de la lírica mexicana del siglo XX. Además de su destacada trayectoria literaria, Owen desempeñó importantes cargos diplomáticos en países como Perú, Colombia y Portugal, contribuyendo a la difusión de la cultura mexicana en el extranjero. Su poesía es apreciada por su belleza y su hondura emocional. Así es que un día como hoy, 13 de mayo, pero de 1904, nació Gilberto Owen Estrada. Vámonos a otro bloque musical y al regresar tendremos las efemérides a nivel mundial. No solo en México, sino a nivel mundial. Estás en Radio Chapingo, quédate con nosotros.

Con Reino escuchamos Fluye a través de Radio Chapingo por el 1130 de amplitud modulada. Antes de esto, Enjambre con el tema Dulce Soledad y abriendo el bloque musical, igualmente Enjambre con Visita a través de Radio Chapingo por el 1130 de amplitud modulada. Continuamos con nuestras efemérides del día de hoy. ¿Qué es lo que pasaba un día como hoy, 13 de mayo, pero por ejemplo del año 1950? El 13 de mayo de 1950 nació Stevland Hardaway Morris, mejor conocido como Stevie Wonder. Nació un 13 de mayo de 1950 en Saginaw, Michigan. Cantante, compositor y multiinstrumentista, demostró un talento musical prodigioso desde muy temprana edad, firmando con Motown Records a los 11 años. A lo largo de su carrera, ha creado innumerables éxitos que abarcan géneros como el soul, el funk, el R&B y el pop, dejando una huella imborrable en la historia de la música. Con su voz inconfundible, sus innovadoras composiciones y su virtuosismo con instrumentos como el piano, la armónica y la batería, Stevie Wonder ha influenciado a generaciones de artistas y continúa emocionando a audiencias de todo el planeta con su arte atemporal. Ha recibido numerosos premios, incluyendo 25 premios Grammy, consolidándose como una de las figuras más importantes e influyentes de la música contemporánea. Así es que un día como hoy, 13 de mayo, pero de 1950, nació Stevland Hardaway Morris, mejor conocido Stevie Wonder. Y un 13 de mayo, pero de 1950, igualmente, se realizó la primera carrera de la Fórmula 1. Un 13 de mayo de 1950 marcó un hito en la historia del automovilismo con la celebración de la primera carrera del Campeonato Mundial de Fórmula 1. Este evento inaugural tuvo lugar en el circuito de Silverstone, en el Reino Unido. La competencia reunió a pilotos y escuderías que sentarían las bases de una de las categorías más prestigiosas y emocionantes del deporte motor. Giuseppe Farina, conduciendo un Alfa Romeo, se alzó con la victoria en esa histórica primera carrera, dando inicio a una tradición de velocidad e innovación tecnológica. Este día significó el comienzo de un campeonato que capturaría la atención de millones de aficionados en todo el mundo. Así es que un día como hoy, 13 de mayo, pero de 1950, se realizó la primera carrera de Fórmula 1 en el circuito de Silverstone en Reino Unido. Y ya hablábamos acerca de Jaime Torres Bodet, quien falleciera un día como hoy, 13 de mayo, pero del año 1974. Vamos a ahondar un poquito dentro de la vida de este político mexicano, servidor público, diplomático, escritor, quien estudiara en la Escuela Normal Nacional Preparatoria y Nacional de Jurisprudencia, así como en la Facultad de Altos Estudios, que pertenecieran a la Universidad Nacional de México. Durante su vida formó parte del servicio diplomático, ocupando varios puestos en Europa. Entre los más importantes, ya lo decíamos, fue el director general de la UNESCO de 1948 a 1952. Si ustedes no recuerdan quién es la UNESCO es aquella que da estos títulos de patrimonio cultural, patrimonio inmaterial, patrimonio histórico, patrimonio natural de la humanidad. Su carrera en la escritura también se desarrolló en la poesía, la narrativa y el ensayo. Entre su vasta obra destacan Nuevas Canciones, Contemporáneos, Fronteras de 1954, Sin Tregua de 1957 y Trébol de Cuatro Hojas. Esta es parte un poco más de la vida de Jaime Torres Bodet, político mexicano que falleciera un día como hoy, 13 de mayo, pero de 1974. Regresamos a la música y a continuación llega una versión del grupo DLD de una canción que hiciera famosa José José. Se llama Mi Vida. Esto es DLD a través de Radio Chapingo. Quédate con nosotros.

Escuchamos a Moenia con esta canción que se llama Manto Estelar. Abriendo el bloque musical, Los Amigos Invisibles. Perdón, a mitad del bloque musical, Los Amigos Invisibles, Viviré para ti. Y abriendo el bloque musical, el grupo DLD con la canción Mi Vida. Una nueva versión de un clásico que hiciera famosa José José en otros ayeres. Esto fue lo que escuchamos en este bloque musical. A través de Radio Chapingo por el 1130 de amplitud modulado, a través de internet en radio.chapingo.mx. 13 de mayo del 2026, 21:09, 9:09 de la noche, transmitiendo completamente en vivo desde esta cabina de Radio Chapingo. Te recordamos nuestras formas de contacto: 595-113-2591, 595-113-2591. Ese es nuestra línea de WhatsApp, al cual tú puedes mandar un mensaje de texto o un mensaje de voz, y nosotros lo estaremos recibiendo en esta cabina de Radio Chapingo al momento que lo envíes. También están las redes sociales. En Facebook nos encuentras como XEWatch Radio Chapingo o Radio Chapingo simplemente, así en Facebook. En Instagram, @chapingoradio en Instagram. Y en YouTube nos encuentras como Radio Chapingo. Así son nuestras redes sociales para que tú también te puedas poner en contacto con nosotros y puedas también observar el contenido que realizamos. No solo contenido radiofónico, sino también contenido audiovisual, como son algunos videos, algunas infografías y sobre todo invitaciones a que escuches los programas especiales que tenemos para ti. Y hablando de invitaciones que tenemos para ti, en esta ocasión el ciclo de cine cinemático, una iniciativa de la Academia de Lenguas Indígenas del Centro de Idiomas de esta Casa de Estudios, así como el departamento. Algunos compañeros trabajadores del Departamento de Programación Cultural, bueno, pues están organizando un ciclo de cine que se titula Cinemático, con diferentes temáticas. Durante el mes de mayo, la temática es de profesores y poetas. Todos los miércoles de este mes tenemos la proyección de distintas películas. Este miércoles, es decir, el día de hoy, ya comenzó a las 7 de la noche, la película fue La Maestra de Kinder. Para el próximo miércoles 20 se proyectará la película Los Buenos Profesores, esto a las 7 de la noche en el Auditorio Emiliano Zapata. Y para cerrar el mes de mayo, el miércoles 27, tenemos la proyección de la película Un Poeta, una película de Simón Mesa Soto. Esto se llevará a cabo a las 7:30 de la noche en el Auditorio Emiliano Zapata. La entrada es totalmente gratuita para que puedas asistir y disfrutar de estas películas en este ciclo de cine cinemático. Además del ciclo de cine, bueno, pues también está el cine debate que se realiza al finalizar la película. Entonces todavía nos quedan dos miércoles con Los Buenos Profesores y Un Poeta, una película de Simón Mesa Soto, en este ciclo cinemático, una iniciativa de la Academia de Lenguas Indígenas del Centro de Idiomas de esta Casa de Estudios, así como algunos compañeros del Departamento de Programación Cultural de la Universidad Autónoma Chapingo. Esa es la invitación que tenemos para ti el día de hoy, para que la próxima semana pues puedas asistir al Auditorio Emiliano Zapata y disfrutes de una buena película. 9:13 de la noche en esta cabina de Radio Chapingo. Noche fresca después de un largo día caluroso, que hoy sí se sintió calor aquí en la región de Texcoco. Actualmente la temperatura 19.8 grados Celsius, con una probabilidad de lluvia del 64%, pero realmente no parece que vaya a llover en esta noche. Simplemente ha refrescado, se siente un poco de viento aquí en la Universidad Autónoma Chapingo. Vámonos con más música y arrancamos este segundo tiempo de las 9 a las 10 de la noche con un cantautor regiomontano. Él es Samuel Femat y eso se llama En Blanco. Estás en Radio Chapingo, quédate con nosotros.

9:23 de la noche, ya en esta cabina de Radio Chapingo, escuchamos a Samuel Femat. Hoy quiero cantar. Antes de esto, nos interpretaba Fuego y abriendo el bloque musical En Blanco. Cantautor regiomontano, Samuel Femat, haciendo presencia en Radio Chapingo en este 13 de mayo, miércoles 13 de mayo, en este espacio. Hablemos un poco acerca de Jaime Torres Bodet, quien fue galardonado con el Premio Nacional de Lingüística y Literatura. Nacido en la Ciudad de México el 17 de abril de 1902, fue un diplomático, escritor, ensayista y poeta, como ya lo habíamos dicho. Estudió en las escuelas normal, en la Escuela Nacional Preparatoria y en la Escuela de Jurisprudencia. Además de esto, se inscribió en la Facultad de Altos Estudios de la Universidad Nacional de México, donde en 1921 fue nombrado secretario personal de su rector. Por aquel entonces era el escritor José Vasconcelos. Para 1922 fue nombrado jefe del Departamento de Bibliotecas de la Secretaría de Educación Pública, puesto que ocupó hasta 1924, para convertirse luego de 1925 a 1928 en profesor de literatura francesa en la Facultad de Altos Estudios. Para 1949 ingresó al Servicio Exterior Mexicano. Estuvo designado en Madrid, París, La Haya, Buenos Aires y Bruselas, Bélgica. De 1940 a 1943 fue subsecretario de Relaciones Exteriores. En 1948 fue nombrado director general de la UNESCO hasta 1952. De 1954 a 1958 fue embajador de México en Francia. Además de esto, fue secretario de Educación Pública entre 1943 y 1946. Promovió la campaña nacional contra el analfabetismo, creó el Instituto de Capacitación del Magisterio, organizó la Comisión Revisora de Planes y Programas, inició la Biblioteca Enciclopédica Popular, dirigió el valioso Compendio México y la Cultura, construyó numerosas escuelas y, señaladamente, la Escuela Normal para Maestros, la Escuela Normal Superior y el Conservatorio Nacional en la Ciudad de México. Nada más un poco de las obras de Jaime Torres Bodet, quien falleciera un día como hoy, 13 de mayo, pero de 1974. Vámonos a otro bloque musical y regresamos para seguir hablando un poco acerca de la vida y obra de este político mexicano, Jaime Torres Bodet. Te recuerdo que estás en Radio Chapingo y a continuación llega Charlie Roth y esto se llama Soñar Contigo. Quédate con nosotros.

Escuchamos a Charlie Roth con esto que se llama Lo que siento, antes de esto A mi lado, y abriendo el bloque musical Soñar contigo, igualmente de Charlie Roth, de nuevo otro cantautor regiomontano que nos acompaña hoy en Radio Chapingo en esta noche del 13 de mayo, miércoles 13 de mayo, 9:36 de la noche, aquí en esta cabina de Radio Chapingo. Continuamos hablando acerca de Jaime Torres Bodet, y es que de 1958 a 1964 ocupó por segunda ocasión el cargo de secretario de Educación Pública. Durante este periodo inició un plan de 11 años para resolver el problema de la educación primaria en el país. Aquí es cuando funda la CONALITEG, la Comisión Nacional de Libros de Texto Gratuitos, y promovió la construcción del Museo Nacional de Antropología e Historia, del Museo de Arte Moderno, así como la organización y adaptación de los Museos de Arte Virreinal y el Museo de Pintura Colonial. También dio auge al Programa Nacional de Construcción de Escuelas. Creó además los primeros 30 centros de capacitación para trabajo industrial, que fueron un importante impulso para la formación profesional en México. Jaime Torres Bodet, a su vez, fue miembro de la Academia Mexicana de la Lengua, del Colegio Nacional, del Instituto de Francia, cuya Academia de Bellas Artes presidió en 1966 y 1967. También fue miembro de la Academia del Mundo Latino. Además de todo esto, fue investido como doctor honoris causa por las universidades de Albuquerque, Burdeos, Bruselas, La Habana, Lima, Lyon, Mérida, México, París, Sinaloa y la Universidad del Sur de California. Y por si fuera poco todo esto, Jaime Torres Bodet escribió y publicó los libros titulados Fervor, esto en 1918, El corazón delirante en 1922, Biombo de 1925, Sin tregua de 1957, además que fue fundador en 1922 de la revista Falange, de ideología claramente conservadora. Más tarde participó en la Fundación de Contemporáneos, integrándose en el grupo de intelectuales y creadores que animan la revista, la cual se distinguía por sus afanes vanguardistas y renovadores. Sus escritos relacionados con sus cargos públicos, discursos y mensajes, entre los que se encuentra la oración a la madre, el discurso académico sobre la responsabilidad del escritor y el discurso pronunciado en la inauguración del nuevo Museo Nacional de Antropología, están dedicados a elucidar los problemas de la cultura, la educación y la concordia internacional de México y el mundo. Jaime Torres Bodet, como ya lo hemos dicho, falleció el 13 de mayo de 1974 en la Ciudad de México, un día como hoy de 1974. Y hasta aquí tenemos la información de las efemérides y estos recorridos históricos acerca de los personajes que el día de hoy, bueno, pues están conmemorando en esta fecha a través de Radio Chapingo desde esta emisora universitaria. 9:39 de la noche, tenemos otra invitación, y es que ustedes saben que está próximo el Día del Maestro, una profesión muy importante dentro de la formación de nuevos profesionistas, de nuevos ingenieros, de nuevos licenciados. Así es que dentro de este Día del Maestro, dentro de estas celebraciones que hay por el Día del Maestro, en la Universidad Autónoma de Chapingo también se estarán llevando a cabo distintos reconocimientos. Y es por ello que el día de hoy te invitamos a que participes el próximo jueves 21 de mayo a las 4 de la tarde en el auditorio del Departamento de Ingeniería Agroindustrial en el reconocimiento del maestro Armando Santos Moreno, profesor investigador del Departamento de Ingeniería Agroindustrial, por sus 50 años formando ingenieros agroindustriales. Así es, profesor investigador durante 50 años formando ingenieros agroindustriales, el maestro en ciencias Armando Santos Moreno recibirá un reconocimiento el próximo jueves 21 de mayo a las 4 de la tarde en el auditorio del Departamento de Ingeniería Agroindustrial. Si tú que nos escuchas, si usted que está detrás del aparato radiofónico, atrás del internet, de nuestra frecuencia por internet, de nuestra transmisión por internet, fue alumno o conoce a un alumno del profesor Armando Santos Moreno, bueno, pues está invitado a esta ceremonia de reconocimiento al maestro Armando Santos Moreno por su dedicatoria durante 50 años a formar ingenieros
agroindustriales. Eso es otra invitación que tenemos el día de hoy para usted que nos escucha a través de nuestra frecuencia 1130 de amplitud modulada o a través de internet en radio.chapingo.mx. Vámonos a otro bloque musical. A continuación llega Carla Morrison y esto se llama Tu Luz. A través de Radio Chapingo, cuando son las 9:42 de la noche, quédate con nosotros.

La inconfundible voz de Carla Morrison nos regala precisamente esta canción que se titula Te Regalo. Antes de esto, eres tú y abriendo el bloque musical Tu Luz a través de Radio Chapingo por el 1130 de amplitud modulada en esta noche del 13 de mayo. 9:53 de la noche ya en la cabina de Radio Chapingo. Estamos a minutos de terminar este espacio en donde yo te acompaño como todos los martes, miércoles y jueves de 8 a 10 de la noche a través de nuestra frecuencia 1130 de amplitud modulada o a través de internet en radio.chapingo.mx. ¿Qué te parece si nos vamos a un último bloque musical y regresamos para despedirnos de este espacio y para invitarte a escucharnos el día de mañana en punto de las 8 de la noche con el programa Nuestro Juramento? Así es que vámonos a este bloque musical a cargo de Vicentico y esto que se llama Algo Contigo. Estás en Radio Chapingo, quédate con nosotros.

0: 9:59 de la noche en esta cabina de Radio Chapingo. Ha llegado el momento de despedirnos de este espacio, de estos micrófonos, para darle paso a la programación que mis compañeros han preparado para ustedes. A nombre de todos los que laboramos en esta emisora universitaria, te doy las gracias por tu preferencia, por tu sintonía. Gracias por acompañarte de Radio Chapingo a lo largo de tu día y sobre todo en este espacio de 8 a 10 de la noche. A título personal, le agradezco a mi compañero y amigo, el ingeniero Fernando Ruiz de la Rosa, ya que sin su trabajo, pues prácticamente no saldríamos al aire. Así que Fer, muchas gracias por tu dedicación en esta emisora universitaria. Nosotros nos escuchamos el día de mañana en punto de las 8 de la noche con el programa Nuestro Juramento, con experiencias profesionales y estudiantiles de egresados de esta casa de estudios, la Universidad Autónoma Chapingo o la Escuela Nacional de Agricultura, que en otros tiempos fue la antecesora de la hoy Universidad Autónoma Chapingo. Mañana a las 8 de la noche, Nuestro Juramento, ya lo sabes, a través de Radio Chapingo. Por lo pronto te deseo que tengas una excelente noche, que descanses, maneja con cuidado, regresa con bien a casa y para el día de mañana yo te deseo lo mejor de la vida misma, que es... Yo te deseo lo mejor de la vida, que es la vida misma. Yo soy Luis Jesús Gutiérrez, me despido, hasta mañana.
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9: Muy buenos días, bienvenidos, bienvenidas a Expedientes Pulso. Nosotras somos
10: Ángeles Hernández,
9: Ángeles Medina
11: y Paco Muñoz.
10: Hoy vamos a hablar sobre el impacto de los programas sociales en la lucha contra la pobreza en México.
9: Comenzamos.
12: ¿Alguna vez te has preguntado desde cuándo en México se habla de programas sociales? Aunque hoy es un tema del día a día, la historia viene de mucho más atrás y explica por qué iniciativas como Pronasol de Carlos Salinas de Gortari o Progresa de Ernesto Zedillo marcaron un antes y un después en la forma en que el Estado mexicano se relaciona con la gente más pobre. El tema arrancó con fuerza durante el sexenio de Lázaro Cárdenas, quien apostó por el reparto agrario y la creación de instituciones como el IMSS, fundada en 1943, ya con Ávila Camacho, para proteger a los trabajadores. No eran programas sociales como los conocemos hoy, pero sí los primeros pasos para atender a las personas más vulnerables. Durante estas décadas de crecimiento económico, el Estado amplió la cobertura de salud y educación. Se construyeron hospitales, escuelas y se crearon organismos como el ISSSTE para burócratas. Sin embargo, la ayuda se centraba en trabajadores formales. El campo y la economía informal quedaron relegados. Con Luis Echeverría y José López Portillo, la pobreza empezó a reconocerse como un problema estructural. Nacieron programas de abasto como Conasupo, que distribuía alimentos básicos a bajo costo, y se expandió la seguridad social. La deuda externa, la inflación y el sexenio perdido golpearon fuerte. Millones cayeron en pobreza. Fue en este contexto que Carlos Salinas de Gortari llegó con la promesa de un nuevo modelo, Pronasol. Así lo comenta el doctor Carlos Belti, investigador del Instituto de Investigaciones Sociales de la UNAM.
13: No debemos perder de vista que las elecciones en el año de 88, pues fueron un evento problemático, es decir, un proceso que concluyó con un evento problemático, y hay que recordarlo porque los programas sociales fueron concebidos fundamentalmente para evitar, voy a utilizar el término que se utilizó en ese momento, en ese proceso electoral, para evitar la caída del sistema. y más específicamente para evitar la pérdida del control político que durante décadas el Partido Revolucionario Institucional había mantenido en este país.
11: ¿Cuál beca? La beca de solidaridad.
14: Miren, cada mes les dan una despensa básica y una ayuda económica, además de la asistencia médica que necesiten.
12: Lanzado en 1989, Pronasol buscaba atender la pobreza extrema con obras concretas y participación comunitaria. Se construyeron más de 50.000 aulas, 9.000 clínicas y 20.000 kilómetros de caminos, beneficiando a 10 millones de personas.
15: Solidaridad. Unidos para progresar.
16: No son dádivas lo que se requiere para enfrentar injusticia, olvido, hambre. Lo que se busca es crear las condiciones necesarias para que los que sobreviven en la pobreza puedan, a través del mejoramiento con su trabajo, superar su condición.
12: Aunque tuvo impacto inmediato en infraestructura, también fue criticado por el uso político. Al final del sexenio, la pobreza seguía rondando el 52% de la población, esto con estimaciones posteriores del Coneval. Así lo explica el doctor Carlos Belti, investigador del Instituto de Investigaciones Sociales de la UNAM.
13: El programa central era el denominado Programa de Bienestar Social. Es decir, se trataba de ir a las comunidades y definir acciones que incluyeran garantizar el abasto de productos básicos, tener desde luego los servicios públicos fundamentales como son el agua potable, el alcantarillado, desde luego la electrificación, la construcción de espacios cívicos y deportivos, y desde luego se planteaba la construcción de hospitales y centros de salud en las comunidades que se establecía tenían cierto nivel de marginación.
17: Buenas noches, Jorge. Hijita.
18: Papá, es Jorge. Lo conoces hace 3 años.
17: Pero desde hace 12 años que llegamos no había alumbrado. Por eso ni siquiera pude distinguirle la cara.
19: Señor.
12: Y sí, para muchas familias fue la primera vez que tuvieron luz eléctrica, agua entubada o incluso una escuela cerca. Pero la historia tiene otra cara. Pronasol también fue criticado como herramienta política para ganar votos.
20: Yo creo que entre una de las más importantes es que, aunque se trabajó para fortalecer instituciones y darle institucionalidad al quehacer presidencial, hizo falta que el programa social que pusimos en marcha, que se llamó Solidaridad, se institucionalizara y no dependiera solamente de una decisión del gobierno en turno. En el momento que no se institucionalizó, el siguiente gobierno pudo desaparecerlo y entonces terminar con una opción que empoderaba a los más pobres.
12: Ernesto Zedillo llegó en 1994 y casi de inmediato enfrentó una crisis brutal. El peso se desplomó, miles perdieron empleos y la pobreza se disparó hasta el 69% en 1996. En medio del desastre, en 1997 nació Progresa, un programa que cambió las reglas del juego. Así lo explica el doctor Carlos Beltic.
13: Ya no hay ese sentido de atención solo con propósitos electorales de llevar la acción gubernamental y hacer visible esta acción gubernamental en las localidades en este país. No, se trata nuevamente con esa visión tecnocrática de incorporar acciones gubernamentales que incidan sobre los problemas de pobreza, pero a través de la creación de capital humano. Debo decir, aquí sí, que Progresa es el primer programa en el ámbito de la política social que en su diseño original crea todos los instrumentos para ser evaluado.
21: Este programa brindará capacitación laboral, así como orientación familiar, cuidados prenatales, nutrición y protección de la salud. La riqueza esencial del hombre debe ser la educación. La educación es la principal riqueza de la población de menos recursos de México. De ella depende que tenga un porvenir de participación plena y bienestar, o un futuro de exclusión y marginalidad.
12: En El Banco Mundial llegó a llamar a Progresa uno de los programas más innovadores y efectivos del mundo. Sin embargo, las cifras no se modificaban e incluso se incrementaban. Progresa empezó solo en zonas rurales y dejó fuera a millones de personas pobres urbanas. Además, en el 2000, todavía más de la mitad del país vivía en pobreza.
9: La llegada de Vicente Fox a la presidencia de la República generó gran expectativa. Se trataba del primer presidente de la alternancia y, a diferencia de sus antecesores, Vicente Fox iniciaba su mandato con un crecimiento económico sostenido que le daba un poco de legitimidad. Y aunque la política social no tenía un lugar relevante en su agenda, este gobierno presentó la Estrategia de Desarrollo Social Contigo.
2: En nuestro proyecto de desarrollo humano existe una clara conciencia de que debemos diseñar alternativas efectivas para acabar con la pobreza. Así, hemos identificado y puesto en marcha los programas para las microrregiones con los niveles más altos de marginación, para promover infraestructura social y productiva.
9: Vicente Fox creó el Programa de Desarrollo Humano Oportunidades, que era la continuidad de Progresa y también el Seguro Popular. Oportunidades conservó el esquema original, pero amplió su cobertura. Primero a familias de zonas semiurbanas y luego a las zonas metropolitanas de las grandes ciudades del país.
2: No conozco una sola historia de éxito que no empiece con una revolución educativa. Quien se beneficia por la falta de educación en este país es quien ha acaparado el poder, que recoge sus votos con el menos preparado, con el más pobre. Mientras no equipemos a cada chiquillo y a cada joven con un elevado nivel educativo, no habremos de alcanzar el país que queremos. Lo que queremos es verles crecer con dignidad, con orgullo, con oportunidades, libres.
9: Se ampliaron también las becas de educación básica hasta educación media superior y se incorporó el programa Jóvenes con Oportunidades, que daba apoyo financiero a estudiantes para que al terminar la prepa o el bachillerato iniciaran su propio negocio.
2: Prometer pensiones o apoyos a tercera edad es llevar a nuestro país y a nuestra economía a la quiebra.
9: Y aunque en el 2004 Vicente Fox criticaba las pensiones que daba el entonces jefe de gobierno Andrés Manuel López Obrador a los adultos mayores, 2 años después, casi al final de ese sexenio, se incorporó a la política social el programa Apoyo a Adultos Mayores. El Seguro Popular ofreció servicios de salud a la población no asegurada y de menos recursos del país.
19: Aprobado el proyecto de decreto por 290 votos a favor. Aprobado en lo general y en lo particular el proyecto de decreto que expide la ley del Consejo Nacional de Evaluación de la Política de Desarrollo Social.
9: Finalmente, en el sexenio de Vicente Fox se promulgó la Ley General de Desarrollo Social y se creó el Consejo Nacional de Evaluación de la Política Social, el Coneval. Se trató de la primera norma en el país que regulaba las estrategias, políticas y acciones para abatir la pobreza en México. La llegada de Felipe Calderón, el segundo presidente emanado del PAN, se dio en un entorno político adverso, pero al igual que su antecesor, su gobierno planteó una estrategia de desarrollo social a la que denominó Vivir Mejor.
22: Hoy nos une el compromiso de buscar, y también hay que decirlo, el compromiso de alcanzar un México sin pobreza extrema. Compartimos la responsabilidad de saldar una deuda social, una deuda que tenemos todos, una deuda vieja, una deuda que se ha acumulado con los años y que es con los mexicanos que más lo necesitan. Y se trata de romper ataduras y rezagos que mantienen atados a millones de mexicanos a un presente de miseria y de exclusión.
9: Así, al igual que en otros sexenios, el calderonista tuvo como programas sociales emblemáticos a oportunidades, al Seguro Popular y 70 y más. Estos programas significaron una continuidad en la política social, pero con modificaciones que permitieron ampliar su cobertura.
0: Les quiero platicar sobre un tema que sé que es prioridad para ti y para tu familia, la salud. Por eso me comprometí a que en mi gobierno cada mexicana o cada mexicano tenga médico, medicinas, tratamiento y hospital.

0: siempre que lo necesite. Desde hace muchos años la Constitución dice que todo mexicano tiene derecho a la salud, pero ahora, por primera vez en la historia, la protección de la salud dejará de ser solo un buen deseo y se convertirá en una realidad para todos.
1: El Seguro Popular pasó de 5.3 millones de afiliados en 2004 a 49.1 millones en 2011. Pero pese a esta ampliación, el programa tuvo una escasa cobertura en el ámbito rural y los servicios que ofrecía solían ser de baja calidad. Con Felipe Calderón, el programa 70 y más comenzó beneficiando a todos los mayores de 70 años en localidades menores de 2.500 habitantes y en 2009 se extendió a zonas de hasta 30.000 habitantes. Al final, este programa entre 2007 y 2011 incrementó su cobertura en 108%. Hay que decir que el sexenio de Felipe Calderón experimentó un aumento significativo de la pobreza y una crisis económica exacerbada por la crisis financiera mundial de 2008. Según datos del Coneval, en ese sexenio la pobreza pasó de 44.5% de la población en 2008 al 46.2% en 2010. Pese a ello, Felipe Calderón afirmaba que la pobreza extrema se había contenido.
2: A pesar de ser la crisis económica más grave que recuerde la humanidad, la pobreza extrema en el país logró ser contenida porque de otra suerte se hubiera expandido irremediablemente.
1: Una acción relevante en este sexenio fue el cambio en la medición de la pobreza, pues derivado de la Ley General de Desarrollo Social, el Coneval tuvo el mandato de medir la pobreza a través de múltiples dimensiones. Con esto, la población en situación de pobreza multidimensional sería aquella cuyos ingresos fueran insuficientes para adquirir los bienes y servicios que requiere para satisfacer sus necesidades. La llegada de Enrique Peña Nieto a la presidencia significó el regreso del Partido Revolucionario Institucional y por primera vez en la historia del país se incorporaron al Plan Nacional de Desarrollo indicadores para dar seguimiento a cada uno de los ejes y metas nacionales en esta materia. Al inicio de este sexenio, el secretario de Hacienda, Luis Videgaray, advirtió que los programas sociales aplicados en los últimos 20 años habían contenido la pobreza, pero no la habían combatido.
3: En distintos indicadores observamos que el porcentaje de la población de mexicanos en pobreza, que al 2012, según lo que ha dado a conocer el Coneval, representa el 45% de la población, se ha mantenido esencialmente sin cambio en los últimos 20 años. Esto quiere decir que a pesar del éxito de los programas sociales de transferencias condicionados establecidos por las últimas tres administraciones federales, es evidente que son las crisis abruptas en materia económica y financiera lo que más daña a la economía familiar y eleva los niveles de pobreza.
1: Así, el sexenio de Peña Nieto contó, al igual que administraciones anteriores, con programas prioritarios como la Cruzada Nacional contra el Hambre.
4: La Cruzada Nacional contra el Hambre atenderá, en primer orden, a los 7.4 millones de mexicanos que padecen una doble condición, de pobreza extrema y de carencia alimentaria severa. Esta es, sin duda, una de las iniciativas de mayor contenido social del Gobierno de la República. Es también la mayor obligación ética que tenemos con toda la sociedad.
1: Pese a esta cruzada, en 2014, la UNICEF y el Coneval alertaron que poco más de la mitad de los 40 millones de personas menores de 18 años en ese momento estaba en situación de pobreza.
5: 53.9% de población de niños en pobreza, que equivale a 21.4 millones. Esta es la cifra de pobreza 2014 para niños y adolescentes entre 0 y 17 años. La pobreza entre la población infantil es mayor que en el resto de la población.
1: Otro de los programas prioritarios en el sexenio peñista fue Prospera. La entonces secretaria de Desarrollo Social, Rosario Robles, afirmaba que

0: administración de Enrique Peña Nieto también surgió el seguro de vida para jefas de familia, que reconocía como uno de los grupos más vulnerables a las madres de familia en condiciones de pobreza. Pese a los esfuerzos para abatir la pobreza, con la administración de Peña Nieto se evidenciaron dos fallas: la manipulación en las mediciones de la pobreza y el abuso en el manejo de los recursos públicos. El caso más notorio fue el conocido como la estafa maestra, que incluyó irregularidades por más de 2.800 millones de pesos.
1: Qué cosas tan tristes que tiene la vida, la plata no alcanza ni para la comida. Con la situación que estamos viviendo, ya más de un fulano se está enloqueciendo.
2: Pobreza es no tener lo suficiente para poder vivir una vida decorosa en el día a día. La pobreza también tiene que ver con la población que no puede acceder a los mínimos elementos de salud. Todo eso es pobreza. Es la población que no tiene lo suficiente para tener acceso a esos derechos, a un bienestar decoroso suficiente en el día a día.
3: Así es como el doctor Gonzalo Hernández Licona, exsecretario ejecutivo del desaparecido Consejo Nacional de Evaluación de la Política del Desarrollo Social, Coneval, definía el concepto de pobreza. La pobreza es un problema estructural que debe atacarse con políticas de desarrollo económico y establecer estrategias de focalización al implementar programas sociales. Así lo explica la doctora Abigail Martínez Mendoza, profesora investigadora de la Universidad Autónoma Metropolitana Plantel Lerma.
4: Los programas sociales de estos últimos años, ¿no?, son mucho más amplios, ¿no? Si bien tienen el enfoque de llegar a más, lo cual es una palomita, no necesariamente están llegando a las poblaciones en extrema pobreza. Habría que reforzar esta estrategia de focalización para que entonces los que están más atrás avancen hacia reducir su nivel de marginación y de pobreza extrema.
3: En 2018, cuando la Cuarta Transformación llegó a gobernar, México presentó niveles significativos de pobreza, tanto en términos generales como extremos. El porcentaje de la población en situación de pobreza fue de 41.9%, mientras que la pobreza extrema afectaba al 7% de la población.
5: No hay nada que compense o que se equipare con la satisfacción que produce, la dicha que produce ayudar a la gente humilde, a la gente pobre. Ni todo el oro del mundo vale eso. Pero además, ayudando a los pobres va uno a la segura, porque ya sabe de que cuando se necesite defender, en este caso la transformación, se cuenta con el apoyo de ellos.
3: Con la estrategia Primero los Pobres, durante su sexenio, el expresidente Andrés Manuel López Obrador buscó reducir la desigualdad socioeconómica y contribuir al bienestar social con ingresos suficientes. Para ello, impulsó los programas sociales del bienestar. En el gobierno obradorista, la cobertura alcanzó cerca del 70% de la población, lo que representó unos 33.4 millones de beneficiarios en diversos programas sociales, con un gasto de 26% anual, alcanzando el 6% del presupuesto total en esa administración.
6: Los programas de bienestar se elevaron a rango constitucional. Eso es muy importante. Los programas de bienestar sean derechos constitucionales. Y esté quien esté en el gobierno, ya no van a poder quitarlos, porque ya está en el artículo 4.
3: La doctora Abigail Martínez Mendoza nos dice que los programas sociales deben de ser sostenibles.
4: Ese mandato constitucional tiene que traducirse en una ley reglamentaria, que en este caso, bueno, pues sus funciones las cumple la Ley General de Desarrollo Social, pero al mismo tiempo debe contar con acciones muy específicas que le permitan ser sostenible. Es decir, el que está en la Constitución no garantiza que sea permanente. Si estos programas deben ser atendidos como paliativos o si realmente pretenden transformar de fondo las condiciones de la población. Transformar de fondo las condiciones de la población requiere trabajo, salud, educación, o sea, invertir en esos tres factores.
3: En los últimos años se consolidó el modelo del bienestar, basado en la eliminación de intermediarios y la transferencia directa de recursos a la población vulnerable. Se implementaron 15 programas, los emblemáticos: pensión para adultos mayores, para personas con discapacidad, becas Benito Juárez, jóvenes construyendo el futuro y sembrando vida, este último operando en otras naciones. Sin embargo, la doctora Abigail Martínez comenta que no solo se debe depender de las transferencias.
4: Cuando solamente dependemos de las transferencias económicas, pues al final del día la ciudadanía tiene que resolver cómo con ese dinero acudirá a la escuela o acudirá al centro de salud que debería, ¿no?, estar cerca de su vivienda. Porque entonces cuando tengo yo estos servicios cerca de mi vivienda, mi grado de vulnerabilidad disminuye. Pero si están alejados de mi vivienda, estoy expuesto. Porque entonces frente a una enfermedad o frente a una situación de urgencia, no puedo ser atendido, tengo que trasladarme. Y entonces no podemos depender solamente de las transferencias económicas, sino atender justamente otra serie de factores que están asociados a la pobreza.
3: El dar dinero a través de las ayudas públicas no es la manera de reducir la desigualdad entre la sociedad. Resolver el problema económico es momentáneo, así lo dice la licenciada en Trabajo Social, Fernanda Barrón.
7: Sí las cambian, pero de manera inmediata, no es una, más bien solo es un paliativo, o no se obtiene más bien una mejora a largo plazo. Sí, mientras dura el programa y mientras estoy recibiendo la ayuda, efectivamente, mi condición de vida mejora y puedo tener mejores servicios, puedo comprar más cosas y pues mi nivel se estabiliza.
8: Los neoliberales tiemblan con su andar. Vuelve a refutar.
3: Claudia Sheinbaum asumió la presidencia el 1 de octubre de 2024 con el compromiso de no traicionar el legado de López Obrador y mantener sus programas sociales básicos. Tan solo para 2025, el presupuesto asciende a 835.706 millones de pesos, un aumento real del 8.1% respecto a 2024. Se espera que más de 30 millones de hogares reciban algún beneficio.
9: Se mantendrán todos los programas del bienestar y nos aseguraremos que su incremento anual nunca esté por debajo de la inflación. Pensión universal para las y los adultos mayores. Pensión universal a personas con discapacidad. Becas Benito Juárez para estudiantes de preparatorias públicas. Becas estudiantes de escasos recursos, sembrando vida, jóvenes construyendo el futuro. Producción y pesca para el bienestar. Fertilizantes gratuitos. Precios de garantía. La escuela es nuestra y la clínica es nuestra. Todos seguirán.
3: Además, la presidenta Sheinbaum arrancó 2025 con tres programas más: pensión para mujeres de 60 a 64 años, la beca universal a estudiantes Rita Cetina y salud casa por casa, que atiende a adultos mayores. El presupuesto destinado a estos nuevos programas es de 96 mil millones de pesos.
4: Es llegar a más personas, pues seguramente sí está atendiendo su objetivo, ¿no? Porque efectivamente se escucha que cada vez más personas disponen, ¿no?, de estos apoyos del bienestar, que no están mal. Al final del día coadyuvan, pero habría que observar si de fondo están atendiendo las diferentes formas en las que la pobreza se expresa. La pobreza no solamente implica tener o no tener dinero. Puedo tener dinero, pero a lo mejor mi centro educativo queda muy lejos, hago 2 horas. ¿Cuánta gente no conocemos que hace trayectos larguísimos? Eso también contribuye a la pobreza.
3: Aunque los programas del bienestar son fundamentales para mejorar la calidad de vida, enfrentan retos que requieren esfuerzo, innovación y compromiso para superarlos y lograr un cambio positivo en la sociedad. Es así como lo analiza la doctora Abigail Mendoza.
4: Tienen diferentes desafíos, como toda la política mexicana que atiende la pobreza en la historia de México. Siempre hemos tenido desafíos de diferentes formas, porque no solamente dependemos del desarrollo al interior del país, sino de factores externos, por un lado. Por otro, ¿no?, uno de los grandes desafíos, me parece, sigue siendo la focalización, es decir, que la efectividad de los programas sociales dependa justamente de los recursos, pero que estos les lleguen a las personas que realmente están dependiendo cada día de ese dinero.
3: En resumen, los programas sociales han contribuido a disminuir la pobreza en el país, aunque no han logrado erradicar las desigualdades profundas. La continuidad del modelo de López Obrador bajo la presidencia de Sheinbaum representa una apuesta para consolidarlos, Pero es crucial asegurarse de que no se trate únicamente de una estrategia para captar votos. Así lo expone la doctora Abigail Martínez Mendoza, de la Universidad Autónoma Metropolitana Unidad Lerma.
4: Que estos programas sociales, como siempre se le echa una crítica, ¿no?, a cualquier programa social, de cualquier gobierno, de cualquier partido, es que no sean botín político, es decir, que no se utilicen como un factor o como un elemento para verse reflejado en las urnas, ¿no? Eso es súper importante que no lo perdamos de vista.
3: Según los últimos datos del INEGI, México cerró 2024 con la menor desigualdad en la distribución del ingreso, una mejoría atribuible en parte a las transferencias de programas sociales y las remuneraciones al trabajo.
0: Esto fue Expediente Pulso. Nos despedimos de ustedes,
3: Ángeles Hernández,
10: Francisco Muñoz
0: y Ángeles Medina.

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1: Los estudiantes de la Universidad Autónoma Chapingo lograron cultivar las primeras hortalizas en el planeta Marte. Se estima que en un par de semanas logren duplicar la cantidad de ganado marciano para abastecer la colonia de humanos que reside en ese planeta.
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0: Día Internacional de la Mujer.
1: Sor Juana Inés de la Cruz. Juana Inés de Azuaje y Ramírez, más conocida como Sor Juana Inés de la Cruz, fue la mayor figura en el ámbito literario hispanoamericano del siglo XVII. Gran escritora y pensadora, es hoy en día reconocida por la belleza de su obra, su difícil vida en las letras a causa de su género y su gran importancia histórica. Sus padres, quienes no se unieron al matrimonio, Pedro Manuel de Azuaje y Vargas e Isabel Ramírez de Santillana, concibieron a Juana Inés, quien nació en San Miguel de Nepantla, en México, el 12 de noviembre de 1648, y murió en Ciudad de México en 1695. Se tiene registro de que era considerada una niña prodigio, pues aprendió a leer y escribir a los 3 años. Se dice que a los 8 años escribió su primer loa. Pese a su fama y las expectativas que tenían en ella como dama, ingresó a un convento de carmelitas descalzas en 1667. 2 años después, ingresó a un convento de la Orden de San Jerónimo, en el que se quedó hasta su muerte. Se cree que ingresó a los conventos no por su vocación religiosa, sino porque así no tendría que casarse y podría seguir aprendiendo. Finalmente, murió mientras ayudaba a sus compañeras enfermas por una epidemia de cólera que afectó a México en 1695. Así, murió sin saber que sería reconocida como una de las figuras más importantes para las letras y las mujeres de la historia universal, puesto que su obra no solo alcanzó un punto culminante del barroco, sino también la unión con la reflexión y la filosofía, cosa que harían después los poetas de la Ilustración del siglo XVIII. Además, encantó a la crítica y a la historia por ser una poetisa hermosa y admirada que encerró su alma en un hábito antes de cumplir los 20 años.

0: Día Internacional de la Mujer.
1: Rosa Louise Parks nació en Tuskegee, Alabama, en 1913, defensora de los derechos civiles estadounidenses. Hija de un carpintero y de una maestra, cursó estudios en la Escuela Industrial Montgomery Industrial School for Girls y en el Colegio para Maestros Alabama State Teachers College. Rosa se casó con Raymond Parks. El matrimonio vivió en una época en que la segregación, la separación de las personas por motivos raciales o religiosos, predominaba todavía en la mayor parte de los estados del sur. Decidida a combatir el segregacionismo, Rosa Parks se convirtió en 1949 en asesora de una asociación para promover el bienestar de los negros. En 1955 tuvo lugar el incidente que la haría mundialmente famosa. Pocas veces un acto tan mínimo ha tenido tan importantes consecuencias. En este caso, en el terreno de la lucha por la igualdad de los derechos en Norteamérica. Rosa Parks se negó a ceder su asiento de autobús a un viajero blanco. El conductor llamó a la policía y la mujer fue detenida y obligada a pagar una multa de $14. El hecho puso de manifiesto una vez más las condiciones de segregación a que estaban sometidas las gentes de color, que tenían prohibido el acceso a piscinas, escuelas, restaurantes y un gran número de servicios públicos exclusivos para los blancos. El incidente del autobús tuvo como primer efecto la creación de una asociación cuya finalidad era la defensa de los derechos civiles de la minoría negra. La asociación organizó un boicot a los autobuses de Montgomery que tuvo un seguimiento masivo y fue un rotundo éxito. Como consecuencia de ello, el gobierno norteamericano se vio obligado a abolir la segregación en los transportes públicos. En 1999, recibió de manos del presidente Bill Clinton la Medalla de Oro del Congreso. Todavía hoy, la figura de Rosa Parks es considerada como una de las más importantes en la lucha por los derechos civiles.

Día Internacional de la Mujer. Malala Yousafzai nació el 12 de julio de 1997 en Mingora, Pakistán. Activista y bloguera pakistaní, cuando tenía 13 años, se hizo célebre gracias a un blog que escribía bajo el seudónimo Gul Makai para la BBC, en el que narraba su vida bajo el régimen terrorista asociado al movimiento talibán, que proclamaba el extremismo religioso islámico y el yihadismo. El 9 de octubre de 2012 fue víctima de un atentado por parte de un miliciano talibán en Mingora, que tras abordar el autobús escolar en que viajaba Malala, disparó repetidas ocasiones su pistola contra ella, impactándole en el cráneo y cuello. Ella fue trasladada en helicóptero a un hospital militar, donde se le intervino quirúrgicamente. El atentado suscitó inmediatamente la condena internacional, y Malala recibió el apoyo de figuras como Asif Ali Zardari, Barack Obama, Hillary Clinton, entre muchos otros. El 15 de octubre de 2012 se le trasladó al Hospital Reina Isabel de Birmingham, en Reino Unido, con un implante de una placa de titanio y un dispositivo auditivo. Ingresó en una escuela secundaria en Inglaterra. En mayo de 2014, participó en la campaña para la liberación de las jóvenes estudiantes nigerianas, secuestradas por un grupo islamita. Es reconocida por su activismo en favor de los derechos civiles, especialmente de los derechos de la mujer. El 10 de octubre del 2014, fue galardonada con el Premio Nobel de la Paz, convirtiéndose en la ganadora más joven de este premio, con apenas 17 años.

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1: Un 22 de febrero de 1854 se funda en San Jacinto, Distrito Federal, la Escuela Nacional de Agricultura, hoy Universidad Autónoma Chapingo. Aunque desde 1853 ya existía un decreto expedido por el entonces presidente Antonio López de Santa Anna. En 1856 egresa la primera generación de la Escuela Nacional de Agricultura, como administradores instruidos, mayordomos inteligentes o agrimensores. En 1912, por decreto del entonces presidente Francisco I. Madero, el 1 de abril se implanta el sistema militarizado en la Escuela Nacional de Agricultura. En 1914, la Escuela Nacional de Agricultura cierra sus puertas debido al movimiento armado de la Revolución Mexicana. Entre 1916 y 1917, funciona el Colegio Ateneo Ceres, creado para que las generaciones de 1909 y 1910 pudieran terminar sus estudios con reconocimiento oficial. Un 22 de febrero de 1919, la Escuela Nacional de Agricultura reabre sus puertas en San Jacinto, Distrito Federal. En este mismo año, se establece la incipiente carrera de Ingeniería Mecánica Agrícola. El traslado de la Escuela Nacional de Agricultura de San Jacinto a la exhacienda de Chapingo se dio en tres años, 1921, 1923 y finalmente 1924.
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1: En marzo de 1926, se decreta que la Escuela Nacional Forestal se incorpore a Chapingo. Para este entonces, hay cuatro carreras. Ingeniero agrónomo en agricultura general. Ingeniero agrónomo en industrias agrícolas. Ingeniero agrónomo en irrigación. E ingeniero agrónomo en servicios agrícolas. Además de perito forestal. En 1935, llegan las primeras alumnas a Chapingo. Nueve mujeres que traían distintos grados de estudio, las cuales ninguna de ellas terminó la carrera. En 1934, egresa la primera generación de la carrera de Economía Agrícola. En 1935, egresa la primera generación de la carrera de Bosques. En agosto de 1937, el entonces presidente Lázaro Cárdenas del Río firma el acuerdo para la creación del Consejo Directivo de la Escuela Nacional de Agricultura, logrando así ser la primera institución educativa profesional en regirse por un consejo directivo. En este mismo año, 1937, egresa la primera generación de la especialidad en parasitología agrícola. En 1954, Carlos Gómez Barrera escribe el himno a Chapingo. Él, como exalumno de la escuela, no termina sus estudios, pero demuestra el gran cariño que le tenía a la Escuela Nacional de Agricultura.
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has muerto en el ardiente amanecer del mundo. 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
1: En 1954, egresa la primera generación de la especialidad en suelos. En 1959, se crea el Colegio de Postgraduados para formar los cuadros agrícolas de alto nivel. En 1961, reaparece la especialidad de ganadería, en este año ya nombrada como zootecnia. En 1963, y bajo acuerdo del Consejo Directivo, se cierra la preparatoria agrícola, para reabrirse un año después, en 1964. En 1972, surge el proyecto de crear la Universidad Autónoma Chapingo. En 1974, se expide la ley que crea la Universidad Autónoma Chapingo, el 30 de diciembre de este año. En 1975, egresa la primera generación de la especialidad en Sociología Rural. En 1978, fue aprobado el primer Estatuto Universitario, convocando así las primeras elecciones para rector el 27 de junio de este año, siendo el primer rector de la Universidad Autónoma Chapingo, el ingeniero Rogelio Posadas del Río.
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1: En 1954, el entonces emperador de Etiopía, Haile Selassie, visitó México, invitado por el gobierno de Miguel Alemán. Entre los lugares que visitó estaba la Escuela Nacional de Agricultura de Chapingo, en donde se le rindieron honores de jefe de Estado por parte del alumnado y se le ofreció un banquete de michiotes de carnero. El director de la escuela era en ese entonces el ingeniero Humberto Ortega Cataneo. El alumno, Eduardo Calvo, le obsequió su espadín. Anteriormente, en la Escuela Nacional de Agricultura, los cursos iniciaban el 22 de febrero, inaugurándolos el presidente de la República con las siguientes palabras: "Hoy, 22 de febrero, declaro inaugurados los cursos en la Escuela Nacional de Agricultura". Acto seguido, se realizaba una jura de bandera, un desfile por parte del alumnado y la entrega de reconocimientos a los alumnos destacados del año anterior. Entre los presidentes que visitaron Chapingo se encuentran Álvaro Obregón, Miguel Alemán Valdés, Manuel Ávila Camacho, Adolfo Ruiz Cortines, Adolfo López Mateos, Gustavo Díaz Ordaz y Luis Echeverría Álvarez.
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1: De 1856 a 1923, mientras la Escuela Nacional de Agricultura funcionó en San Jacinto, tituló a un total de 229 egresados, de la siguiente manera: 84 ingenieros agrónomos, 78 ingenieros agrónomos e hidráulicos, 89 agrónomos, 50 peritos agrícolas, 21 mayordomos de fincas rústicas, 16 administradores de fincas rústicas, 6 agricultores, 3 agricultores teórico-prácticos y 2 mariscales inteligentes. El primer comedor de la Escuela Nacional de Agricultura en Chapingo estuvo ubicado en lo que actualmente son las oficinas del Honorable Consejo Universitario. Las mesas eran tablones y había bancas corridas. La capacidad era de aproximadamente 500 comensales. El actual comedor central se construyó hacia 1950, inaugurándose en 1952, con capacidad para 1,000 comensales. En los servicios de comida, los alumnos contaban con meseros. Por cada 10 alumnos existía un mesero, quien les servía los alimentos en la losa grabada con el escudo de la escuela.
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1: Entre los 21 bustos que se encuentran en la calzada de los agrónomos ilustres de la Universidad Autónoma Chapingo, se ubica uno en especial, el busto de una mujer, de una investigadora. Refugiada en 1943 debido a la Segunda Guerra Mundial, se trata de la doctora Czeslawa Prigoritz-Vaska. La doctora Czeslawa nació en Sosnowiec, cerca de Cracovia, en Polonia. Realizó sus estudios en la Escuela Principal de Agricultura de Varsovia, donde obtiene el título de ingeniero agrónomo. Fue encargada de la sección de semillas y profesora del Departamento de Botánica Sistemática de la Universidad de Varsovia. En 1943 llegó a México y poco tiempo después conoce al ingeniero Marte R. Gómez, quien gestiona su cambio de situación migratoria y la promueve como profesora en la Escuela Nacional de Agricultura. Impartió las cátedras de botánica, citología vegetal y genética. Fue jefe de laboratorio de botánica, investigadora en los campos de la Escuela Nacional de Agricultura y del Instituto de Investigaciones Agrícolas, así como también consejera en el Consejo Directivo de la Escuela Nacional de Agricultura. En 1963 ingresa al Colegio de Posgraduados, donde impartió las cátedras de citología y técnicas microscópicas. Además, amplió sus estudios en tejidos celulares sobre el maíz. Falleció el 29 de mayo de 1965. En el año 2006, bajo acuerdo del Honorable Consejo Universitario, se le otorga la distinción de agrónoma ilustre.
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0: Primorosas damas y robustos caballeros, muy buenas noches tengan ustedes. Agradecemos mucho, mucho, pero mucho sus aplausos, pero más agradecemos su presencia aquí y más vamos a agradecer su atención acá y más, no, ya son muchas mamases, ya. Ahí le vamos a parar, tranquilos. Ahora esta vez, acompañado y dirigido por un gran amigo, un gran maestro, el maestro Daniel García Blanco, él o aquí a él todito. A quien yo en lo personal y muchos de nosotros debemos tanto a este maestro tan bueno, tan talentoso, es un genio, un verdadero genio. Apenas llevo una botella, luego se aparece. Y por sus compañeros, también sus compañeros y amigos, que los voy a nombrar porque los nombres son un poquito. Sefer Mandayapa en el órgano. Gonzalo García Ponce con el saxofón y la flauta. Higinio Hernández con el saxofón tenor y también la flauta. José Gutiérrez Pepito en el bajo. Roberto López en la batería. Y en las guitarras, Crescencio Lucio, el no hay otro. Y Ricardo Vivar, el cómo sabes tanto. Muchas gracias por sus aplausos para ellos. Yo siempre he dicho que el aplauso es el alimento del artista. Gracias por la botana. A ver si ahora nos ganamos la salsiana, tú. Acompañado de este magnífico conjunto, nos vamos a invitar a dar una vuelta por la Ciudad de México. Ciudad que ustedes dicen que conocen, pero miren, creo que no. Es tan grande la ciudad. Yo tengo toda la vida a vivir aquí y ya me pierdo. Hay quien dice que soy un perdido. Los sábados me pongo cada embotellada que no vean. Hay mucho tráfico, ¿no es cierto? ¿No es cierto? ¿A poco no? Niéguenlo. Para invitarlos a dar la vuelta a la ciudad, les he preparado un numerito que es un estreno, una sorpresa. Lo intitulé Sábado Distrito Federal. ¿Qué? ¿Qué tiene? ¿A poco ya se lo sabían? Si ya se lo sabían, yo que venía a sorprenderles. Originalmente el sábado tenía falsete, pero por cuestiones puramente sentimentales se lo acabo de quitar. Insensatos, no puedo con el chisguete y quieren que pueda con el falsete. ¿Se acuerdan que yo tenía un chorro de voz? Ya ni el chisguete tengo. La pura humedad me queda. Y eso cuando chispea. Y como no ha chispeado, no ves lo que se les espera. Fui a ver un doctor y le dije, doctor, ya está suave, ¿no? Quíteme la ronquera, mire cómo ando. Dice, no, eso es re fácil. Pongas estas inyecciones en la vena. Pero como a mí no me gusta la vena, me las puse en el café con leche y creo que vengo peor. Sin embargo, yo sé que ustedes son muy cantadores. Cantan más bonito que yo, más fuerte, más recio, ¿eh? Más chulo, su vozarrón, ¿eh? Les voy a pedir como cuates, así que me ayuden con el coro y el falsete, ¿sí? ¿Sí? ¿Por ahí arriba también? ¿Sí? Oh, di que sí. Entonces, se agrava y va a decir así, dos puntos, uno arriba del otro.
1: Sábado, Distrito Federal. Uy, uy. 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

Muchas gracias, muy amables. Son ustedes tan aplaudidores que hasta merecen que los amenace con ostra. La Ciudad de México, de la que estábamos hablando, cuando yo la conocí, era muy chirris, muy chirris, muy chirris. De veras. Ahora tenemos 15 millones y centavos de habitantes. Ay. Aquí no sabemos hacer lana, pero gente, ¿qué tal? Ah, tenemos el primer lugar en cualquier olimpiada, ¿cierto o no es cierto? Tienen que creérmelo, no les digan, no me lo crean, tienen que creérmelo. Fíjense la hora que es y ya están haciendo más gente ahorita. Palabra de... ¿Serio? Yo sé lo que les digo, de veras. No les digo dónde porque no soy espión, pero háganme caso. No, en ese tiempo, ¿saben cuántos habitantes había en la Ciudad de México? 500,000. Éramos muy poquitos, y a pesar de que éramos tan poquitos, pues estábamos divididos en dos clases. Los ricos, que eran muy ricos, y nosotros los pobres, que éramos muy pobres. Y los pobres, éramos tan pobres que también estábamos divididos en dos clases. El miserables y muertos de hambre. Yo pertenecía a las dos. No sé cómo no tomé parte de la selección, pero yo era de ahí. Los ricos vivían en colonias bobofonas, muy bonitas, ¿no? Y los pobres vivíamos en barrios, lo que ahora ustedes conocen por colonias, que Peralvillo, que Tepito, que San Rafael, Santa María, Guerrero, hasta Escandón se llamaba Colonia Santa Julia. Eran barrios, el barrio de Santa Julia, el barrio de la Merced. Esos también Tacubas y todo, todos eran barrios, ¿no? Esos barrios eran muy populares. Y yo les quiero platicar cómo era la esquina de mi barrio. Quizá ustedes vivieron por ahí alguna vez, o la frecuentaron, o pasaron un día, o se las contaron. Pero si no se las han contado, yo se las quiero presentar con mucho cariño. La esquina de mi barrio, unos cuates. ¿Te dice mucho gusto? Gracias.

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1: Muchas gracias. En esa esquina, si ustedes fueron un poquito observadores, había varios establecimientos. En el barrio siempre había no sé cuántas, pero por lo regular en cada esquina había una pulquería. En México de ese tiempo había más pulquerías que escuelas. ¿En serio? Palabra. Por la sencilla razón que había más borrachos que maestros. Y si a eso agregamos que los maestros se sumaban a los borrachos, pues sí, había más pulquerías que escuelas, pues era normal, natural, ¿no? Qué bueno que ahora eso ya no pasa, ¿verdad? Ahora por lo menos ya todos los borrachos son maestros, ya educan, ¿no? Ya enseñan, ¿no? Las pulquerías que nos hicieron tanto daño, tanto mal, y que tienen mucha culpa de que pertenezcamos al tercer mundo. Sí, sí, no le echen toda la culpa al licenciado Echeverría, no. Las pulquerías tuvieron mucho que ver en eso, de veras. Esas pulquerías nos, como cosa curiosa, pasaron a ser parte del folclore de la ciudad y siguen siendo folclóricas en todos los aspectos. Véanlas, si no las conocen, visiten una, ¿verdad? Hasta en el título, en el nombre ahí, afuera, vean. La fuente embriagadora, ájale. El aquí me quedo, vámonos. Mi oficina, las medieras, las glorias de Colón. Pintorescas y populares y folclóricas hasta morir. Los sábados era el día que escogían los pulqueros para inaugurar sus antros de vicio. Y no era raro caminar por el barrio y oír a lo lejos el ruido de una charanga que tocaba bien sabroso, bien macizo. ¿Ustedes saben lo que es una charanga? Sí. Hay que educarse. ¿Hay quien cree que la charanga es la esposa del charango? No. Una charanga es una banda militar pequeña. Pero aquí le han llamado también charanga a una banda de muchachos, regularmente pueblerinos, campesinos que vienen con sus instrumentos de viento, los han visto en las calles, ¿no? Tocar su tuba, sus trompetas. Bien bonito que tocan las charangas, ¿a poco no? Bueno, pues se las alquilaban para que hicieran la fiesta ahí alrededor de la pulquería y llamaran la atención a la clientela. Y había un gritón que con una bocina también se echaba sus gritos para atraer la gente. ¿Cómo se inauguraba una pulquería? Se los vamos a mostrar en esta canción que intitulé Los Pulques Diapan, y les vamos a decir con todo y charanga y con todo y gritón, nada más que esta no es charanga, ¿eh? ¿O sí? ¡Pásele, pásele a sabonear los ricos pulques Diapan! 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Refínese dos, tres, los que quieres de su casa, pásele. Se inauguró en la colonia Pensil la pulquería de Osofronio el Mayor. Los pulques Diapan se llama el cubil y hubo banderas a todo color. 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

Qué bonito el muchachito, ¿verdad? Bueno, continuamos en ese México del que le estoy platicando. También ustedes, ¿para qué nacieron tan tarde? A ver, no tiene que ver a platicarles todo. Yo soy tan viejo que no un día me asaltaron Dimas y Gestas. No me quitaron los 14 pesos que me dieron de propina en la última cena. Por eso puedo platicarles todo esto. Recordarán también que en esa esquina había otro establecimiento, muy diferente. También era de primera necesidad, porque el pulque es de primera necesidad. Las panaderías, ¿se acuerdan de las panaderías? No, ustedes no las conocieron. Y lo que es peor, hombre, ni siquiera probaron ese pan tan rico que hacían nuestros panaderos en ese tiempo. ¡Qué bárbaros! Ahora tenemos panaderías muy bonitas, ¿verdad? Grandotas, así, llenas de luz, con escaparates, vidrios y charolitas de metal. Pincitas para... Hay que desconfianza, les tengo esas pincitas. Un día les digo por qué. Y no, nuestras panaderías de ese tiempo eran modestas, un accesorio ahí con un mostrador ahí de madera, ahí ponerle encima el pan en charolas negras. Pero el pan que vendían, ya no lo probarán. Es una lástima, de verdad. Yo luego me acuerdo de las campechanas. Las roscas españolas, los ojos de pancha, las pelucas. ¿Qué tal? Los picones, ¿cómo eran los picones, señor? Oh, sí, doraditos, los abrieron y olían a pan rico, rico. Los panqueses, ándales, yo, qué panqueses más sabrosos comíamos. Los mamones tampoco los conocí, qué rico. Los mamones eran un panque más pequeño, pero era más cariñoso porque era más fino. Estaba hecho de pura mantequilla y huevo y sabían a pasitas también porque les ponían pasitas riquísimos. Se disolvían en la boca así con un sabor. Todavía lo tengo, como la ve. Qué rico ser ese pan que hacen. Ahora, ¿qué comemos? A ver, ¿qué comemos? El pan Bimbo embotellado ese que anuncian en la televisión. Que el pan de nuestra panadería de antes. No es cierto, no es cierto. ¿Ya comieron los panques esos? Pegostiosos y chiclosos, ¿no? Se pegan al paladar, ¿a poco no? ¿No es cierto? ¿No es cierto? Díganme que no. ¿Así? No, y en ese tiempo, rico pan. Ahora, para que se den cuenta, ¿saben cuánto costaba ese pan? No me lo van a creer. 2 piezas por 1/5. Sí, ahora ya ni 15 hay, entonces... No, pues ya, búsquenlos, ya no hay, ya no hay. ¿Cómo les van a vender ese pan a ese precio? Yo ya los he buscado ya también por toda la República. Ya. Y 2 pies por 5 centavos. Y además, cada 25 centavos de compra, regalaban 2 piezas de ganancia. Así era la cosa. Usted compraba 1 peso, eran 8 piezas. Era casi una bolsa llena de pan grande, bueno, sabroso. Y luego, por si fuera poco todavía, cada 10 centavos de compra, a las señoras les regalaban un timbre comercial. Ellas con mucha paciencia los pegaban en las libretitas que les daban para el caso. Ahí se los pegaban, los guardaban. Y ya que tenían muchas libretas, ¿verdad? Iban a Uruguay 80 y las canjeaban por vajillas enteras, completas. Juegos de copas, juegos de cubiertos, juegos de té. Había cómodos, vasinicas, irrigadores, había de todo. Estaban muy bien. Palabras, hasta fajas había de... Oh, yo me acuerdo. ¿En serio? Yo fui muchas veces. Todo esto se los platico para que comprendan el por qué un panadero de ese tiempo le cantaba así a su chancluda. En ese tiempo a las chamacas le decíamos chancludas. Porque la estaban esperando en el farol así recargadotes. Llevamos sus chanclas, clac, clac, clac, clac. Ahí viene mi chancluda. En esta canción que intitulé La Chilindrina, a ver si se les antoja una campechana, una concha. A ver qué quieren, porque se van a acabar los cocoles de anís.
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Muy buen pan también, muy buen pan, ¿no? Los cocoles de anís. Y luego nosotros con su esa cosa que le llaman ajonjolí.

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1: Muchas gracias. Antes de retirarnos de este México de ayer, este México que ustedes no conocieron, que ustedes no vieron nunca, y si quisieran verlo tendrían que recurrir a estampas muy antiguas que están primorosamente pintadas, a fotografías también muy antiguas como las del archivo Casasola, esas fotos de él que están ahí en el metro Zócalo. De ese México les estoy hablando yo, es el que yo vi, el que yo conocí. Ustedes ya no lo vieron, ni lo verán jamás. Hay relatos escritos primorosos que se los recomiendo y se darán cuenta de lo que les quiero decir. En la brevedad de una canción, mi relato, pues, poco les dice, pero ojalá en él recuerden algo de lo que han visto de ese México que queda. Se llama la canción Mi México de ayer.

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Muchas gracias. Ahora la ciudad es muy diferente. La ciudad está habitada por nosotros, pero ya estamos divididos otra vez en dos clases. Otra vez los ricos, muy ricos, de fideicomisos, se vaya de bandoleros y esas cosas. Y el 80% que lo conformamos, los que pertenecemos a la mentada clase media. Mentada porque cada rato nos reconocemos. Ya lo saben. Sin embargo, la mentada clase media, ahora estamos divididos en tres clases. Clase media alta, clase media media y clase media fregadona y media. Los que pertenecemos a la media fregadona y media habitamos unos apartamentitos feos, oscuros, descuidados, húmedos. Nos los legaron los pioneros de la clase media. Apartamentos, renta congelada, pues ¿qué le vamos a hacer? Tenemos en ellos muchas dificultades, pero ahí le vamos, dimos dando. Por ejemplo, una dificultad es que si el vecino de arriba llega borracho, cuatito, toda la noche hay goteras, no deja dormir ese tipo. No voy a, párale, no, está difícil. Ahora, lo que ya no aguanto yo son las ratas. Ya se lo dije al casero. Sus ratas. Me las caza y se las lleva para Cancún. Ah, ¿cómo no? Allá hay una bola de rateros, ¿no? Es que unas ratitas del DF, nadie las va a notar. Así que tranquilo. Y todavía dice, no, señor, en mi casa no hay ratas. Un momento, no es su casa, es mi casa. La renta todavía no.

Le digo, no, no se haga, no se haga. De la humedad después hablamos. Ahorita vamos a ver lo de las ratas. Cada cosa a su tiempo, ¿verdad? Por eso no los invito a mi casa, porque les da una pulmonía cuata que no vean. Pero los voy a invitar a la casa de la Lupe, que está más mejor. La casa, no te apuntes, no te apuntes. La casa está más mejor, para que conozcan ustedes cómo son nuestros apartamentitos de renta congeladona, pero por dentro. ¿A poco creen que no sé? A lo mejor tuvieron uno o lo siguen teniendo, ¿no?

Ayer que fui a la casa de Lupe y de Manuel, cuando me abrió la Lupe me dijo: no está aquel. Entré hasta la salita y había un televisor, y allí sobre carpetas las fotos del señor. Colgado está el retrato de Lupe sin Manuel, vestida va de novia cuando casó con él. Allá está la abuelita, acá tiene un señor que abraza a Pancho Villa haciéndole el favor. La sala de la Lupe, chiquita todo dar, al centro una mesita que habían de jubilar, y luego de ese lado, junto al apagador, está todo amolado su refrigerador. Eso que tiene Lupe le llama comedor, la mesa mantel de hule, tres sillas y un cajón, repleto de figuras se ve el aparador, recuerdos de pasteles, tres platos y un tibor. Tibor, para que vean los acá, tibor.

nuevo antagelino olvium se ve recascarón. Allá la última cena, su clavo y su cordón. Enfrente en la ventana, cortinas de rayón. Y junto a un calendario, las glorias de Don Chon. Eso no falla. La puerta que da al baño pa' entrar de refilón. Topó en la lavadora que le hace ahí presión. Colgado un tendedero con la ropa interior. Todita de la Lupe, ninguna del señor. Usen fab. La tina llena de agua con ropa de color. La clásica manguera junto al irrigador. Allá una bacinica cascada por detrás. Acá el papel del baño y luego lo demás. Me fui hasta la cocina, más pronto me salí. Olía muy mal la inguina por trapos que hay ahí. Los platos cochambrosos creo que del día anterior. Y dicen que a la Lupe le pega a su señor. Pues cómo no, ¿verdad? Fodonga. Fodonga y agogó, tú no aguantas mucho. Bueno, yo digo.

Y a la pieza que sirve para dormir, la cama no estaba hecha, ni quién se va a morir. Allí en el burocito, un terno y un reloj, también la veladora a la Virgen del Perdón. Un chorro de retratos, ropero y tocador, repleto de menjurjes, pinturas y loción, un kilo de pelucas, postizos por mayor, razón pa' que a la Lupe le digan la colchón. Me despedí de Lupe, saludos a Manuel, besitos para el perro, patadas para él. Salí de aquella casa sin nada comentar, no vaya a creer la Lupe que fue.

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1: Regresamos a un México contemporáneo más nuestro. Hace ya más de una década que nos instalaron un metro. En realidad, si ustedes se dan cuenta, ya tenemos 3 metros. A nadie se le ha ocurrido hacerse un traje, pero los 3 metros ya los tenemos. 3 metros y medio, ¿verdad? Ya hicieron, ya lo inauguraron el otro. Ya alcanza hasta hacerse traje con chaleco y cachucha. ¿Sí? La primera vez que yo visité el metro cuando lo inauguraron, pues como buen mexicanazo llevaba mis esas que le dicen dudas, ¿no? Bueno, uno llega ahí chiviado, uno que va a saber. ¿A poco ustedes sabían mucho de metros? Ay, sí, muy metriados, sí, cómo no. Yo se los advertí luego, esto de perdida va a dar toques, ¿verdad, de la buena? Y no. La última vez que fui, estaba metiendo mi boletito y ya olía carnitas allá adentro. Ya se había tatemado un soquete que se bajó, dizque por el chicle. También se los dije, se va a salir del hoyo y va a chocar con un chorrito de Tacubaya, ¿no? ¿Y a poco no? Un día que sale del hoyo y chocó con otro, no chocó con chorrito de Tacubaya porque no pasaba por ahí, pero chocó con otro y ¡guaca! ¿A poco estuvo fuerte eso? Fuertísimo. Chorrito fue el que les dio los que iban arriba. ¡Ah, Dios, qué sí! ¡Chorrote! ¿Quién no con chicos sus dotes? ¡Qué bárbaro! Por eso, esas primeras impresiones que yo recibí cuando visité el metro, se las platico en esta canción y los invito a viajar conmigo. Pero es un viaje simbólico, ¿eh? No se muevan de sus asientos. Los quiero vivitos y coleando. Más vivid que nada, ¿eh? Oh, no vayan a empezar con sus cosas, ya ves cómo se pone. Estás quieto. Así que vámonos en el metro.

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Muchas gracias. No queremos despedirnos de ustedes sin antes suplicarles, rogarles, pedirles, exigirles que cumplan con la sagrada obligación de ser felices. No fallen. Acumulen un chorro primoroso de felicidad para que les alcance a repartirla entre los suyos. Y para ustedes mismos guarden un tambache bien bonito, bien hermoso, que les dure no este año, no el que viene, sino todos, absolutamente todos los siglos que han pensado vivir. Y otros más que les vamos a desear, como la ven. Y en ese camino hermoso, porque tiene que serlo, además de buena suerte, como de costumbre, les deseamos que en él, miren, los atropelle la dicha, los haga pedazos la felicidad y les venga una hemorragia de alegría soñada. Divis, divis. Nice, nice. A todas esas que les dicen jefas. Y les vamos a retirar cerrando con broche de presión. Pero primero yo quiero suplicarles a ustedes encarecidamente que les demos un gran aplauso a estos muchachos, empezando por el maestro y acabando por el otro maestro acá, que tan bellamente me han acompañado. Gracias.

0: Muy amables, muchas gracias. Los mexicanos somos guadalupanos, ¿cierto? Ah, no, no, no, pero ay, ya me estoy echando un comercial. Si hubiéramos sido guadalupanos, esto fuera capillita, ¿verdad? La buena. Sí. No, los mexicanos somos muy dormilones, ¿cierto o no es cierto? ¿De acuerdo?
1: De acuerdo.
0: El que dijo que no se me queda despierto toda la noche para que vea cómo duerme y se toma el tiempo, tarea para mañana. Y son más roncadores que dormilones. Hay gente que ronca más de lo que duerme, de ver, ¿en serio? Vean en la calle, fíjense, ya hay gente que va despierta y va roncando. ¿Ah? Y roncamos más los casados que los solteros. Probado eso, probado. ¿Cómo que por qué? Porque el matrimonio es la única guerra en la cual nos está permitido acostarnos con ese que le dicen enemigo. Y al enemigo hay que roncarle fuerte en las orejotas desde el principio. Para que se acostumbre a desvelarse. Sí. Para cuando llegamos tarde de los negocios que se nos hace tarde, pues nos atienda con el cafecito, la cenita, ¿verdad? Sí. Ah, porque además somos bien transas, bien abusivos, ¿cierto? Ya todo el mundo lo sabe en la colonia, ¿para qué? ¿Para qué ocultarlo, no? Ya somos así. Pero no es malo dormir ni es malo roncar, hay que descansar de cualquier manera. Lo malo de todos nosotros, ¿saben qué es? Apenas nos levantamos en la mañana, no hemos abierto bien los ojotes, no nos hemos quitado las chinguiñas cuando empezamos a soñar. Ay. A ver si ahora sí conozco al licenciado López Portillo y me da un hueso. O solo que sea de perro, mano. Te van a dar sabueso. Ay, ojalá ahora conozco una viejita milloneta que le caiga yo sin patiocicona y me herede para comprar mis petrobonos. Sí, chucha, tus pantimedias, pues ¿dónde hay de esas? Sí, les pasa. Ay, el periódico, a ver si me saqué los pronósticos deportivos. Ay. Le fui al Atlanta y ganó Nueva Zelanda 4-0. Ah, no doy una. Le aseguro que ustedes no tienen lana, pero las bolsas las traen llenas de billetes. De lotería para los 100 millones del 15 de septiembre, ¿no? Claro. A ver, ¿quién se ha sacado los 100 millones? ¿Ah? Además de pobre y mentirosa. Qué bien, qué bonito, qué bonito. Qué bien. Un segundo premiecillo, tercero, último, reintegro, ahí sí reintegro, reintegro, y luego, luego lo pierden en el siguiente sorteo, ¿no? Hasta más, ay, estoy de buenas, y va la renta, y va el gasto, y va hasta toda la quincena, ¿no? Ahora sí estoy, ahora nada, ¿qué se van a sacar? Compran en dos, calle en cuatro, compran en cuatro, calle en siete, compran en siete, calle en nueve. Compran el 9, no hay sorteo. Ah, no dan una. Hay quien compra todos los números y cae en letra y se queda así. Según el último censo, somos 70 millones de mexicanos. 35 venden billetes de lotería y pronósticos deportivos. Y los otros 35 esperan sacárselas. ¿A qué le tiráis cuando soñáis? ¿No es mejor que ya no os hagáis? Mejor quedaos donde estáis. Así no largáis. Ya vais.

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1: Muchas gracias. De todos modos iba a regresar. Ah, no es cierto, no es cierto. Pero no para tu asilo. La última y nos vamos, ¿no? Ustedes no están para saberlo ni yo para contárselo. Tómelo como un rumor. Pero me operaron de las cuerdas vocales y me dejaron las puras consonantes. Por eso es que mi gañote ya cansado ya no sirve. Nada más para puras vergüenzas sirve. Pero aquí estamos con mucho cariño con ustedes. Si alguno de ustedes tiene por ahí un gañotito extra, de más, que no les sirva, aunque sea de plástico, auxiliar. Si lo alquila o lo vende, luego hacemos trato, luego. Y verán cómo estamos toda la noche y todo el día. Con mucho cariño les vamos a decir una canción. Los mexicanos son muy fiesteros, también. Hacemos fiesta cada rato, por cualquier cosa. Yo tengo unos vecinos, más bien vecinas, que hacen fiesta todos los días, todas las noches. Pero creo que cobran. Ay, no vayan a preguntar, ¿y los precios, papi? Comodísimos. ¿Cómo no van a cobrar? Es una señora que tiene 5 hijas, se aguanta. Digo, aguanta porque son muy pobres. Pero gracias a Dios, cada una de las niñas tiene su propio padre, ¿verdad? Dios aprieta, pero no ahorca. La señora se llama Doña Julia y sus hijas se llaman Maripepa, Felicitas, Luz, Otilia y Camila. ¿Quién sabe por qué esas fiestas van puros hombres solos? Y nadie pregunta por Doña Julia, todos preguntan por Madame. Vaya usted a saber por qué, yo no sé. Por lo que se refiere a sus hijitas, por ejemplo, a Maripepa le dicen la señorita. Pero ahí la son, apenas tiene 7 años. Y corre más que sus cuates. A Luz le dicen la servilleta, porque le encanta estar en las piernas de todos los hombres. No se mide la mujer. A Felicitas le dicen el saludo, porque no lo niegan nunca, siempre está: adiós, buenas tardes, hasta luego, ¿cómo está usted? Saludos a los todos. Es muy atenta, la más entendida de todas, serio. A Camila le dicen la tierra, porque la tiene el que la trabaja. ¡Ájale! Está más puesta que un zapato. Y a Otilia le dicen el anticuautemoc, porque a Cuauhtémoc le quemaron los piececitos, pero nunca entregó el tesoro. A esta no le han quemado nada, miren lo que anda haciendo. ¡Ah, pa' puras vergüenzas! Así que ahora vámonos en casa, Julia, porque hay tertulia, a pesar que andaban de vigilia, y no haya bulia, eso es.

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0: Desgraciadamente, yo les suplico, por favor, que tomen nota de que a pesar de mi poca edad, todavía no he aprendido a echarme dos al mismo tiempo. Me hago bolas, de veras, ¿eh? Me revuelve mucho. Y también, desgraciadamente, no ensayamos otra. La última que nos sabemos es la que les vamos a decir. Así es que si no les gusta, se la aguantan, ¿verdad? Hay una fiesta muy hermosa en México y muy importante, que ha ido en decadencia. Va para abajo, va para abajo y va para abajo, pero sí corriendo. Yo he notado 4 o 5 años para acá, pues yo recibía 2 o 3 invitaciones a la quincena para una boda. Ahora ya nadie se casa. Ya puros arrejuntes, ya. Ya todos lo arreglan en el Volkswagen. Ay, cuates. Ya párenle. Ya cómprense un tráiler, ¿no? Qué incómodos. Sin embargo, yo tengo un amigo. Muy pobre, está fregado. Pero verán qué vivo es. Se casó con una chamaca de maneras. Es hija de un carnicero, con eso les digo todo. El papá está bien parado, mucha lana que hay ahí. El día de la boda, la novia estrenó un primoroso vestido que se mandó a hacer en Assis Bros, Tacuba 52. La mamá, qué vestidazo le hizo Chuchita la Polviada, miren. Chuchita la Polviada es buenísima para hacer vestidos ridículos, ¿eh? Qué vestido. Las tías en la Lagunilla se mandaron a hacer un vestido verde de azul mamey, bonito, bonito, bonito. El papá también estrenó su traje a rayas, ¿eh? Oh, jole. No, perdón. Eso fue cuando lo agarraron. No, ese día estrenó un gris rata. Ya pintaba el viejo, ya pintaba. Un gris rata así como tirando a verde, medio café, negro, negro, negro. Bueno, por parte de la novia todo el mundo estrenó. El que no estrenó nada fue el novio, pero ya dijimos que era muy pobre. Con mucho cariño para ustedes, mi canción, Boda de Vecindad. Señor Tacho, ¿recibe usted a la señorita Tencha por esposa?
1: No, me espero.
0: ¿Qué esperan y qué esperan otra semuela? Vamos, al yugo. Échele. ¿Para qué anda de ellos, hijo? Vámonos.

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de su mamá. Oiga, este pobre tacho, ¿no? Qué pobre juventud moderna. Ya para qué se casan, a ver. Aprendan a mi papá. Miren, 27 hijos y sigue solterazo el condenado. Ese es mi papá, ¿verdad? La buena. Mi papá era bien chistoso, bien chistoso. Yo soy uno de sus chistes. Al pobre tacho le quedó chico el traje, y aunque hizo su coraje, así fue la función. Tiene el fotingo del dueño del garaje, partió la comitiva a la iglesia La Asunción. 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Luego el fotingo sufrió seria avería, volvieron en tranvía los novios en camión. Mole y pulmón los dieron en Cacuca y hubo danzón con la del 22. Y ahí los novios partieron pa' Toluca. ¡Feliz viaje de bodas! Decíamos a los dos.

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1: Al ingeniero Marte R. Gómez se deben las mejoras que la Escuela Nacional de Agricultura tuvo en los años subsecuentes al cambio a Chapingo. En 1924 mejoró el profesorado, acondicionó a las instalaciones de la hacienda para albergar a la Escuela Nacional de Agricultura. Acondicionó el comedor, la cocina, los dormitorios, las enfermerías, la lavandería, las rancherías como casas de empleados. Además, construyó la primera alberca del plantel, el laboratorio de química, la biblioteca con sala de estudio y la casa del director. La casa del director se encontraba a la entrada del plantel, del lado izquierdo. Era una construcción de una planta, con techo a dos aguas. Contaba con un estanque para patos, pórtico, una pequeña fuente y jardín. Además, los muros interiores estaban decorados con pinturas del maestro coahuilense Javier Guerrero. Aunado a esto, invitó a Diego Rivera a pintar los murales en la capilla de la hacienda, la escalinata y el zaguán del edificio principal.
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0: El tejate, una tradición comunitaria.
1: En la actualidad, México cuenta con platillos y bebidas prehispánicas que son elaborados de manera individual o en colectivo. En este último caso, se encuentra el tejate, una cultura del maíz que se bebe y que proviene de la región de los valles centrales de Oaxaca, donde el prepararlo es un rito.
0: Desde muy temprano, inicia el proceso de elaboración del tejate. Los granos son tostados y molidos en metate por las diestras manos de las mujeres oaxaqueñas. Por el mismo proceso de molienda, pasan los granos de cacao fermentados, semillas de mamey y flor de cacao. Las pastas obtenidas son colocadas en una cazuela, donde le agregan poco a poco agua fría y mezclan con sus manos.
1: La flor de cacao molida comienza a flotar, y para cuando las mujeres han logrado la consistencia adecuada, esta crea una capa esponjosa en la superficie. La bebida se sirve en pequeñas jícaras y se puede endulzar al gusto con agua azucarada.
0: La elaboración del tejate es una práctica comunitaria en Oaxaca, donde las mujeres tienen asignada una parte del proceso, lo que lleva a promover la convivencia y la cooperación dentro de la comunidad.
1: En nuestro país, son pocos los lugares donde se mantienen las tradiciones y prácticas comunitarias para el desarrollo culinario, por lo que Oaxaca se distingue al elaborar el tejate, una bebida que reafirma su identidad histórica, gastronomía y cultura.

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1: Gastronomía tradicional mexicana, el tejate. ¿Cuántas veces hemos escuchado la frase "los mexicanos descendemos del maíz"? Y basta conocer nuestra gastronomía para darnos cuenta de ello. Desde Sonora hasta Yucatán, tantos y tantos son los platillos en los que está presente el maíz, desde una tortilla hasta una bebida. Tal es el caso del tejate, bebida de gran importancia en la cocina, historia y nutrición de Oaxaca. Procedente de la región de los Valles Centrales, en el estado de Oaxaca, el tejate es una bebida elaborada con granos de maíz tostados, granos de cacao fermentados, semilla de mamey y flor de cacao, esta última conocida como rosita de cacao. Todos estos ingredientes son molidos en el metate, por las manos delicadas y expertas de las mujeres oaxaqueñas, a fin de obtener una pasta. A ojo de buen cubero, las mujeres le van agregando agua fría y mezclándolo con la mano, para así obtener el sabor y la consistencia adecuada. Cuando finalmente la bebida está lista, se observa cómo el polvo de la rosita de cacao flota, y esto crea una capa esponjosa en la superficie. Puede servirse tal cual o endulzarlo con un poco de agua azucarada. El nombre de tejate proviene del náhuatl texatl, que significa agua harinada. El tejate es una bebida ancestral. Su preparación se remonta a la época prehispánica, utilizándose con fines ceremoniales en la cultura zapoteca, de sabor dulce, amargo y refrescante. Según el conocimiento popular, es una bebida que da energía al cuerpo, debido a los nutrientes del maíz y de los granos de cacao. Es así como este grano dorado encabeza la tríada alimenticia de la gastronomía tradicional mexicana: maíz, chile y frijol, sin dejar de lado el cacao, al cual se le otorgó un gran valor dentro de las sociedades prehispánicas. Para Radio Chapingo, Luis Jesús Gutiérrez López.

0: Seguimos entre las actividades de la Feria Internacional del Libro de Guadalajara y en esta ocasión nos encontramos entre los pasillos de esta feria al autor Carlos Galindo Leal, que el día de hoy presenta el libro Mexicanos por Naturaleza. Maestro, bienvenido, buenas tardes.
1: Hola, buenas tardes, muchas gracias.
0: Platíquenos un poco acerca de esta obra que presentó el día de hoy, Mexicanos por Naturaleza.
1: Mira, este es un compendio de capítulos de que fueron escritos para la revista Mexicanísimo, y entonces lo que hicimos fue una selección de aquellos que pudieran integrarse en una visión de la naturaleza de México. Cada uno habla sobre un grupo, va desde bacterias hasta ballenas, pasando por los diferentes grupos, pues quizás que tienen más importancia cultural, porque se mezcla mucho en el contenido la importancia biológica y la importancia cultural, ¿no? Entonces se habla de grupos como las orquídeas, como las cactáceas, en el caso de los animales, pues las ballenas. Son selección de grupos, no se tocan todos, pero sí hay bastantes. Y uno de los temas de esta es la segunda edición, porque la primera se agotó bastante rápido, es la actualización de todas las estadísticas de cuántas especies hay en el mundo, cuántas hay en México, cuántas hay endémicas de México, ese tipo de información.
0: ¿Cómo llega a la concepción de esta obra Mexicanos por Naturaleza?
1: Pues mira, fue un camino largo, porque me enteré de que la editorial Paralelo 21, ahora Estrategias Paralelo 21, iba a iniciar una revista mensual. Y cuando platiqué con ellos me dijeron que la revista tenía que mostrar lo mejor de México. Y yo dije, ¿ya tienen una sección de naturaleza? Y me dijeron, no tenemos. Entonces dije, no pueden sacar una revista con lo mejor de México sin la parte de naturaleza. Entonces se inició, pero desde ese momento, desde el primer artículo que escribí para la revista, yo ya tenía en mente pues que en un tiempo se podría hacer un compendio de artículos para hacer un libro, ¿no? Y así fue, escribí con la revista más de 100 artículos y de esos seleccionamos 36 para este libro.
0: 36 artículos. De esos 36 artículos, yo sé que es difícil como autor porque a todos se les quiere por igual, pero ¿cuál es el que más disfrutó hacer, realizar?
1: Pues mira, me gusta mucho escribir, antes no me gustaba, ahora me gusta y lo disfruto mucho. Sobre todo por la parte de la investigación, de lo que yo voy descubriendo que no sabía anteriormente. El primero que escribí, lo escribí sobre el maguey y los magueyes en México, y es un... el maguey, los nopales son temas que me gustan mucho por la importancia cultural que tienen estas especies, ¿no? Pero quizás uno de los que me gustó mucho escribir fue el de las orquídeas, porque todos conocemos las orquídeas, pero cuando te metes un poquito más a fondo a entender cómo es que pueden agarrar los nutrientes del aire y cómo pueden vivir sin estar pues en un sustrato de tierra y todas esas cosas. También el de las bromelias, escribí uno de crasuláceas, que habla un poco del metabolismo, ¿no? De las crasuláceas, que pues su metabolismo es nocturno para no perder agua, y todos esos detalles se tratan de explicar de una manera muy sencilla, y cada capítulo tiene de título un refrán mexicano.
0: Es difícil adaptar toda la investigación que ha hecho para estos artículos a un lenguaje más accesible, más coloquial, más entendible para el público en general.
1: Pues mira, ahorita te diría que no es difícil, porque es, digamos, como si se lo platicara a mis papás, a mi abuelita, pero sí me ha llevado mucho tiempo. Yo empecé como investigador en ecología, y mi primer libro que escribí hace mucho fue sobre los venados cola blanca, y lo traté de hacer para el público, pero ahora que lo veo, pues es un libro muy técnico con pruebas estadísticas y todo. Entonces poco a poco he ido cambiando el estilo, y de hecho ya he escrito varios para niños también, y me gustaría seguir con ese estilo, porque creo que pues lo que tenemos de naturaleza en México es maravilloso y que deberíamos de conocerlo más para valorarlo, ¿no?
0: Muy bien. Bueno, pasando a otro tema, platíquenos un poco quién es Carlos Galindo Leal, que en este momento tenemos en los micrófonos de Radio Chapingo.
1: Pues mira, yo soy, estudié biología en la Universidad Metropolitana, después hice una maestría y un doctorado en ecología en Canadá, regresé a México, bueno, después de trabajar en Canadá me fui a Estados Unidos a trabajar en, primero con las universidades, con la Universidad de Stanford, después con organizaciones de la sociedad civil, 10 años, Conservación Internacional, y luego regresé aquí a México a trabajar con WWF, y durante ese periodo trabajé en bosques, en el programa Bosques. Mi formación es de ecólogo terrestre, pero ha sido muy influenciada la parte forestal, porque en la Universidad de Canadá di clases de manejo forestal y biodiversidad, ¿no? Cómo mantener la biodiversidad a la vez que estás manejando un bosque. Y entonces en México trabajé en el programa de Bosques Mexicanos en Mariposa Monarca 6 años. De ahí es que he escrito también sobre la mariposa monarca. Y trabajé en Oaxaca con las comunidades forestales de la Sierra Norte en cuestiones de manejo forestal, de ecoturismo, de varios temas. Y finalmente, los últimos 16 años, me dediqué a la comunicación de la ciencia con la Comisión Nacional para el Conocimiento y Uso de la Biodiversidad, la CONABIO. Ahí formé un equipo de pues casi 15, 20 personas y nos dedicamos a crear páginas web, programas de televisión, guías de campo, carteles, etcétera. Y actualmente estoy ya trabajando fuera de la CONABIO para una fundación que se dedica a la conservación de ecosistemas en la península de Yucatán.
0: ¿Cómo fue su experiencia trabajando en la zona de la mariposa monarca?
1: Pues mira, es un lugar increíble. Conozco la historia bien del descubrimiento de los sitios de hibernación. Se descubrieron cuando yo era estudiante en la escuela y fui a visitarlos. Se descubrieron en 75, se publicó el artículo en National Geographic en 76 y yo estaba ahí en 78 ya viendo las colonias. Y luego regresé a trabajar. Hubo de todo, hubo cosas muy muy buenas. También había en esa época mucha tala ilegal y tuvimos bastantes pues enfrentamientos, y pero finalmente pudimos reducir la tala ilegal en la zona núcleo, lo cual fue muy bueno. Organizamos unos foros para que hubiera que los fondos que entraran realmente a lugares estratégicos, porque ahí pues siempre son 100 propiedades. En la reserva de la biosfera de la monarca está compuesta, es un rompecabezas de ejidos, comunidades, pequeñas propiedades, propiedad estatal y propiedad federal. Imagínate, o sea, para coordinar eso es realmente difícil. Pero hicimos unos foros precisamente para ver cuáles eran los lugares más estratégicos que deberían de recibir protección, financiamiento, capacitación, etcétera, ¿no? Entonces fue muy bonito. La mariposa ha ido disminuyendo, en parte por razones. En ese entonces pensaba que era por la destrucción del bosque, pero después se entendió que realmente lo que le pega más es el uso de glifosato en Canadá y Estados Unidos. En la zona era una pelea, ¿no?, de quién es la culpa, y finalmente la balanza se fue para allá, para Canadá y Estados Unidos. Se están haciendo ahora pues diferentes proyectos para promover el algodoncillo, para promover las jardines para polinizadores, para que se mejore la ruta migratoria. Pero pues ahora también viene todo lo del cambio climático, ¿no? Entonces
0: también le afecta.
1: Sí, también le afecta.
0: Maestro, bueno, también ya cambiando de tema, una pregunta un poco más personal. Estamos en una feria del libro. Yo creo que tengo que preguntarle, ¿cuál es su libro favorito de toda la vida? O bueno, los tres libros que a usted más le gusten.
1: Pues déjame pensar. Hay un libro que se llama Ismael, y no me acuerdo el autor, pero es un libro que me gusta mucho. déjame ver, y trata de la conversación entre un ser humano y un gorila. Y el gorila le habla de la historia de cómo el ser humano se volvió como es y la problemática en la que estamos, ¿no? Es un libro de ese tipo. Te diría que El origen de las especies de Darwin, pero solamente ciertos capítulos porque es un libro difícil de leer. Hay 2-3 capítulos muy muy bonitos. Hay otros, por ejemplo, de Walden 2. Ese Walden 2 lo escribió Skinner, que era un investigador de psicología. Se le conoce por el condicionamiento de las ratas de Skinner, ¿no? Pero escribió un libro muy interesante sobre precisamente una sociedad, pues lo que él consideraba, cómo debería ser una sociedad, si no perfecta, pues que estuviera en de acuerdo a las leyes de la naturaleza, ¿no? Y también escribió otro que se llama Más allá de la dignidad y la libertad, también del mismo Skinner, F.B.F. Skinner. Pero antes de él, es su libro Walden 2 hace referencia a otro libro que se llama Walden, que es de un filósofo americano. Pero no sé, hay muchos, pero realmente la mayoría de los libros que a mí me gustan están relacionados a la naturaleza o a estos ideales de sociedades donde pues vivimos mejor que lo que estamos haciendo ahora, ¿no?
0: Maestro, por último, ¿algún mensaje para Radio Chapingo y para los oyentes de Radio Chapingo?
1: Pues el mensaje es que debemos conocer mejor la naturaleza de nuestro país. Es una riqueza impresionante, no solo conocerla, sino comunicarla, compartirla. Estamos perdiendo conocimiento, estamos perdiendo lenguas indígenas, estamos perdiendo el mismo español. ¿Cuántas veces pronunciamos los nombres de las especies que nos rodean? O sea, ya no son parte de la conversación. Y la idea precisamente de este libro y de otros que he desarrollado, pues es que estos temas se vuelvan más familiares para todo el público, ¿no? Entonces, me encanta Chapingo, qué bueno que se haga la investigación, que se haga la educación. Ojalá que hagamos más comunicación, divulgación, pues a toda la sociedad.
0: Pues agradezco al maestro Carlos Galindo Leal por esta entrevista para los micrófonos de Radio Chapingo. Yo soy Luis Jesús Gutiérrez, continuamos con más a través del 1130 de Amplitud Modulada.

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0: Agradecemos a cabina que nos manden los micrófonos. Nosotros continuamos aquí en la Feria Internacional del Libro de Guadalajara y en esta ocasión tenemos a la embajadora de Chile en México. Voy a darle la bienvenida a estos micrófonos y voy a pedir que se presente. Buenas noches, bienvenida.
1: Hola, ¿cómo están todas, todos? Soy Beatriz Sánchez Muñoz y efectivamente, como me presentaban, soy la embajadora de Chile en México.
0: Sabemos, bueno, el día de hoy se presentó una charla, una plática acerca de los 50 años del golpe de Estado de 1973 allá en Chile. Platíquenos un poco acerca de esta charla que tuvo lugar aquí en la FIL de Guadalajara.
1: Sí, bueno, durante todo el año, porque este 2023 se conmemoran los 50 años desde ese brutal golpe de Estado que terminó con un gobierno democrático, que fue el de Salvador Allende, es que de alguna manera hemos tenido una línea editorial como Chile en distintos países para que todos nuestros hitos, no solamente culturales, también políticos, sociales, tengan esta línea editorial de conmemoración de los 50 años. En nuestra presencia acá en FIL, en la Feria Internacional del Libro, bueno, han venido muchos autores, editoriales, editoras, editores, con diversos temas, por supuesto, pero varias de las conversaciones o conversatorios o foros que estamos desarrollando aquí en FIL tienen que ver con los 50 años sobre diversas miradas, ¿no? Autoras jóvenes, miradas sobre el registro editorial, en fin. La charla que recién teníamos tiene que ver con un aspecto muy sensible a propósito de los 50 años, que tiene que ver con el ejercicio de la memoria. La memoria en un país donde ha sido difícil ejercer la memoria porque tuvimos, después de ese golpe de Estado, una dictadura muy brutal que duró 17 años y donde esa dictadura abrochó una constitución que todavía está vigente en Chile, que es la constitución de la dictadura. Entonces, de alguna manera, y sin ponerme dramática, ¿no? La dictadura nos acompaña en Chile hasta hoy día. Entonces, no es pasado, es presente.
0: De esta forma, de esta brutalidad de golpe de Estado, surgen varias personas exiliadas y que llegan a refugiarse a México. En la Universidad Autónoma Chapingo, de donde son estos micrófonos, hubo una comunidad importante de profesores, de pensadores que llegaron a esta universidad, a esta escuela, en ese entonces Escuela Nacional de Agricultura, y que después de su llegada comienza también un proceso de democratización y comienza a cambiar de una dictadura, de un sistema de educación militar a un sistema de autocontrol, autodisciplina, democrática. ¿Usted cree que estas personas que traían ya estas ideas de libertad, de democracia, y que vieron cercenadas estas ideas durante el golpe de Estado, haya habido un motivo para que aquí encontraran la libertad, las condiciones para poder germinar estas ideas y que contribuyeran a esta parte de democratización de una escuela de agricultura en México?
1: A ver, no lo puedo afirmar, claro, evidentemente, claro. Pero me encantaría pensar que sí. Mira, te voy a contar algo de mi experiencia en todo esto. Lo dices muy bien. México para Chile cumple un rol muy fundamental y lo guardamos en nuestro corazón. Son algunos países en el mundo que forman parte de esta historia de los 50 años, porque se transformaron en países que acogieron a muchos compatriotas. Fueron 250.000 personas que salieron al exilio en un país que en ese entonces tenía 10 millones de habitantes. O sea, es una cantidad importante de gente que fue expulsada en su país. Solo por decírtelo como una anécdota triste, ¿no? En los pasaportes de esa persona se leía la letra L, yo la he visto, y eso era que se le negaba la posibilidad de volver. México fue uno de los países que acogió a un número importante de nuestros compatriotas que no podían volver a Chile, y eso significó una diferencia entre la vida y la muerte, ¿no? Muchos llegaron a México, y muchas, y México hizo una cosa muy linda, que fue uno de los pocos países que les reconoció la cátedra a los que eran académicos o académicas. O sea, si alguien era un profesor de economía, un profesor de agroindustria, un profesor de ciencias sociales, y tenía una cátedra en alguna universidad chilena y salió al exilio, la Universidad Mexicana lo tomaba y le daba la misma cátedra y le mantenía su misma cátedra aquí en México. Y eso, y yo lo conozco porque me he encontrado con políticos y políticas mexicanas, con académicas también y académicos, o con gente que trabaja en distintas áreas, y todo me dicen, y a mí se me enchina la piel, como dicen ustedes, se me pone la piel de gallina, como decimos nosotras en Chile, Y me dicen, yo tuve un gran formador, una gran maestra chilena que me formó en política, en ciencias sociales, en economía, en fin, y era gente que salió del exilio. Salieron mentes brillantes chilenas al exilio y se juntaron con mentes brillantes mexicanas y dejaron lo mejor del pensamiento aquí en México. Y seguramente, no lo puedo saber a ciencia cierta, pero eso también debe haber generado un polo de intelectualidad, de desarrollo, de democracia, de libre pensamiento también en la Universidad de Chapingo.
0: Precisamente hablando de la memoria, hablando de estos ejercicios de memoria, la música también forma parte de esta memoria, y es difícil de pronto encontrar música chilena de antes de la dictadura, de esta música, por ejemplo, de grupos como Quilapayún, como Inti Illimani, Víctor Jara, el mismo Víctor Jara, que bueno, la historia es trágica, pero también dentro de estos 50 años, ¿hay algún motivo para empezar a rebuscar, a volver a poner estas canciones, esta música dentro de la memoria colectiva de tanto de las nuevas generaciones de chilenos como del mundo? Porque también en Latinoamérica, pues vaya que han pegado dentro de los círculos que pues se dedican a, o que están interesados en ese tipo de temas.
1: Sí, bueno, creo que ellos y ellas hicieron una música que permanece hasta hoy día. En Chile se escuchan todavía mucho, todavía están muy presentes en el cancionero clásico, todavía están muy presentes en los festivales, salen mucho también, vienen mucho a México. Inti Illimani, Quilapayún, también, bueno, las canciones de Patricio Mans, que hoy día que falleció hace poquito, pero sus canciones son pura poesía, ¿no? El mismo Víctor Jara, Violeta Parra, en fin, hay varios que están muy presentes, pero también creo que su influencia también está muy presente. O sea, y ahí yo menciono a otros que quizás son de los años 80, pero que también tienen no solamente la influencia de ellos en el rock y otras formas, pero que también siguieron de alguna manera esa canción protesta o esa canción con contenido político. Los Prisioneros, por ejemplo, son un gran ejemplo. Los Tres son otro ejemplo que quizás en otros momentos de nuestra propia historia tomaron ese ejemplo de que la canción es arte, estoy de acuerdo. Pero como decía Víctor Jara en su canción del manifiesto, él dice, yo no canto por cantar, yo no canto porque tengo buena voz. Aquí hay algo de fondo. O sea, la canción tiene una militancia, no en el sentido del partido político, sino de la idea política. Y tenemos muchos grupos que siguen esa tradición, ¿no? La canción tiene un contenido. No se canta por cantar.
0: Y dentro de esta memoria que, bueno, nosotros como medios de comunicación obviamente tenemos un papel importante en volver a poner este tipo de temas, este tipo de que se conozca otra vez la historia en los jóvenes, porque las nuevas generaciones de pronto desconocen, y ahí es ahí donde se rompen estas memorias de la historia de los pueblos, de las luchas de los pueblos. Como embajadora, ¿cuál sería uno de los puntos que usted diría a los medios de comunicación? Ayúdenos, apóyenos para que estas memorias no se pierdan.
1: Lo decía una de las editoras hoy día, creo que La Crónica, como periodista, yo soy periodista también de profesión, ¿no? Y creo que nosotros hacemos como la memoria activa o la memoria inmediata, ¿no? Nosotros recogemos las historias que después se plasman para hacer la historia colectiva de un país. Y creo que tenemos una responsabilidad muy profunda y muy fuerte. En Chile, durante toda la dictadura, hubo una mirada muy crítica a muchos medios de comunicación que, sabiendo lo que sucedía, se quedaron con las versiones oficiales. Y hubo otros medios de comunicación que fueron los medios rebeldes que dijeron, no, nosotros vamos a hacer el periodismo que hay que hacer, y fueron perseguidos, mataron a periodistas en esa época y todo. Entonces, creo que tenemos muchos roles, ¿no? Uno es, efectivamente, hacer el periodismo que se necesita hacer, no el periodismo de relaciones públicas. Eso es lo primero. Lo segundo, creo que la memoria no es una entelequia, ¿no? No es algo que queda escrito y uno dice, hay que hacer memoria. La memoria es un ejercicio permanente, es un ejercicio de cuando estamos en la Feria Internacional del Libro, tenemos que tener paneles de memoria, que cuando hacemos programas de educación tiene que estar contenida la memoria, que tenemos que tener catálogos de libros de memoria completa. La memoria es algo muy importante. La memoria es un ejercicio permanente y creo que como periodistas podemos colaborar mucho en ello.
0: Bueno, por último, para cerrar esta entrevista, algo más que guste decir ante los micrófonos de Radio Chapingo y bueno, también ante una comunidad de chilenos, de profesores, de profesionistas chilenos en la Universidad Autónoma Chapingo, pues de la embajadora de la República de Chile.
1: Bueno, a todos los profesores chilenos y chilenas de la comunidad de Chapingo, no solamente les mando un saludo muy cariñoso y también invitándolos a esta memoria colectiva, ¿no? Que y ellos son parte de esta memoria colectiva y mandándoles ese cariño grande también a toda la comunidad de Chapingo que ayuda a esta memoria colectiva, que estamos todos haciéndola en conjunto, que creo que desde todas las generaciones estamos tratando de empujar los ejercicios de memoria porque son muy importantes, porque lo decimos y lo repetimos siempre, y no puede quedar como una letra vacía. Los países sin memoria no tienen posibilidad de futuro, y la idea es que la memoria, junto con nuestra memoria, podamos ir tejiendo lo que viene, y creo que por eso es tan importante hacerla y estar presentes en ello permanentemente.
0: Muchas gracias, embajadora Beatriz Sánchez Muñoz, embajadora de Chile en México. Nosotros continuamos a través de los micrófonos de Radio Chapingo desde la Feria Internacional del Libro de Guadalajara y regresamos la señal a cabina.

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0: Nos encontramos con el doctor Miguel García Winder, en esta ocasión galardonado con el doctorado honoris causa en el Colegio de Postgraduados. Doctor, ¿cómo recibe este galardón?
1: Lo recibo con mucha emoción. Creo que es un galardón inmerecido, pero que refleja la contribución de muchas gentes que han apoyado durante mi formación, durante mi carrera, colaboradores, gente que ha contribuido a ayudarme, apoyarme. Entonces lo recibo con esa alegría y con esa humildad, porque es en realidad el trabajo de todo un equipo, y esto es lo que representa. Son casi 45 años de trabajo.
0: Dentro de su carrera profesional de casi 45 años de trabajo, ¿qué significa tener un doctorado honoris causa en una institución como el Colegio de Postgraduados, que además también ha sido su casa?
1: Bueno, como quizá me escuchaste hablar, primero es un gran orgullo, eso nadie se lo quita a uno, pero es un gran compromiso, es el compromiso de recibir este reconocimiento, este doctorado. Te obliga a pensar en que tienes que seguir trabajando hasta que ya las fuerzas no te alcancen, y seguir trabajando por lograr que tengamos un mundo un poquito mejor y un poco más equitativo. Entonces, eso es lo que significa, es el compromiso que me deriva de este reconocimiento.
0: Actualmente, desde su ejercer profesional, ¿cuál es el reto que viene para este año 2024? Y bueno, con toda esta también cambios que ha habido en la agricultura mundial.
1: Desde mi perspectiva, donde yo estoy, obviamente el tema central sigue siendo la seguridad alimentaria. El tema central sigue siendo abatir la pobreza, abatir las desigualdades. Y eso, ver cómo se inserta la agricultura dentro de este proceso. Cómo vuelves una agricultura un poco más sustentable, cómo cambias los sistemas agroalimentarios. Pero el tema central sigue siendo eso, cómo asegurar que la gente de todo el mundo tenga acceso igualitario o pueda tener un acceso a la alimentación, cómo reducimos las brechas y obviamente el rol que la agricultura juega en todo eso.
0: En nuestro país, en este tema también de soberanía alimentaria que se está gestando mucho en los últimos años, ¿cuál es su posición personal al respecto de este tema?
1: Bueno, depende mucho cómo define soberanía alimentaria. Sí. Define soberanía alimentaria como el derecho que cada nación tiene para definir sus políticas, sus sistemas agrícolas, su alimentación, su forma de alimentar. Pues entonces no hay manera de que no estés de acuerdo, es porque es la independencia del país. Si hablas de soberanía alimentaria como si México tuviera que producir 100% de lo que consume, eso es una ambición poco realista, porque no vamos a consumir 100% de todo lo que consumimos. En el sentido de pensar que es un derecho de un país para definir sus propias políticas y sus propias metas y visiones, obviamente estoy de acuerdo con eso y es lo que tenemos que seguir. México define sus propias políticas, define sus propias estrategias para asegurar que su población cuente con el alimento que le es necesario.
0: Por último, doctor, algunas palabras que quiere dedicar a la Universidad Autónoma de Chapingo, la comunidad universitaria que va a escuchar esta entrevista.
1: Bueno, para la universidad, yo creo que la universidad sigue teniendo una gran responsabilidad en formar a los agrónomos y las nuevas generaciones. Tiene que ser un pilar todavía en todo esto y tomar un liderazgo. A veces perdemos de vista esa gran responsabilidad y nos involucramos en discusiones y en visiones un poco que no nos son de utilidad. Y para los jóvenes, lo que le he dicho a muchos jóvenes agrícolas, agricultores, agrónomos, yo estoy convencido de que hoy día los agrónomos, los nuevos ingenieros agrícolas, tienen una gran función que jugar para la solución de los problemas del mundo. Entonces, tienen que un papel muy difícil porque tienen que entender de ciencias básicas, las matemáticas, la biología, la química, pero también tienen que tener un conocimiento social muy profundo y un convencimiento social muy profundo. Entonces, pues que no dejen de prepararse, que no dejen de prepararse y que no se cierren las puertas a uno se le abren y hay que tomar las decisiones y seguir avanzando con los principios de honestidad, transparencia, humildad que nos deben de caracterizar a todos.
0: Muchas gracias, doctor.

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0: llegó Blanquita, ¿por qué no jugamos a Doña Blanca?
1: ¡De veras, qué buena idea, ¿verdad?
2: Que Blanquita sea Doña Blanca y Sergio el Jicotillo.
1: ¡Sí, eso, claro, de veras!
3: ¡Empecemos! ¡A la una, a las dos y a las tres!
4: ¡Ay, qué bonito vamos a jugar, ¿verdad?
5: ¡Doña Blanca es un...

0: ¿Dónde está Doña Blanca?
1: ¡Ya llegó!
0: Ya verán cómo me la robo. ¿Y de qué es este pilar?
1: ¡De oro!
0: Está muy duro.
2: ¿Y este otro pilar?
1: ¡De plata!
0: ¿Y este?
1: ¡De cobre!
0: ¿Y este otro?
1: ¡De marfil!
2: ¿Y este pilar?
1: ¡De cemento!
2: Está muy feo.
0: ¿Y este?
1: ¡De vidrio!
0: Pues me corto los dedos y lo rompo. ¿Y este?
1: ¡De papel!
0: ¡Este sí que lo rompo! ¡Ja, ja!

0: cáscara.
1: Muchachos malos.
0: Bueno, y por jugamos a la naranja dulce.
2: ¡No,

Pero si yo niños no. Bueno, jugaré, pero cuidado con mis naranjas.

0: Bueno, yo ya jugué.
1: Sí, pero tiene que abrazar a la que debe pasar al centro.
0: Ah, bueno, pues yo abrazo a... a esta niña.
2: ¡A las naranjas! ¡A las naranjas!
0: ¿Con qué eso querían, eh? Un abrazo para robarme mis naranjas. Muchachos maldosos.
3: No se ponga triste, señor. Si le vamos a pagar las naranjas.
0: ¡Qué muchachos más simpáticos!

0: Ay, mi chapingo querido. ¿Cuántas cosas podría decir de ti? Ese olor a jardines y árboles de fresno que inunda diariamente la calzada. Ahí, donde quedaron toditas mis penas. Chapingo, de colores azul y plata, que rebosa infinidad de buenos recuerdos, de hermosa gente. Eres el crisol de culturas que está siempre presente. ¿Cómo poder hablar de ti sin quedarme corta de palabras? Esas mismas que me robas a cada instante que ingreso por tus jardines. Del sosiego que ocurre en el reflejo de las aguas de tu fuente, llamada las circasianas. ¿Cómo podré hartarme de los desvelos que somos presos en época de exámenes, de las largas filas de tus comedores y de esas experiencias que nos dejan tus viajes? Chapingo, tú me ofreciste el cielo y la luna, todo en la vida. Me diste un hogar y una razón para continuar. Así, pasarán más de 1000 años, muchos más. Chapingo querido, sin que yo te pueda olvidar. Y el día que tus puertas queden atrás, con orgullo podré exclamar: yo guardo tu sabor, pero tú llevas también sabor a mí.
1: Pero tú llevas también sabor a mí.
0: Sin negar. Un poema de Dafne Itzel, Acosta Ortiz.
1: Con abrazarte y conversar, tanta vida yo te di, que por fuerza tienes ya sabor a mí.
2: Soy un dinosaurio y me llamo Anacleto. Por cosas del destino no morí en la glaciación. Mis amigos se extinguieron, me dejaron solo y tuve que resignarme a esta situación. Me aburría mucho porque no tenía parientes, nadie conocido con quien salir a jugar. Tuve que inventarme amigos para entretenerme, sentarme frente a un espejo para conversar. Pero una mañana decidí cambiar mi suerte y mandé un proyecto para la televisión. Se trataba de un programa para la familia, con cantantes y concursos, mucha diversión.

0: Tengananica.
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ir opinando. 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
3: Un 22 de febrero de 1854 se funda en San Jacinto, Distrito Federal, la Escuela Nacional de Agricultura, hoy Universidad Autónoma Chapingo. Aunque desde 1853 ya existía un decreto expedido por el entonces presidente Antonio López de Santa Anna. En 1856 egresa la primera generación de la Escuela Nacional de Agricultura, como administradores instruidos, mayordomos inteligentes o agrimensores. En 1912, por decreto del entonces presidente Francisco I. Madero, el 1 de abril se implanta el sistema militarizado en la Escuela Nacional de Agricultura. En 1914, la Escuela Nacional de Agricultura cierra sus puertas debido al movimiento armado de la Revolución Mexicana. Entre 1916 y 1917, funciona el Colegio Ateneo Ceres, creado para que las generaciones de 1909 y 1910 pudieran terminar sus estudios con reconocimiento oficial. Un 22 de febrero de 1919, la Escuela Nacional de Agricultura reabre sus puertas en San Jacinto, Distrito Federal. En este mismo año, se establece la incipiente carrera de Ingeniería Mecánica Agrícola. El traslado de la Escuela Nacional de Agricultura de San Jacinto a la exhacienda de Chapingo se dio en tres años: 1921, 1923 y finalmente 1924.
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Que todos los niños estén muy atentos. 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Ahí viene la E, alzando los pies. El palo de en medio es más chico, como ves. Aquí está la I,

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0: nacen desde muy adentro y andan revoloteando y volando por aquí y por allá. ¿Qué serán?
1: ¿Ya te llegaron? ¡Ay, qué rico se siente! Hacen cosquillitas. ¡Mmm! ¡Ahí te van!
0: ¿Qué serán?
1: ¿Besos?
0: De papel. ¿Besos?
1: De papel.
0: ¿Besos? De papel.

0: No, no y no. No,
1: definitivamente esto es intolerable. Ah, pero ni crean que van a contar conmigo. ¡Córtenlas! Yo ya no quiero ningún trato con ustedes.
2: Pero, ¿qué está pasando, Emilio? No te reconozco.
1: No. Soy Emilio.
2: Ay, ya sé quién eres. Lo que digo es que me extraña mucho verte así, tan enojado.
1: Ay, Maite, ni me digas, porque se me vuelve a alborotar el coraje.
2: Pero, ¿qué pasó?
1: Estos asesinos, hombre.
2: ¿De qué asesinos hablas?
1: ¿Te acuerdas que yo estaba preparando una obra de teatro junto con unos amigos?
2: Me acuerdo perfectamente. Y si no me equivoco, tú ibas a escribir el argumento.
1: Bueno, pues los asesinos son mis ex amigos.
2: Ah, yo creo que estás exagerando, Emilio. ¿Por qué les dices asesinos?
1: Oye, ¿te parece poco acabar con uno de los personajes de mi obra?
2: Ah, a ver, cuéntanos cómo está eso.
1: Pues mira, la obra se llama La princesa Melcochona y sus 6 zorrillos apestosos. Pero como nada más nos pudimos juntar 5 amigos, querían que eliminara yo a uno de los zorrillos y no se vale.
2: ¿Y a poco es indispensable que sean 6 zorrillos?
1: Maite, es un problema de simbolismos, simbolismos muy profundos. Además, eliminar a uno de los zorrillos implica cambiar el final de la obra, alterarla completamente, Maite.
2: No había pensado que todo se complicara tanto, Emilio.
1: Es que, mira, se supone que al final los 6 zorrillos se encuentran con 6 zorrillitas.
2: Ajá.
1: ¿No? Se casan y viven muy felices, pero si elimino a uno de los zorrillos, una de las zorrillas se me va a quedar solterona. Y tú sabes que una mujer despechada es capaz de cualquier cosa, Maite.
2: Emilio, lo que estás diciendo es una tontería.
1: ¿Ah?
2: Un cambio tan pequeñito no tiene ninguna importancia.
1: ¿Ah?
2: ¿Qué importa si son 6 o 5? Además, para que lo sepas, uno puede cambiar las historias y transformar los finales.
1: No, eso jamás.
2: Ay, Emilio.
1: A ver, enséñame un libro donde la Caperucita sea la que se come al lobo. O en donde dice que los 7 enanos eran nada más 5, a ver. Y que además no eran enanos, sino jóvenes altos y apuestos. Ah, ¿verdad? No me puedes desmentir. Las historias son así, son como son. Y punto. He dicho.
2: Ja, ja, ja. Si tú supieras, Emilio.
1: ¿Si yo supiera qué?
2: Ja, pues que muchas de las historias que tú dices tienen varias versiones.
1: Ay, no te creo ni media palabra.
2: Claro que sí, porque algunas de ellas han sido contadas por diferentes personas y cada una de ellas le ha puesto algo de su cosecha.
1: Ay, sí, ahora me vas a decir que cada quien inventa su propia historia.
2: Exactamente, qué bueno que entras en razón.
1: A ver, pruebas, Maite, pruebas, necesito pruebas, a ver.
2: En ese caso, te voy a contar la historia de Pinocho el Astuto, pero una versión que viene en el libro de Cuentos para Jugar de Gianni Rodari.
3: No te dejes sorprender con falsas promesas.
2: No, no te fíes. Las palabras se las lleva el viento.
3: Mejor que te lo pongan por escrito.
2: ¿Cómo vienen escritos? Los libros del rincón.
3: Garantizados.

0: Pues érase que se era un muñeco llamado Pinocho.
1: No, protesto. Me niego a que eches a perder la historia de Pinocho.
0: Tranquilo, tranquilo. Pero no era el mismo Pinocho de la otra historia. También era de madera, pero eso sí, completamente diferente.
1: No era el mismo, pero va a resultar que también lo hizo Gepetto, ¿verdad?
0: Pues no. Este muñeco se había fabricado a sí mismo.
1: Ay, por favor, Maite. ¿Cómo se va a fabricar él solito?
0: Bueno, si me sigues interrumpiendo, ya no te sigo contando, ¿eh?
1: Bueno, está bien, síguele, ándale.
0: Como te decía, este Pinocho también decía mentiras, como el famoso, pero con una pequeña diferencia.
2: Ah, sí, señora, yo solito puedo cargar a 17 elefantes, con todos sus hijitos.
3: ¡Muchacho de porra! ¡Ya deja de decir tantas mentiras! ¡Mira nada más qué nariz! ¡Parece que trajeras pegado un palo de escoba!
2: ¡Ah! No le hace. Al fin que tengo un serrucho con el que me puedo ir podando la nariz. ¿Cómo le quedó el ojo? ¡Ah! Ya tenemos un palo nuevecito y además gratis.
3: ¡Escuincle! ¡Te vas a lastimar! ¡Te va a salir sangre de la nariz!
2: Déjele que no. Soy de pura madera y la madera no siente dolor.
3: De todas maneras, necesitas controlarte. Ya no digas tantas mentiras. Ya tienes toda la casa llena de tablas, tablones, vigas y palos.
2: Pero si eso es lo que quiero, con toda esta madera vieja me voy a hacer unos muebles comodísimos. Y así me ahorro el gasto en madera y en carpintero.
3: ¡Ay! Yo no entiendo a esta juventud. Ha de ser porque ya estoy muy vieja. ¡Ay! ¡Qué tiempos vivimos!
2: Y ahora a trabajar.

0: No que no, ya tengo una cama, el ropero, dos sillas, la mesa y un banco que me quedó. ¡Ah! Que me quedó a medias. ¡Ay! Le falta una pata y ya no tengo madera. ¡Ay! Yo creo que así no sirve. Me voy a romper todas las articulaciones. ¿Cómo le haré? ¿Cómo le haré? ¡Ah! Ya sé. Digo otra mentira y ya completo la madera. Nada más necesito encontrar a quién decírsela. ¡Doña Pirinola! ¡Doña Pirinola! ¡Espéreme! ¡Tengo algo que contarle!
1: ¡Muchacho, por Dios, que me tiras!
0: Ay, perdóneme. Pero es que me acordé que tengo algo importantísimo que decirle.
1: ¿A mí? ¡Ah, ya sé! ¡Otra de tus mentirotas, ¿verdad?
0: ¡Ay, no! No es tan grande. Solo necesito la pata de un banco.
1: ¡Eres un desvergonzado, Pinocho!
0: No. Me equivoqué. No es una mentira.
1: No, ¿eh? ¿Y por qué te está creciendo la nariz?
0: No sé. Pero lo importante es que la vine a buscar porque oí su nombre en la radio.
1: ¿En la radio? ¡Ay, qué extraño!
0: ¡Ay, se lo prometo! Clarito, ¿y qué decían? Boletín de última hora. La señora doña Pirinola acaba de resultar triunfadora en la rifa de los 1000 lingotes de oro puro.
1: ¡Ay, no te creo, muchacho! ¡Ya te conozco, Pinocho!
0: ¡Oh! ¿Por esta?
1: ¿Me lo juras por tu madre?
0: ¡Ay! Que se me chamusque completito todo el cabello. Bueno, que me chamusque completito yo todo, si no es cierto. Toco madera.
1: ¡No puede ser! ¡Ay! ¡Me desmayo de emoción! Oh, ¡un vaso de agua! ¡Por caridad! ¡Alguien que me regale un vaso de agua!
2: ¿Qué tiene? ¿Qué le pasa?
1: ¡Que me acabo de ganar 1000 lingotes de oro!
2: ¡Ah! ¡Felicidades! ¡Muchas felicidades!
1: Pero, ¿cómo voy a ganar un premio si ni siquiera

0: corazón. ¡Oh, cuántos amores perdidos! ¡Cuántas vanas ilusiones! Pero la culpa la tiene usted.
1: Usted
0: Sí.
1: Es la culpable
0: usted.
1: De todas mis angustias.
0: Eso no habría pasado si hubiera leído junto conmigo uno de los libros del rincón. ¡Oh, libros del rincón! Mensajes al corazón.

0: Ya terminé el banco y no necesito más madera. Lo que no sé es qué voy a hacer con mi nariz porque tengo unas mentiras buenísimas, buenísimas. Ya sé, venderé madera y me haré riquísimo.
1: ¿Y qué pasó con Pinocho? ¿Se dedicó al negocio de la madera?
2: Claro que sí. Era tan rápido para decir mentiras que en muy poco tiempo ya era dueño de un gran almacén.
1: ¡Ay, que sea menos!
2: Palabra de Pinocho. Con decirte que se compró 4 coches y 2 vagones de ferrocarril.
1: ¿Y para qué quería los carros de ferrocarril?
2: Uy, pues para transportar la madera que vendía. Bueno,

0: hasta que surgió un problema.
1: Señor Pinocho, me informan en la bodega que ha bajado drásticamente la producción de madera.
2: Ya lo sé, no necesita recordármelo. Con tantas mentiras que he soltado ya no se me ocurre ninguna nueva. Mire el producto de mi última mentira.
1: Oh, ¿un palillo de dientes?
2: Esto no puede seguir así. Necesito a alguien que me ayude a inventar mentiras nuevas.
1: Oh, señor, para mí sería un honor el poder ayudarle.
2: ¿Usted?
1: Oh, claro. Acuérdese de todos los pretextos que he inventado para no venir a trabajar. O cuando falta dinero en la caja.
2: ¡Ah! ¡Ya lo descubrí! Pero bueno, nadie es perfecto. Además, necesito ayuda. Lo nombro a usted sugeridor oficial de mentiras de la Pinocho's Company.
1: Damitas, caballeros, niños y niñas, solamente les pido un momento de su atención. Acérquense para acá, atrás de la raya, por favor. Que no le digan, que no le cuenten que la luna es de queso. Aquí se va a llevar 3 libros del rincón por un solo beso.

0: Ah, ya me imagino a Pinocho. Se ha de haber hecho riquísimo.
1: ¡Uy, millonario! Nada más para que te des una idea. El serrucho que usaba para recortarse la nariz... Ajá. ...tenía los dientes de diamante.
2: ¡Ay!
1: Y lo manejaba un reconocidísimo médico especialista.
2: ¡No!
1: ¡Ah, sí! Y hasta usaba guantes blancos y toda la cosa.
0: Oye, como que se antoja echar unas cuantas mentiritas, ¿no?
1: Eso es porque no conoces el final de la historia.
0: ¿Y cuál es el final?
1: Ah, pues resulta que después de que Pinocho hacía más y más dinero, un día...
3: Señor Pinocho, exijo un aumento de sueldo. Lo que usted me paga no me alcanza.
2: ¿Un aumento?
3: Comprenda, tengo familia y ha subido el precio de las papas.
2: Pues no compré papas, compré bolillos, eso sí, han bajado de precio.
3: Ya verá quién soy yo. Piénselo, señor.

0: mi fábrica, mis coches, mis riquezas. Todo desapareció. Y todo por decir la verdad.
1: Protesto, protesto. No me gusta ese final, Mete.
2: Ni modo, Emilio. Tú mismo dijiste que las historias eran como eran y nadie tenía derecho a cambiarlas.
1: Pero es que eso no se vale. Yo esperaba un final más divertido. Ya sabes que me hartan las historias con moraleja, ¿eh? A ver, ¿por qué Pinocho tiene que perder todo? A ver, ¿por qué? ¿Por qué?
2: Pues porque así se me ocurrió el final.
1: No, me niego a aceptarlo. Y por eso yo voy a inventar otro final.
2: ¿Ah, sí? ¿Cómo cuál?
1: Pues mira, resulta que Pinocho no era tan avaro, sino que le dio un aumento de sueldo a su sugeridor de mentiras y además a todos sus empleados.
2: Ah, ¿y qué más?
1: Ah, pues que en su pueblo se sentían muy orgullosos de él y querían que fuera alcalde. Pero a Pinocho no le interesaba eso. Lo que quería era ayudar. Por eso regaló bancas de madera a los jardines públicos. También dio la madera para construir la escuela.
2: ¿Algo más?
1: Y los libreros para acomodar los libros del rincón.
2: Ajá, ¿y qué otra cosa?
1: Ay, y colorín colorado, este cuento se ha acabado.

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1: Entre los más bellos sentimientos humanos está el amor, y se ha expresado a través del canto y la música en todas las épocas y en todos los idiomas, como en esta pirecua, cantada en la lengua purépecha.

Aparte del español, los mexicanos hablamos muchos idiomas, como el maya, el náhuatl, el yaqui, mije, totonaco y muchos más. Escucha qué dulce es la lengua zapoteca, que en esta canción nos cuenta la historia de una tortolita.

No hay cosa más bonita y divertida que aprender. En los libros, en el campo o en la ciudad, en la casa o en la escuela, se puede aprender algo, a cualquier edad, como la vaca de Oaxaca.

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tal este yacecito, interpretado por Abraham Laboriel y Patrice Rusen? Se llama Sugar Love Express. Y tú sigues en compañía de Radio Chapingo.

Qué descanso con esta interpretación de Bobby McFerrin. Se llama Invocación. Invocación a la vida, a la felicidad, a la cordura, a la búsqueda, a la tranquilidad. En fin, un poquito más de Bobby McFerrin aquí en Radio Chapingo.

hasta dónde te llevó Bobby McFerrin. Bobby McFerrin, aquí en Radio Chapingo, con él tuvimos Invocación, Dance With Me y esta última, Jubileo. Bobby McFerrin, él nació en Manhattan el 11 de marzo de 1950. Él es un intérprete a capela, puedes, seguramente percibiste su voz ahí en estas interpretaciones. También es director de orquesta allá en Estados Unidos. Es el hijo del renombrado barítono solista Robert McFerrin. Y bueno, Bobby McFerrin, con su canción Don't Worry, Be Happy, se dio a conocer y es una interpretación que realmente cuando la ponemos nos pone de muy buen humor, sobre todo cuando estamos preocupados. Don't Worry, Be Happy. No te preocupes, sé feliz. Él es Bobby McFerrin aquí en Radio Chapingo y nos vamos ya.

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0: Hola, soy Julieta Fierro. Me da un gusto enorme saludar a la comunidad de radioescuchas de la estación de Chapingo. A mí me encanta hacer radio. Me parece que es un espacio de entera libertad, donde no hay prejuicio en cuanto a voces ni cuanto a contenidos. Y realmente es un placer no solamente escuchar la radio, sino hacerla. En particular es importante que haya radiodifusoras universitarias porque cumplen una función que no necesariamente hacen las radiodifusoras comerciales. En general, las radiodifusoras comerciales pues tienen intereses de hacer dinero con sus transmisiones y por eso tienen pues muchos anuncios. A veces se anuncian cosas como alimentos chatarra o productos de belleza que no sirven para nada porque su interés no es académico. En cambio, las radiodifusoras universitarias tienen un interés académico. Quieren que las personas que nos escuchen piensen, reflexionen, después de escuchar un programa se queden pensando, discutan con otras personas lo que escucharon. Es decir, es una herramienta de educación informal fundamental. Y en particular una radiodifusora como esta, que tiene temas especializados que tienen que ver con lo que le preocupa a esta universidad tan importante para el país, pues es de suma relevancia.
1: Agronomía.
0: Envío un gran saludo a los radioescuchas de Radio Chapingo, con todo cariño.

0: Flavio Cucchi.
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Historia verdadera de la conquista de la Nueva España. De Bernal Díaz del Castillo. Con Ignacio López Tarso en el papel del soldado cronista. Claudio Obregón en el de Hernán Cortés. Y José Carlos Ruiz en el papel de Moctezuma.

0: Don Bernal, la vez pasada detuvo la narración en el momento preciso en que Cortés va a encontrar a Moctezuma.
1: Fue para todos los que asistimos un momento inolvidable, único en una vida. Ocurrió cuando entramos a la gran Tenochtitlan.

0: Nosotros avanzábamos por la calzada que desde Iztapalapa llegaba a la ciudad. Y ya que llegamos a otra calzadilla que iba a Coyoacán, que es otra ciudad donde estaban unas como torres que eran sus adoratorios, vinieron muchos principales y caciques ataviados con muy ricas mantas, con galanía de libreas, diferenciadas las de los unos caciques de los otros, y las calzadas llenas de ellos. Y aquellos grandes caciques enviaba Moctezuma adelante a recibirnos. Y así como llegaban ante Cortés, decían:
1: Quali simoxilti totlalpan?
2: Acmo, inon quistos nequisquia, huellit layolistlacolistli, ximochia.
0: Y en señal de paz tocaban el suelo con la mano y besaban la tierra con la misma mano. Así que estuvimos parados un buen rato. Y desde ahí se adelantaron Cacamatzin, señor de Texcoco, y el señor de Iztapalapa, y el señor de Tacuba, y el señor de Coyoacán, a encontrarse con el gran Moctezuma, que venía cerca, en ricas andas, acompañado de otros grandes señores y caciques. Entonces se apeó el gran Moctezuma de las andas y traíanle del brazo a aquellos grandes caciques debajo de un palio muy riquísimo a maravilla y el color de las plumas verdes con grandes labores de oro, con mucha argentería y perlas y piedras chalchihuis que colgaban de unas como borduras, que hubo mucho que mirar en ello.

El gran Moctezuma venía muy ricamente ataviado, según su usanza, y traía calzados unos como cutara, que así se dice lo que calzan, con las suelas de oro y muy preciada pedrería por encima de ellas. Delante del gran Moctezuma se barría el suelo por donde iba a pasar y le ponían mantas porque no pisase la tierra. Todos los señores que lo rodeaban ni por pienso le miraban en la cara, sino los ojos bajos y con mucho acato, excepto aquellos cuatro deudos y sobrinos suyos que lo llevaban del brazo.

0: Mi señor, ese que se acerca es Moctezuma.
1: ¿Qué? Ahora mismo bajo del caballo. Adelántate conmigo, Marina. Vamos a su encuentro.
0: Sí, mi señor.
1: Lo voy a abrazar, como si fuéramos hermanos.
2: No, sería una ofensa irreparable. Esperad.
1: Dile que me da mucho gusto encontrarlo.
0: Espera. Espera, mi señor, que va a darte él la bienvenida.
3: Bienvenido a esta tierra y a esta ciudad. Espero que seas de aquellos de los que hablan los dioses.
1: Señor, me siento muy honrado por haberos encontrado. Me manda hablaros nuestro señor y rey, su católica majestad Carlos V, de quien os traigo noticias.
3: Ya tendremos tiempo de hablar. Que el viento urgido destruye los mejores sembradíos.
4: Entonces sacó Cortés un collar que traía muy a mano de unas piedras de vidrio y venía ensartado en unos cordones de oro con almizcle porque diesen buen olor. Y lo echó al cuello al gran Moctezuma.
3: Calma. Calma. No importa que me haya tocado. Ellos deben tener sus propias maneras. Traedme dos collares de aquellos que vienen entre los presentes que hemos de obsequiarles.
5: Como tú lo ordenes, señor. Aquí está.
3: Recibe este presente con el que quiero honrarte tanto como tú me has honrado.
1: Gracias, señor. Los collares eran hechos de caracoles colorados, que ellos tienen en mucho, y de cada collar colgaban 8 camarones de oro de mucha perfección, tan largos casi como un gemme.
3: Señor, yo quiero que descanses y comas. Mis dos sobrinos te llevarán hasta el palacio en donde habrás de alojarte con tus hombres. Sabe que te recibimos en paz y de buena gana. Así que no tengas más desconfianza. Luego de que comas, iré yo mismo a visitarte. Y entonces tendremos oportunidad de hablar.
1: Señor Moctezuma, me siento muy honrado de estar en vuestra ciudad.

0: quiero ahora decir la multitud de hombres y mujeres y muchachos que estaban en las calles y azoteas y en canoa en aquellas acequias que nos salían a mirar. Era cosa muy de notar, y ahora que la cuento, se me representa todo delante de los ojos, como si ayer fuera cuando pasó.
1: Y ya hace muchos años de eso.
0: Muchos, muchos. Pero para mí todo aquello está vivo, y no deja de repetirse en mi memoria. A pesar de que ocurrió nuestra entrada en la gran Tenochtitlan, México, a los 8 días del mes de noviembre de 1519.
1: ¿Cuánto tiempo?
0: ¿Cuánto? Sí. Y dejemos las palabras, pues las obras son buen testigo de lo que digo. Y volvamos a nuestra entrada en México, que nos llevaron a aposentar a unas grandes casas donde había aposentos para todos nosotros, que habían sido de Axayácatl, el padre del gran Moctezuma. Ahí tenían aparejados muy grandes estrados y salas muy entoldadas de paramentos de la tierra para nuestro capitán, y para cada uno de nosotros otras camas de esteras y unos toldillos encima, que no se da más cama, por muy gran señor que sea. Y todos aquellos palacios estaban muy lucidos, y encalados, y barridos, y enramados. Y cuando llegamos al patio de aquel palacio, nos esperaba ahí el gran Moctezuma, y tomó a nuestro capitán de la mano, y le dijo:
2: Malinche, estás en tu casa, tú y tus hermanos. Descansa.
3: Te agradecemos mucho, señor, todas las cortesías y atenciones que has tenido con nosotros.
0: Y luego Moctezuma se fue a sus palacios, que no estaban lejos.

0: Escuchadme ahora a todos.
1: ¡Que hable el capitán!
0: No hay que confiarnos de la buena acogida que nos han dado. Y recuerden que somos soldados de su majestad, que somos conquistadores, y que en cualquier momento pueden prepararnos una traición estos indios, a pesar de sus buenas maneras. Hay que desconfiar, desconfiar siempre. Conviene, compañeros, que estemos vigilantes, para que no puedan sorprendernos. La artillería, los de a caballo, los arcabuceros y ballesteros, en fin, todo el mundo debe estar en pie de guerra. Vigilantes, sin cometer ningún agravio a nadie de aquí. Que eso puede costarnos la vida. Que cada capitán organice a sus hombres y que todo mundo quede muy apercibido.
2: Mi señor, nos tienen aparejada una gran comida y solo esperan tu orden para empezar a servir.
0: Ah, eso me parece muy bien. Comamos y holguemos, pues es el principio de la fuerza.

0: Ahora sí estaban metidos en lo más profundo del imperio.
1: Así es. Era lo más maravilloso que nos había ocurrido a los que habíamos ido a este nuevo mundo. Nada de lo pasado hasta entonces podía compararse con ese imperio y con la hazaña de estar ahí, comiendo los mismos alimentos que los naturales de un reino desconocido.
0: ¿Y Moctezuma?
1: Moctezuma comía, mientras tanto, en su propio palacio.

que tañan los teponastles, las chirimías, que lo que yo ahora veo venir necesita ahogarse en el ruido de instrumentos. ¿De guerra? ¿De destrucción? ¿De paz? Lo que yo veo ahora, yo el residuo, el superviviente de nuestros señores, no es sueño. No me levanto del sueño adormilado. No lo veo en sueños. No estoy soñando. Cortés, ya te he visto. Ya he puesto mis ojos en tu rostro. Hace 5, 10 días, yo estaba angustiado. Tenía fija la mirada en la región del misterio. Y tú has venido entre nubes.

0: Como el gran Moctezuma supo que nuestro capitán y todos nosotros habíamos comido, vino a nuestro aposento con gran copia de principales y deudos suyos y con gran pompa.
1: ¡Aquí llega Moctezuma con su séquito!
2: Señor Moctezuma, mucho te agradecemos esta visita.
3: Poned dos asientos en el centro.
2: Señor Moctezuma, quiero volver a agradecerte tu hospitalidad en nombre de mi señor, su majestad, Carlos V, que nos envió a visitarte y a hablar contigo.
3: Muchos días ha que por nuestras escrituras que nos heredaron nuestros antepasados, teníamos noticias de que habías de venir de donde sale el sol. Y sabemos que ustedes sois los herederos del gran Quetzalcóatl, quien nos advirtió que habías de regresar algún día a recuperar este reino. Y por las cosas que decís de aquel gran señor que aquí os envió, creemos y tenemos por cierto que él sea nuestro señor natural. En especial, porque vos decís que él ha muchos días que tenía noticias de nosotros.
2: Ah, y tanto que de otra cosa no se habla.
3: Por eso, vos es cierto que os obedeceremos y tendremos por señor, en lugar de ese gran señor que vos decís.
2: En eso haréis aquello que es lo mejor para vuestro pueblo y para vos mismo.
3: Y en ello no habrá falta ni engaño. Y bien podéis en toda la tierra, digo, en la que yo en mi señorío poseo, mandar a vuestra voluntad, porque será obedecido y hecho.
2: Esa voluntad te engrandece a ti y a tus vasallos, porque evitarás que mi rey llegue a pedirte cuentas a la fuerza.
3: Solo quiero preguntarte si tu palabra no esconde engaños.
2: Por nada del mundo debéis pensar eso.
3: Porque si tú dices que tu rey tenía noticias de nosotros, yo lo creo, Malinche.
2: Es tan verdad como lo que ahora digo.
3: La palabra no se dice en vano. Es creadora.
2: Yo lo sé tanto como vuestra merced.
3: Está bien. Yo me sé que algunos de mis enemigos y otros que eran mis vasallos, hasta antes de que tú llegaras, te habrán dicho que que yo tenía casas con las paredes de oro. No creas más de lo que veas. Las casas, ya las veis, son de piedra, cal y tierra.
2: Era esa siempre mi opinión, que nunca me dejé confundir por consejas.
3: Mírame a mí como soy, de carne y hueso, un mortal, como tú y como cada uno de tus hombres. No creas tampoco que he creído aquello de que erais dioses.
2: Oh, nunca pretendimos tal.
3: Lo sé, lo sé. No necesitas repetirlo con ahínco. Yo también he visto. Los dos hemos visto. Y por eso hoy hablamos en lugar de hacernos la guerra. Así pues, tú y yo somos hombres. Tú no creíste que mis palacios eran de oro. Y yo no creí que tus soldados eran dioses. ¿Ves cómo te han mentido? Bueno, es verdad que tengo oro. Algunas cosas de oro, de aquellas que nos legaron nuestros antepasados. Pero todo lo que tengo es tuyo. Así conviene para que el mundo continúe su marcha.
2: Señor, es verdad que tu franqueza me sorprende. y que los enemigos siempre dicen cosas malas y no ciertas de los que quieren mal. Yo quiero decirte que eres el más gran señor que he encontrado en estas tierras.

0: Y estando en estas pláticas, mandó secretamente Moctezuma a un gran cacique, el sobrino suyo de los que estaban en su compañía, que mandase a sus mayordomos que trajesen ciertas piezas de oro que al parecer estaban apartadas para dar a Cortés, y 10 cargas de ropa fina, lo cual repartió. El oro y mantas entre Cortés y a los 4 capitanes. Y a nosotros los soldados nos dio a cada uno 2 collares de oro, que valdría cada collar 10 pesos y 2 cargas de mantas. Valía el oro que entonces dio sobre 1,000 pesos, y esto daba con una alegría y semblante de grande y valeroso señor.
1: Señor Moctezuma, siempre tenéis por costumbre de echarnos un cargo sobre otro en hacernos cada día mercedes. Ya es hora que vuestra merced coma.
2: La verdadera merced que yo he recibido es vuestra visita en paz, capitán llegado de Allende el Mar. Ahora te pido, señor, que me des la merced de retirarme.
1: Señor, yo soy el que estoy en tu reino, y tus deseos son mis órdenes.
2: Entonces, con permiso.
0: Y así se despidieron con grandes cortesías, y luego nos fuimos a nuestros aposentos platicando de la buena manera y crianza que en todo tenía Moctezuma, y que nosotros en todo le debíamos tener mucho acato, y con las gorras de armas quitadas cuando delante de él pasásemos. Y así lo hacíamos. Y así pasamos nuestra primera noche en la gran Tenochtitlan, con poco

0: del Castillo. 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

0: el patriarcado. ¿Cómo empezar a revisar, a desbrozar este camino que tiene siglos de venir trabajando en favor de los hombres y en contra de las mujeres y que ellos no lo tomen a mal? Porque
1: claro que lo van a tomar a mal. Sí, hombre, claro, igual que los esclavistas blancos de cuando Estados Unidos, claro que iban a tomar mal la abolición de la esclavitud. ¿Tú crees que yo estoy esperando que lo tomen a bien? Claro que no. ¿Cómo poder empezar? Yo creo que ya se ha empezado hace muchísimo tiempo. De hecho, ¿cuántas pioneras hay en siglos anteriores? Hipatias de Alejandría, ¿no? Que eran las meras de, por ejemplo, de la Biblioteca de Alejandría, por ejemplo, tantas mujeres metidas a fraile, disfrazar de hombre, porque querían estudiar, ¿no? Eso en la Edad Media, y casos y cosas tan increíbles que una escucha. Pero bueno, en las últimas décadas ha habido cada vez más un resurgimiento de esa conciencia. Y en esta década yo estoy viendo que muchas mujeres aquí y en otros muchos países, sobre todo doy mayor seguimiento al Estado español, que es donde yo nací, y aunque ya cuento con nacionalidad mexicana porque llevo la mitad de mi vida acá, pues obviamente el seguimiento que hago aquí en México, y me doy cuenta cómo cada vez que hay concentraciones, marchas, manifestaciones, eventos públicos, con carácter feminista, cada vez son más las mujeres que llenan las calles. Y aunque no se definan como feministas, reitero que esa no es la cuestión es empezar a reiterar nuestros derechos, ¿no? Derechos que son innegociables e incuestionables.
0: Lidia Aguado, ¿algo más que tú quieras agregar?
1: Que sí, que la escuela, claro que se puede reproducir, nada más hay que, pues bueno, si quieren contar con la experiencia que ya tenemos nosotras, pues tendrían que ponerse en contacto con nosotras. Gracias a ti.

0: Algo que me parece maravilloso y que hace la idea totalmente redondita, sí, es estas ecotecnias,
1: sí,
0: para cuidar el planeta.
1: Sí, bueno, lo de los baños composteros, creo que lo del tratamiento autónomo y ecológico sustentable de las heces que producimos de los desechos fisiológicos, sí, es una de las ecotecnias más importantes de habilitar en nuestras vidas, porque pues toda nuestra caca se va a los ríos y a los mares, y no tenemos el mal concepto de que el modo idóneo y adecuado de ese tratamiento es echarlo al agua limpia, sí, jalarle y nos olvidamos, y todo lo que sea otro modo de tratamiento nos espanta, porque como es caca, nos espanta. Bueno, estamos habilitando unos baños ecocomposteros de uso público en una tercera planta de altura en el mero centro de una ciudad. Yo creo que eso tiene un mérito súper importante como solución de facto. Ha sido un alivio para nosotras, porque imagínate de repente ser acá en Casa Libertad 40 o 50 mujeres con un único baño, pues hubiera sido un colapso de las cañerías y de la poca agua disponible, ¿sí? Entonces estos baños son los que nos han dado la posibilidad de poder atender a tantas mujeres.
0: Y supongo que forma parte de esta currícula, sí, para la escuelita, que aprendan, que generen también donde están este tipo de ecotecnias.
1: Sí, sí, que lo puedan conocer de cerca es sumamente importante para empezar a despeyorizar este tipo de sistemas.

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0: ¿Qué tal? ¿Te gustó esta música, esta letra, estas canciones? Hay una mezcla interesante, pero sobre todo hay una toma de posición ante lo que está pasando. Y ella es Silvia Parra. Silvia Parra de su disco Border Crossing Diosa. Este disco fue hecho en el multiforo Alicia y en la información que tiene hace un agradecimiento Silvia Parra. Dice que agradece a Alejandro Chávez su fe en este proyecto, agradece toda su energía, su magnífico oído, a Alfonso Maya por su solidaridad, a Adrián Arias, mi mago de imagen poética, a Nacho Pineda del multiforo Alicia por creer en ella. Antonio Rusek por su visión y voto de confianza. A Álvaro Aguilar y Vistlán Records por darle espacio. A Kevin García por su frescura y su funk. Ángel Ramos por su amor a la raíz. A Maribel Bustamante, etcétera, etcétera. Bueno, pues ella es Silvia Parra de su disco Border Crossing Diosa. Podemos percibir esta conciencia, esta claridad. Hay una canción que le dedica a los machos, dice los machos y los rancheros. Las muertas de Juárez quieren hablar, la guerra de ser gacela es otro track. Hay unos testimonios de las madres de Juárez en el Distrito Federal. En fin, es un disco muy profundo. 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
1: Escucha, escucha.
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0: Bravo, bravo por esas mujeres que se presentan de esa manera. ¿Se imaginan a las señoras que toda la vida han apoyado a los curas, han apoyado las actividades de la iglesia, han dado catecismo, han hecho todo eso? Porque son mujeres buenas, pero son mujeres, quizá no tengan información de la realidad, de lo que hacen estos señores pederastas abusivos. Bueno, no todos, hay sus excepciones, pero cuando estas mujeres se dan cuenta de esas cosas, seguramente asumen la actitud de esta mujer de la canción que acabamos de tener aquí con Liliana Felipe, que se llama Cuando cumpla los 80. Bravo por ellas. Yes. Esto es Radio Chapingo y seguimos con esta canción que nos muestra a estas mujeres trabajadoras y alegres.
1: No hay nadie que pueda hacer
2: ¿qué?
1: Los buñuelos.

0: no hay nada que hacer.
1: No hay nada que
2: hacer. 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
6: Ya estamos en sintonía de Radio Chapingo para saludar y dar la bienvenida a dos personas que vienen del Instituto Nacional Electoral. Ellas son Teresa Galván Barragán. Maestra, buenos días.
7: Gracias, muy buenos días.
6: Vocal Ejecutiva de la Junta Distrital número 38, y también está el licenciado Héctor Mendoza Franco, vocal del Registro Federal Electoral, también de la Junta Distrital número 38. Bienvenido.
8: Gracias, buenos días.
6: Pues ellos vienen a darnos cuenta de unas convocatorias y de un proceso importante para el instituto y para la ciudadanía. Así que, por favor, maestra Teresa, adelántenos qué es lo que nos viene a comunicar.
7: Ay, pues muchas gracias. Bueno, venimos a invitarles a toda la ciudadanía a participar en el proceso de selección para ocupar el cargo de consejera o consejero electoral en los consejos locales. A nivel nacional, pues tenemos 32 consejos locales. En el caso del Estado de México tenemos 2 vacantes para propietario y 5 para suplentes. Vence el día de mañana, el día 15 de mayo, la inscripción para estos cargos. Esta inscripción pues se hace en línea, y ya una vez que se inscriben las ciudadanas y los ciudadanos, deben acudir a la junta distrital más cercana para realizar este su cotejo. Cuando se escriben en línea, pues tienen que subir una serie de documentos que ahorita más adelante el licenciado Héctor nos los comentará. ¿Cuáles son los requisitos para su postulación? Pues debe ser mexicano o mexicano en pleno goce de los derechos políticos y civiles. Estar inscrita en el Registro Federal de Electores con credencial para votar vigente. Tener al menos 2 años de residencia en la entidad. Contar con los conocimientos necesarios para el cargo, no haber sido candidata o candidato ni dirigente partidista en los 3 años previos, no tener impedimentos legales y gozar de buena reputación sin antecedentes penales. En caso de que la ciudadanía requiera información adicional, puede comunicarse a INETEL del instituto, que es el 800-433-2000, o enviarnos un correo a integracion.consejos@ine.mx. Y bueno, hay una página en la que ellos y ellas pueden entrar para inscribirse, que es https://consejos.ine.mx/. Y bueno, les mencionaba, para acudir al cotejo de documentos es hasta el día de mañana. Estamos en horario de atención tanto en la Junta Local del Estado de México como en las juntas distritales del Estado de México y del país, de 8:30 a 4:00 p.m. Así que ahí los esperamos.
6: Perfecto, ya escucharon de qué se trata. Ahora díganos de qué va la labor, no sé si se llama encargo, comisión de consejero electoral, de qué va, y en el caso de estas vacantes, ¿dónde se desempeña ese trabajo?
7: Sí, en el caso de los consejeros locales, están en la ciudad de Toluca, tienen que estar acudiendo a las sesiones, conforman lo que es el consejo local, que está conformado por el presidente del consejo local, secretario del consejo local y 6 consejeras o consejeros locales, que sería una de esas figuras las que pudieran ocupar. Mencionaba que son 2 vacantes que tenemos, 2 de propietarios y 5 de suplentes. Estas figuras son las que toman decisiones a nivel estatal, de los trabajos también que se realizan en los consejos distritales. Supervisan también los trabajos de los consejos distritales. Y esta función es para el proceso electoral, que recordemos que ya en 2027 pues vamos a tener proceso electoral, y quien los aprueba es el Consejo General del INE, que está en oficinas centrales.
6: Claro, y bueno, usted dijo algo muy interesante, tener los conocimientos. Es decir, no cualquier persona puede acudir a querer ser consejera o consejero, ¿o sí?
7: Cualquier ciudadano puede acudir, preferentemente es pues con conocimientos en materia electoral, pero tampoco eso no les impide. Hay muchos ciudadanos que han participado en organizaciones civiles, son académicos, están en universidades. Tenemos también muchos jóvenes que también se han involucrado también en cuestiones electorales. Y algo que es bien importante que mencioné aquí, no pueden haber sido candidatas ni dirigentes partidistas. Esta función es para los ciudadanos, ya, que representan a la ciudadanía, no pues, un partido político, ni dirigentes, sí. Es a la ciudadanía.
6: Ah, pues sí, se me hace muy interesante porque digo, bueno, ¿cómo puede un ciudadano, ciudadana común y corriente estar interesado en la materia electoral? Pues sí, ¿verdad? Puede haber alguien claro. Que esté avezado en el tema, un egresado de la carrera de Derecho que tomó como especialidad el derecho electoral, por ejemplo, ¿no? Y que nunca ha militado en ningún partido, que va saliendo de la escuela y quiere adentrarse más en la vida electoral, ¿no?
7: Sí, por ejemplo, aquí, pues, en el caso de los estudiantes, los jóvenes, pues a lo mejor estudiaron la carrera de ciencia política, también licenciaturas en derecho. Hay personas que han sido funcionarias o funcionarios de casilla, han sido observadores que tienen conocimientos en materia,
6: claro,
7: en materia electoral. Pero cualquier ciudadano o ciudadana pues puede participar.
6: Muy bien, pues
7: aquí el licenciado Héctor pues también les hablaría de otros documentos oficiales, que también es de señalar que los consejeros locales se les da lo que se llama una dieta, que es una remuneración económica.
6: Ah, muy bien.
7: ¿Sí? Esa pues ya lo que es la cantidad, pues esa ya la aprueba el Consejo General del INE. Entonces es importante. Y también pues los consejeros locales no son empleados del INE. Su figura es representantes de la ciudadanía.
6: Como los funcionarios de casilla, pero a otro nivel. En el tema de las elecciones.
7: En la toma de decisiones, los consejeros locales tienen voz y voto en las decisiones que se toman en el consejo local.
6: Muy bien, entonces sí tienen que saber qué onda con un proceso electoral, mínimo alguna vez haber sido funcionario de casilla.
7: Sí, que tengan precisamente pues noción en materia electoral. Los ciudadanos acuden a las juntas distritales ya una vez que escriben en línea con los documentos originales para cotejo. Es de señalar que nosotros en las juntas pues no calificamos si es idóneo o no es idóneo, si tiene o no tiene la
6: capacidad,
7: la experiencia. Ya ese análisis de los candidatos y candidatas pues lo hace el Consejo General, que es quien aprueba a los consejos locales. Nosotros coadyuvamos en el cotejo de estos documentos. Adelante,
8: sí, bueno, es importante señalar, como dice la maestra Teresa, que este es un cargo temporal, ¿no? El Instituto Nacional Electoral tiene varios tipos de órganos, ¿no? Órganos directivos y órganos ejecutivos. En el caso de los órganos directivos, hay 4 órganos directivos en el Instituto Nacional Electoral, según el nivel de desagregación. El principal órgano directivo, que es permanente, es el Consejo General del INE. Y después, de ahí vienen otros 3 niveles de desagregación, que esos ya no son permanentes, sino que solamente se instalan durante procesos electorales. Le sigue los consejos locales, que es precisamente el motivo de esta convocatoria, para integrar estos consejos locales. Después vienen los consejos distritales, Y el día de la jornada electoral se integra otro órgano directivo, que es la mesa directiva de casilla. Esa solamente opera durante el día de la elección, a diferencia de los consejos locales y distritales que operan durante todo el proceso electoral.
6: ¿Y cuánto dura un proceso electoral?
8: Un proceso electoral inicia con la primera sesión del Consejo General en septiembre, el año anterior a la elección, y concluye una vez que se declara la validez de la elección y que ya se resolvieron todos los medios de impugnación por parte de las autoridades jurisdiccionales. Eso es julio, agosto del siguiente año. Digamos que un proceso electoral son 10, 11 meses lo que dura.
6: Pues qué interesante, todo un trabajo, ¿verdad?, para el INE. ¿Qué más nos van a comunicar en este espacio de Radio?
8: Bueno, nada más para seguir con la convocatoria, les comento que una vez que las personas que estén interesadas y entren a la página que ya se mencionó, que es https://consejos.ine.mx, ahí es un formulario donde pueden ingresar los datos para hacer su solicitud. Una vez que ingrese todos los datos que le piden ahí, es una plataforma muy amigable, se le van a generar unos formatos que son oficiales, digamos, una solicitud de inscripción, una declaratoria bajo protesta de decir verdad, de varias cuestiones, ¿no?, que debe de tener ese ciudadano, un currículum y un resumen curricular, y importante lo que usted mencionaba en relación a acreditar los conocimientos para el cargo. Si las personas no tienen algún conocimiento previo de la cuestión electoral, en esta plataforma se les habilita un pequeño curso de inducción de cuestiones electorales. Muy sencillo, que una vez acreditándolo con ese simple hecho y esa constancia que les otorga la plataforma, ya digamos que tienen solventado ese requisito.
6: Pues está muy bien, porque si no, imagínense, para los ciudadanos, pero qué sí. Bueno que el INE les da esa posibilidad.
8: Uh-huh. Y bueno, también otros documentos que son pues los que nos piden en cualquier lugar, que es acta de nacimiento, credencial para votar vigente, un comprobante de domicilio actualizado, ya que como se menciona en los requisitos, debe de tener cuando menos 2 años de residencia en la entidad en la que está postulando, en este caso en el Estado de México. Comprobante de último grado de estudios, puede ser cualquiera, no hay un nivel académico exigido, puede ser desde primaria, secundaria, preparatoria, universidad, posgrado, eso es indistinto, y su cédula única del registro de población, la CURP, ¿no? Ya como documentación adicional, pues lo que los ciudadanos y ciudadanas consideren pertinente para acreditar su currículum, ¿no? Si tienen ponencias, si son docentes, si tienen experiencia electoral, si han sido consejeros distritales antes, etcétera, pues ya ellos llevarán sus propios documentos que acrediten a esta participación dentro de su hoja de vida, ¿no? Y todos estos documentos se suben a la plataforma, y una vez que se suben a la plataforma, ya acuden a la Junta Distrital para que se haga una validación, un cotejo, ¿no?, de los documentos que subieron contra los originales. Y ya se les da un acuse.
6: ¿Ese es un requisito?
8: Sí, es un requisito que tienen que acudir a hacer un cotejo. Por eso es importante que si alguna persona está interesada, pues haga su registro del día de hoy para que mañana pueda ir a hacer el cotejo. Ya que esta convocatoria, pues desafortunadamente, inició el día 1 de mayo y concluye mañana, ¿no? Mañana 15 de mayo.
7: Uh-huh. Bueno. Sí. Y bueno, también comentarles, esta convocatoria así a detalle la pueden consultar en la página de INE México, de Facebook, la pueden consultar en la página de INE Estado de México. Nosotros, la Junta Distrital 38, tenemos una página también, Junta Distrital Ejecutiva 38 Texcoco. Entonces también lo pueden consultar. Ahí también estamos para atenderles. Nuestras oficinas están en Atenas de la Náhuac número 27 en San Mateo. Aquí en Texcoco, nuestro teléfono es 595-95-427-84. Y si entran a nuestra página de Facebook, también por ahí nos pueden mandar un mensaje con mucho gusto, inbox, ahí les pudiéramos atender. Y cualquier duda, pues estamos a sus órdenes. Y le recordamos el horario de 8:30 a 16:00. Y mañana vence a las 16:00.
6: Ah, bueno, pues entonces la maestra Teresa Galván Barragán y el licenciado Héctor Mendoza Franco han venido a dar esta información a Radio Chapingo, lo cual agradecemos mucho. Pero también creo que hay una campaña de credencialización, ¿no, el licenciado Héctor?
8: Sí, claro, con gusto. Bueno, las credenciales para votar tienen una vigencia de 10 años, ¿no? En la propia, anverso de la credencial viene el apartado de vigencia. Si la credencial tiene una vigencia, en este caso, que dice 2026, es momento de que la ciudadanía esté pensando ya en reemplazarla, porque perderá vigencia a partir del 1 de enero de 2027, es decir, ya no le va a ser aceptada para votar, desde luego, porque es una credencial para votar, que esa es su función primordial,

0: pero tampoco le va a ser aceptada en todas las actividades cotidianas que realiza. Sabemos que la credencial del INE, pues, es el medio de identificación más aceptado a nivel nacional, ¿no? Y que la ciudadanía más reconoce. Entonces, si va a ser un trámite bancario, si va a ser una inscripción, si va a ser una solicitud, al momento que vean su vigencia, que diga 2026 y ya está en 2027, pues ya no le van a aceptar esa credencial como válida. Entonces, es importante que la ciudadanía vaya planeando ese reemplazo. Si su credencial tiene 2026, en este momento ya estamos haciendo los trámites para hacer ese reemplazo. Lo único que tiene que hacer la ciudadanía preferentemente es hacer una cita a través de la página del INE, www.ine.mx, y hay un micrositio que dice Agenda tu cita, en donde le van a mostrar todos los módulos disponibles y los horarios que, en los cuales se puede hacer atendida la ciudadanía, y además los requisitos que se requieren para poder hacer este cambio de credencial por vigencia, ¿no?
1: Por vigencia.
0: Por vigencia.
1: Claro que por extravío, pues
0: Ah,
1: puede
0: no,
1: ser.
0: ese es permanente, sí, de hecho.
1: O cambio de domicilio, creo que.
0: Cambio de domicilio o inscripción por primera vez, si hay jóvenes que van a cumplir 18 años, pues al momento, ese día que cumplen 18 años, ya pueden ir a hacer su trámite para obtener la credencial para votar.
1: Ni un día antes.
0: No, antes no se puede,
1: Quien
0: porque
1: nació el 31 de diciembre ya se amoló.
0: pues puede, bueno, el 31 de diciembre no se crea, pero sí trabajamos.
1: Así.
0: Sí, claro.
1: Bueno, si naciste el 31 de diciembre, por favor, ya oíste, y quieres votar el año que entra, tienes oportunidad. También te consideraron. Por ahí le van a poner un y se les da un plazo de 2 días a los que se nacieron el 31. No, pues qué interesante su trabajo, maestra Teresa Galván Barragán, vocal ejecutiva de la Junta Distrital 38, y licenciado Héctor Mendoza Franco, también vocal del Registro Federal Electoral. Les agradezco que estén aquí. ¿Algo más que haga falta recalcar, señalar, insistir?
2: Ay, pues sí, que aprovechen esta oportunidad de conocer al Instituto Nacional Electoral desde dentro y precisamente pues en un órgano directivo como es el Consejo Local. Y bueno, a veces decimos, ¿sabes qué? No nos toman en cuenta para participar. Precisamente está la participación ciudadana que nuestro país requiere.
1: Claro, y además tener la experiencia de acudir y concursar y conocer más a fondo todo lo que implica un proceso electoral, ¿no? Que como ya nos dijo, no es un día las votaciones, eso es casi un año.
0: Casi un año.
2: Y
1: Bueno.
2: precisamente pues que los ciudadanos pues se involucren en las decisiones de nuestro país. Así que esta es una excelente
1: Oportunidad.
2: oportunidad que nos involucremos en la toma de decisiones.
1: Tan solo el inscribirse y tener esa inducción. Ya me parece súper importante porque van a tener un conocimiento más allá de lo ordinario, digamos.
0: Sí, exactamente.
1: Muy bien.
0: Y en cuestión de la credencial, nada más recordarles nuestros horarios. En el caso de Texcoco, tenemos un módulo de atención ciudadana fijo que está ubicado en Avenida Hidalgo número 102, por allá por donde está el Panteón Sila. Se ubica en esa zona, la zona oriente de Texcoco. En nuestro área de atención es de 8 de la mañana a 8 de la noche, de lunes a viernes, y los sábados de 8 a 15 horas. Y también contamos con un módulo semifijo para los municipios aledaños que comprenden el distrito, que son Atenco y Chiconcuac. Tenemos sedes en Chiconcuac, en Acuescomac, en Esquipayac y en Granjas Arenal. Ese es un módulo itinerante, va recorriendo las localidades con un cronograma para acercar la atención a la ciudadanía, que no se pueda trasladar hasta Texcoco para hacer su trámite de la credencial para votar.
1: Para eso la ficha está súper bien, porque la ficha los ubica en qué día y qué hora va a estar en su comunidad, ¿no?
0: Sí.
1: Pues sí, muy buen trabajo. Gracias a ustedes, gracias al INE por venir a Radio Chapingo a dar un mensaje tan importante, una convocatoria, una invitación precisa para participar en la selección de consejera o consejero electoral en los consejos locales. Muchas gracias.
2: Muchísimas gracias por el espacio. Y bueno, cualquier duda estamos allá a sus órdenes. Muchas gracias.
1: Hasta pronto.
2: Hasta
1: Seguimos en
2: luego.
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Soy Gabriela Luna Ramírez y soy educadora. Es un libro de inteligencia emocional. Es en relación a cómo nuestro cerebro puede ser capaz de enfrentar diversas situaciones. Los experimentos que hacían. Narra cómo diversos experimentos que hacían, los resultados que obtuvieron con niños, con adolescentes, de cómo se deprimían o cómo podían salir adelante de diversas situaciones. Tengo un par de adolescentes, de cómo nosotros podemos hablar con ellos para darles un giro y que no vean las cosas de sus padres como en forma negativa, sino en positivo, y para que ellos puedan aceptar el entorno en que están viviendo.

Pues Fernando Reyes, librero. Pues fue el de las intermitencias de la muerte de José Saramago. Pues es una historia en donde la muerte se ausenta un rato. Bueno, al estar ausente la muerte, pues las personas dejan de morir, pues, ¿no? Pero lo curioso es que es solo en una zona muy localizada, ¿no? Muy, muy local. De tal suerte que la gente que está muy enferma, pues no muere, ¿no? Entonces hay una dicotomía muy interesante. Bueno, en donde la muerte se le ve incluso como redentora, pues, ¿no? Pero Saramago yo creo que toca otros aspectos, entre ellos quizá cómo se fue constituyendo la mafia, ¿no? De algún modo. Porque hay gente, es decir, como es una zona muy localizada de la gente que no muere, por accidente se percatan de que al cruzar, digamos, a otro estado o la frontera, mueren. Entonces, de esto se percatan algunas personas y ahí Saramago da un avistamiento de quizá cómo pudo haber empezado a generarse el llamado crimen organizado, pues, porque se organizan algunas personas y entonces ya quieren cobrar por permitir que la gente cruce para ayudarlos a bien morir. Sí, es un poco por ahí la historia de las intermitencias, hermano. Bueno, pues la estructura que tiene, ¿no? Quiero decir, supongo que cada escritor, o más bien cada escritor, tiene su estilo, pues, ¿no? Creo que Saramago, además de contar una historia que, si bien es ficticia, va dando rasgos de aproximaciones que pueden ser verosímiles, en este caso, como lo que te comento de la mafia, ¿no? En donde además se muestra, de algún modo, la preocupación de la iglesia, que se creían dueños de los grandes misterios, ¿no? Del dogma, de la gente que tienen más bien negocios o empresas, como la gente que tiene funerales, y lo que quieren es que ya que la gente no está muriendo, entonces las mascotas sí, que a las mascotas se les dé cristiana sepultura, por ejemplo, pues, ¿no? Entonces lo que se busca es también, también quizá muestra Saramago cómo el mercado se extiende y se expande, ¿no? Y busca las posibilidades de no perder, ¿no? De siempre ganar.

0: soy Ares y estudio sociología.
1: El libro que más me ha gustado, híjoles, creo que las novelas de Isabel Allende me gustan bastante. El de La Casa de los Espíritus, que es como su magna obra, ha sido la obra que más me ha gustado. Trata de la dictadura militar en Chile y siento que ese sería el libro que más me ha gustado. Tiene mucho sentimiento. Como es una obra personal de la autora, llega a ser bastante autobiográfica y le mete mucho sentimiento. Y contextualizado en la situación política de Chile, pues hace ver de otra manera la realidad de la que no somos tan conscientes. Entonces, o sea, tiene como de todo, desde tortura hasta romance. Es muy bueno. Por la situación política, más que nada, como estudio sociología, Isabel Allende trata de la dictadura y ese tipo de cosas, como la inestabilidad, la tortura, las desapariciones a estudiantes, se me quedaron muy grabadas. Siento que eso es como de lo más fuerte que tiene la novela. De Gabriel García Márquez me gustaron mucho sus 12 cuentos peregrinos. Son 12 cuentos de personas latinoamericanas en Europa. Trata de sus viajes y como es del realismo mágico, igual les pasan cosas medio raras, pero es interesante, es bueno.

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3: Hay un ensayo de Monterroso muy bueno que se llama Las vidas de Horacio Quiroga, donde describe muy, de manera muy bonita la... Y en 2-3 páginas, toda la tragedia que hay en la vida de Quiroga.
4: Hola, mi nombre es Tere y bueno, yo me dedico a ser mujer principalmente y dentro de eso desarrollo muchas actividades como cuidar de mi casa, cuidar de mi hija, aparte hago un posgrado y entre otras cosas. De las cosas que más me gusta o disfruto es leer. Empecé a leer desde que era muy chica y bueno, ahora pierdo o gano mucho tiempo leyendo. De los libros que más me gustan son principalmente aquellos libros que me dejan algún tipo de enseñanza, aun cuando se trate de una novela o algo, pero siempre hay un mensaje de trasfondo. Por ejemplo, como La guerra y la paz de Leo Tolstoy. Ana Karenina también me gusta mucho. La ladrona de libros es uno de mis libros favoritos, me encanta. El diario de Ana Frank, ese también me encanta. Todas las novelas de Isabel Allende me hacen conocer un país en el cual nunca he estado y me hace imaginarlo y vivirlo y sentirlo. Otra de los libros que me ha gustado mucho y más por la intriga es de Pedro Páramo. Ese libro me ha impactado muchísimo. En El nombre de la rosa, también ese me ha gustado. El psicoanalista, ese también es un libro que, bueno, en principio no hubiese leído, pero se me atravesó y cuando lo he leído me ha gustado mucho la trama, la forma en que se lleva el libro. Y claro, todos los de Gabriel García Márquez, pues esos son de cajón todos, ¿no? Otro libro que me encanta mucho es El Principito. Ese es uno de mis libros favoritos y ahora es uno de los que más le leo a mi hija. Y claro, a ella le encanta, aunque es pequeña.
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0: una greguería. ¿Qué es esto de una greguería? Es una palabra inventada por Ramón Gómez de la Serna. Es una granada envuelta en seda. Solamente la escucharemos porque es pegajosa, es divertida, es espectacular. Lou Reed, poeta del dolor del mundo y de la belleza, no le fue fácil llegar a esto. Quizás sin saberlo, no lo sé yo por lo menos, el pensamiento de Lou Reed se acercaba mucho al de Albert Camus, Camus como lo dicen todos, incluso los que no sabemos francés. Este argelino, premio Nobel del 57, dijo varias cosas que se acercan mucho a, no solamente a la literatura, sino a la vida del propio Lou Reed. Lou Reed fue un contestatario de siempre, un hombre a contrapelo de la vida misma, porque la vida sí le ofrecía ganchos, sí le ofrecía anzuelos, y los tomaba, por supuesto que los tomaba, pero los deglutía, los analizaba y se los regresaba a la sociedad violentísimamente. Seguramente Lou Reed suscribiría lo que Albert Camus dijo en alguna ocasión. Nada es más despreciable que el respeto basado en el miedo. Y Lou Reed nunca tuvo miedo. Y al contrario, siguiendo también a Albert Camus, Lou Reed podía haber dicho, lo dijo, lo aseguro ya, en sus canciones. La única manera de vivir en un mundo sin libertad es llegar a ser absolutamente libre, hacer que tu verdadera existencia sea un acto de rebelión. Y esa fue la obra y la vida de Lou Reed. Voy a traducir ahora esa maravilla que es Walk on the Wild Side, camina por el lado salvaje, que es una greguería, una granada envuelta en seda. Venga, Walk on the Wild Side.
1: Holly came from Miami, FLA. Hitchhiked away across USA. Plucked her eyebrows on the way, shaved her legs, and then he was a she. She says, hey babe, take a walk on the wild side. Said, hey honey, take a walk.
0: Todo Estados Unidos de Wright. Se depiló las cejas en el camino, se afeitó las piernas y entonces se hizo ella. Ella dice, hey baby, date una vuelta por el lado salvaje. Ella dice, hey cariño, date una vuelta por el lado salvaje. Candy vino de fuera de la isla. En la pieza de atrás era la querida de todos, pero nunca perdió la cabeza. Incluso cuando por fin tuvo una, ella dice, hey baby, date una vuelta por el lado salvaje. 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

0: never once gave it away.
1: El pequeño Joe nunca regalaba. Todo el mundo tuvo que pagar y pagar. Una costón por aquí, una costón por allá. La ciudad de Nueva York es donde se dice, hey baby, date una vuelta por el lado salvaje. Y yo digo, hey Joe, date una vuelta por el lado salvaje.
2: Sugar Plum Fairy came and hit the streets, looking for soul food and a place to eat.
1: Sugar Plum llegó y salió de la calle buscando comida para el alma y un lugar donde comer. Fue al Apolo. Deberías haberlo visto bailar. Ellos decían, hey Sugar, date una vuelta por el lado salvaje. Y yo decía, hey Sugar, date una vuelta por el lado salvaje.
2: Jackie
1: simplemente está corriendo. Se creyó que era James Dean por un día. Después creo que tuvo un accidente. Creo que el Valium le habría salvado, le habría ayudado a bajar. Ella dice, hey baby, date una vuelta por el lado salvaje. Y yo dije, hey Sugar, date una vuelta por el lado salvaje. Las chicas de color decían,

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escuchamos el corrido de Pancho Villa de Jorge Saldaña. El disco, como ya lo anunció Concepción Vitalúa, se llama La Milpa de México. Todos hemos oído este nombre y quizá no sepamos exactamente algunos qué significa esto de la milpa. Pues la milpa es una forma de relacionarse con el campo, pero también si lo llevamos a la sociedad es solidaridad. Milpa contra monocultivo, solidaridad contra competencia individualista. Me voy a servir esta ocasión de un especialista en estos temas que se llama Armando Bartra, magnífico exponente de la epistemología del sur, la que descoloniza nuestro pensamiento. Él dice acerca de la milpa: la cosmovisión de los pueblos agrarios se finca en su forma de cultivar la tierra, y en Mesoamérica no se siembra, insisto, se hace milpa, lo que es un prodigioso policultivo, pero también una buena forma de vivir en la que la diferencia es virtud. Más que equilibrio, armonía, paz y espiritualidad, hay ahí entrevero de diversos que a veces se disgustan y echan pleito, pero en el fondo saben que se hacen falta, porque se complementan entre sí y con la naturaleza. Digo milpa y también chinampa, porque soy mexicano, pero igual podría ser chacra, conuco, ainoca, siembra por pisos ecológicos, estrategias de caza, pesca y recolección, es decir, vida, subsistencia, solidaridad, compañía. Vamos a otra muestra del disco La Milpa de México.

Este fue Las Amarillas de Daniel Miranda Estrada. Como se observa el disco este de La Milpa, donde su significado que ya hemos dado de Armando Bartra es en la música que, por ejemplo, en México tenemos sones, pirecuas, jarabes, polcas, chotis, corridos. Y todo eso hace no competencia, sino integralidad, integralidad. Unidad dentro de la diferencia, universidad, no simplemente diversidad que no se toque, que se repele, al contrario, son conceptos que nos dan identidad. En este sentido de la milpa, lo que significa, Armando Bartra continúa. La milpa, desmesurada, extravagante, excesiva, barroca. Así se percibe la milpa desde el clasicismo simplón de un monocultivo que ve confusión donde hay complejidad. En un sentido más profundo, la milpa es barroca por cuanto sus partes, aun siendo heterogéneas, son inseparables totalmente. Lo es también porque, como el paradigma estético del que viene el concepto, la milpa no es uniforme, sino que adopta modalidades distintas según los lugares y los tiempos. Y como el barroco latinoamericano, la milpa es sincrética, híbrida, un agrosistema mestizo al que se fueron incorporando especies y prácticas agrícolas, todas de diferentes orígenes. No es casual que nuestro barroco haya florecido en Mesoamérica y en los Andes, regiones que fueron cuna de dos grandes culturas milperas. Pensemos ahora con la gastronomía. Pensemos en el mole. No está allí expresada en la gastronomía, en nuestro gusto, en nuestro paladar, la idea de milpa, la idea del barroquismo. Bien, vámonos ahora con la picona.

Armando Bartra propone la revitalización y actualización del ancestral paradigma de los rústicos, un viejo y nuevo modo de ser que además tiene sujeto, pues en el tercer milenio, los indios y campesinos, los colonizados y los explotados rurales, los campesindios, están en marcha. No solo resisten defendiendo sus raíces ancestrales y su pasado mítico, también amanecieron utópicos y miran hacia adelante esbozando proyectos de futuro. Milpa, barroco, mestizaje, solidaridad.

Escuchamos Guerrero es una cajita de Antonio Delgado. Efectivamente, Guerrero es una cajita, pero no es la cajita de sorpresas, donde al final está la esperanza. En ese sentido, sí, porque Guerrero, se habla aquí de la cajita de Olinalá, esa madera preciosa y sobre todo olorosa, que es absolutamente perfumada de un perfume natural, digamos ecológico. Pero también Guerrero tiene, lo saben los capitalistas, una riqueza mineral indiscutible. Esto explica algunas facetas de la violencia allá. Esta minería está a punto de ser explotada por el agua, es decir, con el fracking. Hay agua que es difícil de obtener y de almacenar. Bueno, la quieren utilizar para la riqueza. Los campesinos, los indígenas, van a tener que salir de ahí, les van a quitar su agua, les van a contaminar sus tierras y después ya pueden regresar. Está en puerta esta ley que no debe de avanzar. Este recurso natural es, desde la epistemología del sur, un despojo, si lo dejamos en manos del capitalismo. Y el trabajo de nuestros congéneres, de nuestros compatriotas guerrerenses y de casi todo el país, ese trabajo, visto de otra manera, es simple y llanamente explotación. Vamos a escuchar ahora Male Severiana.

Esto fue Male Severiana. ¿Quién es? Es La Milpa de México, es este disco, pero también es el grupo que nos está deleitando con su voz, con su música. Marisa María Elisa Fernández en la voz. Rafael Ortiz, voz, saxofón alto, jaranas, violín, bajo y guitarrón. Jaime Santana, voz, guitarra, violín, arpa, acordeón, armónica, saxofón tenor, clarinete y trompeta. Francisco Orozco, voz, guitarra, bajo sexto. Y David Cortés, bajo y quinta huapanguera. Aquí también, por supuesto, como en muchas otras expresiones culturales que surgen del pueblo, hay milpa, hay cooperación, hay solidaridad. En su inagotable diversidad, los campesinos y los indios son modos de vida, etos, hábitos, caracteres y carácter ancestral. Pero los campesinos modernos, los campesinos del capitalismo, son además una socialidad en resistencia, en indeclinable lucha contra un sistema voraz que los somete, los explota, y si bajan la guardia, acaba con ellos. Los campesinos son entonces una clase, o, si se quiere, la parte rural de la variopinta y omnipresente clase trabajadora. Vamos con otra expresión de la milpa musical de México.

Escuchamos Arriba Pichátaro de Tata Daniel Plancarte. Hoy más que nunca el modo de ser de los campesinos es un paradigma de respuesta, porque hoy como nunca la existencia de los campesinos se encuentra amenazada, como lo está la existencia de todos. Y el filo más calador de esta amenaza es el despojo. El despojo y la exclusión social que deja como saldo. Despojo del suelo y del subsuelo. Despojo de las tierras y de las aguas. Despojo de la biodiversidad y de los saberes. Despojo del patrimonio cultural tangible e intangible. Despojo del pasado y del futuro. Despojo de la esperanza. Como muestra de esa esperanza, vamos a escuchar ahora algo muy alegre, lo del México actual, del pasado y del futuro, porque le apostamos al futuro. Échale un quinto al piano.

Un pueblo milpero celebra la milpa, la representa, la canta, la baila, la invoca, la honra, le hace sacrificios. ¿Y qué duda cabe? La milpa era parte central del mundo simbólico de los antiguos mesoamericanos. Ahí estaba el maíz, por supuesto, pero siempre acompañado, que no son menos que el amaranto, el frijol, el chile, la calabaza, la chía, el pulque. La lección es que la virtud y la felicidad están en la buena compañía, en el bullicio polifónico, la exaltación de las individualidades preponderantes, de la uniformidad y del monólogo que es occidental y moderno. No le atribuyamos al maíz un protagonismo excluyente que no tenía. Hagamos milpa, solidaridad, guelaguetza, mano vuelta, trabajo comunitario. Esto nos dice Armando Bartra. Vamos a seguir con otra expresión de la milpa musical y al mismo tiempo nos despedimos de este episodio de Lo Mejor de la Fonoteca, quien estuvo a cargo en esta ocasión de Concepción Pitalúa en la investigación conceptual y en la voz Alfredo Rodríguez. Los invitamos a que sigan con Radio Universidad Autónoma Chapingo y particularmente con esta sección de la expresión de la difusión cultural que hace nuestra universidad maravillosa.

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1: Hola, mi nombre es Yasnaya Elena Ágil. Soy una lingüista del pueblo mije de la comunidad de Ayutla.
2: Malintzin, indígena.

0: Ante Pregunta Expresa, muchas mujeres mayores de mi comunidad niegan ser indígenas. Ellas son mijes, me responden. La palabra indígena, que no tiene correspondiente en nuestra lengua, se les revela vacía y no despliega ninguna identidad con la que se identifiquen. Yo misma tuve y tengo aún una relación incómoda con esa categoría que nunca escuché atribuida a mí en la infancia. Fue hasta llegar a la ciudad que me di cuenta que, además de ser mije, yo era una mujer indígena. Desde entonces, la génesis, los problemas y las posibilidades de esa palabra me han llevado a diferentes reflexiones. Mi identidad y pertenencia al pueblo mije no han sido puestas en duda como sí lo ha sido mi identificación con la categoría indígena. Una de las consecuencias de lo sucedido hace 500 años fue la creación de nuevas categorías. Por un equívoco de Cristóbal Colón, la población nativa de este continente recibió la etiqueta indio, y las muy distintas realidades, pueblos, culturas, experiencias e historias de cientos de naciones nativas quedaron catalogadas bajo la palabra indio. Mientras que la etiqueta indígena se comenzó a usar en su sentido actual en el siglo XIX. Como el lingüista Michael Swanton ha apuntado, la palabra indio fue utilizada por la administración colonial. Las unidades sociopolíticas nativas fueron bautizadas como República de Indios, y esa categoría ubicó a las sociedades nativas en una relación de subordinación que no ha cambiado. Bajo la categoría indio quedaron encapsulados los pueblos mesoamericanos, pero también entraron poco a poco pueblos tan disímiles como los pueblos nativos del norte de lo que ahora es México. Esa categoría fue nivelando paulatinamente con el paso del tiempo a los pueblos en una misma identificación que significaba un lugar específico en el orden colonial. Sin embargo, por la época en que Malintzin vivió, muy al principio de la administración colonial que era apenas existente, las categorías no estaban consolidadas. Como Camila Townsend ha apuntado en su libro sobre Malintzin, en esa época la distinción entre la nobleza mesoamericana y el pueblo llano, conocidos también como más iguales, era tal vez más significativa que la categoría indio. Los pueblos nativos que habían participado en la caída de Tenochtitlan y que además se involucrarían también en las subsecuentes guerras de conquista se asumían vencedores y conquistadores también. Con el paso de los siglos, el hecho de haber sido vencedores en esas guerras no impidió que, 500 años después, sus descendientes hayan terminado siendo nivelados en la categoría indígena que utiliza el Estado mexicano. Más que una mujer indígena, en medio de su situación, podemos decir que Malintzin era una mujer nativa que había vivido entre varios pueblos y lenguas, que había pasado de la esfera más baja de la sociedad de su tiempo a una posición muy distinta en el nuevo orden que comenzaba a establecerse. ¿Habría escuchado la palabra india para referirse a ella? Todas las implicaciones y el desprecio con el que se usa frecuentemente esa palabra en la actualidad no podían activarse hacia su persona. Con el paso de los siglos y la fundación del Estado mexicano, la palabra indígena comenzó a sustituir a la palabra indio en la administración gubernamental. En el marco legal, la palabra indígena es la que aparece en los documentos jurídicos. La palabra indio ha ido adquiriendo gran carga despectiva y, aunque se usa en contextos cotidianos arrastrando esa carga, no es distinta a la palabra indígena para la población a la que nombra. Aunque las connotaciones de ambas palabras son diferentes, no lo son sus denotaciones. De los miles de años de historia de los pueblos mesoamericanos, solo 500 hemos sido indios y solo 200 hemos sido indígenas. Ser indio o indígena no es un rasgo esencial de nuestras culturas ni define toda nuestra historia. Ser indio y ahora indígena es una posición política en el sistema colonial y dentro del Estado mexicano. No es nuestra esencia. Si miles de años hemos sido mijes, nahuas o zapotecos, El pasado en el que no éramos indígenas ni indios nos permite vislumbrar la posibilidad de un futuro en el que no lo seamos. Esto implicaría necesariamente desarticular el racismo, el capitalismo y el patriarcado, sistemas profundamente imbricados que ordenan el mundo actual. Llamar indígena a Malintzin trae su figura a los sistemas de opresión actual y la inscribe en la misma categoría, por lo que, estrictamente hablando y sin ser anacrónicos, Malintzin no fue una mujer indígena, esa categoría utilizada por el Estado mexicano. Malintzin fue más bien una mujer nativa que pasó de ser una esclava a ser respetada y nombrada con honores por la sociedad de su tiempo. En paralelo, los pueblos indígenas podemos subvertir las relaciones de opresión y convertirnos de nuevo en pueblos con nuestras historias y territorios que no sean ya indígenas, que pueden establecer relaciones interculturales simétricas con otras culturas y pueblos del mundo sin que se nos lea bajo el lente y la categoría a las que nos han subordinado. Las resistencias de estos pueblos están y han estado ahí, y en esa medida usar indígena para estas luchas tiene sentido mientras la opresión exista. Pero un día volveremos a ser mije, o zapotecos, o totonacos, sin ser indígenas, del modo que Malintzin también cambió su destino.
1: Hola, mi nombre es Yasnaya Elena Ágil. Soy una lingüista del pueblo mije de la comunidad de Ayutla.
0: Amor.

En varias representaciones literarias y audiovisuales, presentan a Malintzin como una mujer enamorada. Esto se explica como el móvil para disculpar, de algún modo, el acto de traición que la historia nacionalista le ha atribuido. La imagen de una Malintzin enamorada de Hernán Cortés que después es despreciada por él, refuerza la mirada misógina y racista que se ha hecho de su figura. Cuando Malintzin fue entregada después de la batalla de Centla junto a otras 19 jóvenes mujeres, pasó por un proceso complejo y violento. El catolicismo europeo prohibía tener relaciones sexuales con personas que no estuvieran bautizadas, así que un paso importante era bautizar a las 20 jóvenes. La historiadora Frances Kartunen ha llamado la atención sobre esta contraposición, el bautizo que precede a una violación, la ceremonia del bautizo como un requisito que la posibilita. Malintzin fue entregada después de una cruenta batalla que, de haber sido ganada, hubiera modificado su destino. Aura Cúmez, antropóloga Kakchiquel, ha reflexionado cómo la supuesta entrega de mujeres durante las guerras de conquista se ha leído sin el contexto necesario. Cuando estas entregas no simbolizaron alianzas al modo mesoamericano, se hicieron en medio de un contexto de guerra y no de manera voluntaria. No hacerlo podía significar la destrucción de una comunidad o atrocidades mayores sobre la población amenazada. Debemos tener en cuenta entonces que Malintzin fue entregada, después de una batalla y con la intención de evitar males mayores, a unos hombres que acababan de ejercer una violencia inusitada durante la batalla de Centla, hombres que poseían animales y armas atemorizantes nunca antes vistos. El contexto conocido en el que Malintzin se encontraba había sido roto por la irrupción de esos hombres cuyas corporalidades y costumbres eran también muy extrañas. En esa atemorizante situación, es muy probable que el temor y el miedo fueran las principales sensaciones que la estaban atravesando. Y, como sabemos, esos sentimientos no son compatibles con el surgimiento del amor de esas jóvenes que, después del bautizo, habrían sido forzadas. El amor romántico es un sistema que se vale de una educación sentimental estructural y que se encuentra en muchos elementos con los que somos educadas, sobre todo las mujeres, en contextos patriarcales. El amor romántico idealiza la opresión de género, como ya se ha dicho muchas veces desde el feminismo, para cubrirlo con un manto que lo hace parecer inocuo o incluso deseable. Malintzin no había sido expuesta a esa educación sentimental, y en su situación resulta absurdo pensar que pudiera enamorarse de Hernán Cortés en las circunstancias en las que le tocó vivir. Ni Hernán Cortés ni ella procedían de sociedades en donde el matrimonio se viera como el resultado de una relación romántica. Considerar que los actos de Malintzin se explican por los sentimientos de amor romántico que había desarrollado por el capitán español es imponerle los lentes del patriarcado actual y demeritar sus habilidades y su importancia en el proceso histórico que le tocó protagonizar. Si Hernán Cortés tuvo algún aprecio por Malintzin, además del sentimiento derivado de depender de ella en múltiples circunstancias, este aprecio se puede observar en el hecho de haberle concertado matrimonio con el español Juan Jaramillo. El estatus de casada le podía permitir a Malintzin disfrutar de otros derechos y mejorar sus condiciones en el nuevo sistema social que estaba llegando. Al mismo tiempo, esta unión honraba más a Jaramillo al unirlo con una mujer que, en palabras de Bernal Díaz del Castillo, tenía mucho ser y mandaba absolutamente entre los indios de toda la Nueva España. Hernán Cortés, por su parte, siempre tuvo que estar defendiendo sus intereses ante los propios poderes españoles. En este contexto, el matrimonio siempre le habría significado un elemento más con el que podía mejorar su situación dentro de la sociedad española y sus jerarquías. Como ha apuntado el historiador Federico Navarrete, si Cortés iba a unirse en matrimonio después de la muerte de su primera esposa, lo habría hecho con una mujer que le representara un beneficio para sus intereses, como efectivamente sucedió.
De las fuentes y de los análisis que existen, no hay indicadores que nos muestren que Cortés se enamoró de Malintzin. Es muy probable que haya llegado a sentir respeto y aprecio por ella. Pero según su patrón de comportamiento, si Malintzin le hubiera significado alguna obstrucción a sus planes e intereses, no habría dudado en deshacerse de ella. Al contrario de lo que los lentes del amor romántico nos muestran, el matrimonio de Malintzin con Juan Jaramillo no representa el desprecio de Cortés a una Malintzin enamorada, sino más bien una especie de reconocimiento si consideramos además que, al mismo tiempo que se hizo esta unión, le fue entregado en encomienda su antiguo lugar de nacimiento.

0: Mi nombre es María Luisa, del estado de Chihuahua, comunidad Nadarache, municipio Carichí, unos que son de la sierra, porque en la sierra es difícil para trasladar, porque está un poco retirado del camino donde llega el mueble, porque de Chihuahua tenemos que agarrar en Cuauhtémoc un camión que va a comunidad Baquiachi, San José Baquiachi, que conocen, y de ahí tenemos que buscar otras trocas para rentar. Llegamos a Nadarache comunidad y de ahí al rancho donde vivimos es 5 horas para caminar a pie.
1: O sea, 5 horas para caminar a pie, pero antes ya hicieron un recorrido en camión y en sí, troca. Ajá. ¿Cuánto tiempo se llevaron?
0: De Chihuahua a Cuauhtémoc es 2 horas. Y de ahí a Baquiachi otro 4 horas.
1: 6 horas.
0: Y luego de ahí como 3 horas a Nadarache, porque el camino está feo.
1: 9 horas.
0: Pero si fuera en el pavimentado, creo que sería desde Cuauhtémoc 4 horas.
1: ¡Wow! ¡Mucho, mucho, mucho trayecto! Sí. La lengua que ustedes hablan es...
0: Rarámuri, tarahumara.
1: ¿Cómo es la vida de las mujeres rarámuris allá en toda esa zona?
0: En la sierra las adolescentes pues cuidan animales y cuando hay carrera pues corren la carrera las muchachas. También los niños, jóvenes o los señores, igual las señoras. Y ahí pues cuando juegan la carrera para nosotros significa para que el mundo no vejezca o para que no esté temblando el mundo en otras partes, porque los ancestros nos han dicho que nosotros rarámuri somos los pilares del mundo.
1: ¿Y cómo se sienten ustedes con eso?
0: Pues ahorita que conozco la historia pues me siento muy orgullosa por ser rarámuri y porque seguimos conservando hasta ahorita. En la comunidad donde vengo, en municipio Carichí, somos mayoría que hablamos en rarámuri.
1: Yo quisiera pedirle que nos platicara algo en rarámuri.
0: Huebranco ganirba, napregate. Rarámuri raicham kit abo otro niam tamé abo ni raichirba. Napregate que huecawab. Si ne un cabrata napaí conogishuba. Caratibush gato tamé ni raichiri. Pues lo que dije es... Pues está muy bien porque tenemos nuestra propia lengua y tenemos que cuidar junto entre todos para no olvidar y seguir conservando.
1: ¿Y usted ha participado también en las carreras?
0: En mi niñez sí, nunca perdí. Toda la carrera gané porque mi familiar Chacarrito también fueron campeón de los carreras, los primeros que salieron de la sierra, y con mi tío Victoriano Churro.
1: ¿Qué tan largo era el recorrido?
0: No me acuerdo muy bien, pero en la sierra cuando corría, ellos eran menos que corrían, pero cuando salieron eran los mejores. Y en los verdaderos que corren carrera están en la sierra todavía, tienen secreto.
1: Wow, para poder aguantar, ¿no?
0: Sí.
1: ¿Y tú cómo le hacías para aguantar y ganar?
0: Siempre nos enseñaba que por el mundo teníamos que aguantar para que no destruyera, para que rejuvenezca el mundo.
1: Qué bonito, pues yo te agradezco que ustedes hagan eso pensando en el mundo, porque en el mundo pocas personas hacen alguna actividad pensando en todos los demás como ustedes.
0: Ajá. Sí, eso sí, también pues seguimos conservando porque no salen fuera por lo mismo. Porque ya, aunque como migrante estamos jugando carrera, pero siempre lo que le importa es la apuesta.
1: Uh-huh.
0: Se le va la creencia que los enseñaron los ancestros.
1: O sea que no hay que apostar, ¿o sí?
0: Sí hay que apostar, pero siempre el sentimiento tiene que ser por rejuvenecer el mundo, porque qué feo sería si empezaran a temblar todo el mundo. Sí, y las veces que hemos escuchado ahorita que ya hay otro panorama para viajar en la tele, es cierto, ya lo decían los ancestros, que pasaría por si perdíamos cada vez una persona hablar en rarámuri o creer y seguir haciendo carrera o rituales que hacen ahí nosotros.
1: Claro, es muy importante.
0: Sí, porque es mucha forma cuidar el mundo. También hay rituales que hacemos que es poco conocido en el mundo.
1: Por ejemplo.
0: Por ejemplo, que hacemos Yumari para que no esté destruyendo el mundo acá en el sur, que se menciona mucho.
1: ¿Cómo es el Yumari?
0: Yumari se hace caldo de res. Y el Yumari para la ranzar ponen una cruz y alrededor van corriendo a la derecha el hombre y a la izquierda la mujer. A círculo, tres vueltas se regresa de lado, de otro lado.
1: ¿Algo más que quieras tú compartir con las personas que están escuchando esta radio de la Universidad Autónoma Chapingo?
0: Pues yo quisiera que valoraran todas las historiales, que no nomás le interese el trabajo que van a lograr los jóvenes que están estudiando, que también sigan conservando las creencias, porque las creencias es más secreto que es imposible para distinguir, porque de alguna forma nos hacen un aviso, pero como cada vez a veces nos olvidamos nuestra creencia y ya no lo entendemos, porque un animalito siempre avisa algo.
1: Y gracias a eso siguen todavía existiendo esos animalitos.
0: Sí, pues quisiera que los jóvenes que estudian como escribiente que nos ayude para trasladar, bueno, para transmitir estos mensajes, que en el secreto existen las hierbas que tienen espíritus y que a través en el sueño, si alguien sueña, que lo interese, que lo entiende, puede suceder al siguiente día, o a la tercera día, o a la semana.
1: ¡Qué importante!
0: Eso es lo que nos ha enseñado, porque cuando llega la clima, uno mismo sabe, siente el aire, el ambiente.
1: Lo que viene.
0: Sí.
1: También te quiero preguntar, hace poco escuché, ustedes hacían algunas protestas para que no querían regalado, querían trabajo, algo así decían en su protesta y en su petición muy justa con el nuevo gobierno.
0: Bueno, yo como, para hablar como política, sí necesitamos que nos den trabajo, que no nos lleven despensa en la sierra, porque necesitamos un trabajo para no salir en nuestra comunidad, porque cuando salimos en la comunidad, si estamos como migrantes, a veces nos dicen regrésense a su tierra, sabiendo que nosotros somos los dueños del México y no nos respetan, aunque hay nuestro derecho y no saben atender ese derecho sobre nosotros. Siempre nos han pisoteado y no nos dejan vender, pero como que ellos sí están trasladando extranjeros los negocios y nosotros nos quedamos a un lado. Pues nosotros quisiéramos que nos respeten, que nos valoren, que somos parte de ellos y que nosotros hemos dejado, no hemos exigido suficiente, solamente tener el trabajo. Por ejemplo, donde yo vengo no es en un turístico, tenemos que llegar hasta la ciudad para trasladar las cosas, para poder vender, o como se dice de otra forma, que nos apoyen a alguien, cómo negociar para mandar en otros países. Las veces que hay partido como candidato, nos proponen muchas promesas y cuando ya quieran sus puestos, se le olvidan completamente todo. Eso es lo que nosotros hemos estado repitiendo todos los años, que nos respete, que nos valoren, o no prometan nada, mejor háganlo sin decir.
1: Realmente las admiro, me gusta mucho el trabajo que hacen y la resistencia con la que viven y la claridad para seguir viviendo como ustedes quieren.
0: Sí, pues es que sí nos han invadido mucho, porque hacen carretera en municipio Bocoine, en Krill, han hecho aeropuerto, según que lo firmaron las autoridades, pero no todos. También porque hemos perdido mucho nuestros valores también, hemos firmado sin conocer o sin nomás porque nos hablaron hermoso las palabras. Me siento muy orgullosa por ser Rarámuri y porque seguimos conservando hasta ahorita en la comunidad donde vengo, en municipio Carichí, somos mayoría que hablamos en Rarámuri. Mi nombre es María Luis, del estado de Chihuahua, comunidad Nadarache, municipio Carichí. Gracias, pues muchas gracias también por interesar nuestra vida cotidiana.
1: Sí, muchas gracias a ustedes.

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6: Pues esa es una manera de hacer pues, resistencia,
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6: ¿no?
7: Un trabajo también de resistencia, pero no solo.
1: Aquí se construye y se resiste. Cherán, el camino hacia la autonomía. En el estado de Michoacán se encuentra San Francisco Cherán, un pueblo que sufrió la devastación de sus bosques por parte de talamontes clandestinos y el crimen organizado.
8: Mi nombre es Austreberto Macías Jerónimo, soy parte del Consejo Mayor y desde el 80 para acá las cosas fueron cambiando. O sea, cuando yo tal vez viví una juventud pues bien armoniosa, ¿no? Armónica, o sea, las cosas estaban tranquilas aquí. Pero a partir ya desde el sexenio, cuando Fox, desde ahí se empieza a descomponer todo. Es cuando ya vienen talando el bosque poco a poco, poco a poco. A partir ya del 2008, ya más difícil se puso. Ya cuando te venían aquí, te cobraban la cuota. A toda esta gente que vende, cállate con tus 100 pesos.
1: En 2011, Cherán encendió la palabra y el fuego. Y a lo largo de sus calles, sus habitantes instalaron fogatas, que se convirtieron en un espacio de defensa, pero también de diálogo.
9: Mi nombre es Severiana Fabián Tuja, soy integrante del Consejo Mayor. Y de alguna forma nosotros dijimos, pues, ¿cómo nos vamos a organizar? Entonces empezamos a hacer fogatas esquinas con esquinas. De alguna forma, pues ahí nos dábamos opiniones de cómo seguir pues, nuestro movimiento, que nos duró mucho tiempo, pues nos duró mucho tiempo, que nos pasamos aguas ahí, pues ahí no la pasábamos, llovía, tronara y ahí almorzábamos, comíamos, todo pues, pero más sin embargo sí con opiniones de cada persona y de cada familia, pues salió adelante todo este proyecto pues.
1: Fieles a sus tradiciones, comenzaron el proceso organizativo que tuvo como resultado la salida de partidos políticos y la instalación de un gobierno basado en usos y costumbres propias.
8: Estamos formada por 4 barrios. Lo que nos ha fortalecido, lo que tenemos pues como comunidad son lo de las fiestas que nosotros aquí organizamos. Eso es lo que nos tiene hasta ahorita como organización que todos participamos.
1: Cherán se gobierna con un consejo mayor. A esta estructura le siguen 8 consejos especializados como el de jóvenes, la administración local, asuntos civiles, vigilancia y mediación de justicia, entre otros.
9: O sea, vamos de la mano con la fogata, la asamblea de barrio, la asamblea general, lo de usos y costumbres.
1: Cherán no solo se caracteriza por tener un gobierno propio, también está en busca de una economía distinta, y esto lo hace a través de sus empresas comunales que administran sus recursos naturales.
10: Mi nombre es Marcos García López, soy arquitecto y ahorita estoy como gerente de la empresa. Nosotros nos dedicamos principalmente a la extracción de materias pétreas, lo que es arena, grava, granzón. Estos materiales, algunos se utilizan para las obras públicas que se realizan aquí en la comunidad. Yo creo que sí, es un ejemplo, es un ejemplo a seguir porque anteriormente, por ejemplo, sí contábamos con los bancos, con el recurso natural. Se estaba vendiendo a empresas pues privadas. Y ya con esta empresa, pues lo que se está tratando de lograr es que la misma comunidad haga esos empleos.
1: Por medio de su vivero, ha logrado reforestar unas 7.000 hectáreas de las 10.000 que le fueron devastadas.
11: Mi nombre es José Ignacio Soto Esquivel, soy biólogo general y llevo el papel de gerente. Del punto de vista biológico, Sabemos que el bosque puede restaurarse así de manera natural, pero sería también un proceso un poco lento. Entonces nosotros estamos tratando de apoyar en esa parte de nuestros bosques. La segunda ventaja es de que estamos generando empleos para la gente de nuestra comunidad, tanto desde el proceso que es la producción aquí de la planta y tanto los trabajos que se realizan allá en las reforestaciones.
1: En este pueblo purépecha, los ojos están clavados en el futuro. Por ello, la participación de los jóvenes es estratégica.
3: Soy Yunuen Torres Asensio, de la comunidad indígena de Cherán, Michoacán. Estoy formando parte del Consejo de Jóvenes. Una de las preocupaciones generales es que los jóvenes nos integremos al proceso que Cherán tiene, porque simplemente somos la continuidad del proyecto que se está planteando a un largo plazo. En la primera etapa son 30 años.
12: Para Cherán sí es algo importante que debemos estar en resistencia, porque depende de ahí nuestra seguridad, nuestra forma de organizarnos y nuestra forma de gobernarnos.
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0: Mercedes Sosa. Resulta que al final de su vida publican estos álbumes, Mercedes Sosa Cantora 2, antes salió Mercedes Sosa Cantora 1, donde Mercedes Sosa se acompaña de diversos cantautores. Vamos a escuchar una que es también muy conmovedora, que se llama Canción para un niño en la calle, acompañada por René Pérez de Calle 13 en Radio Chapingo, con Mercedes Sosa, Canción para un niño en la calle.
1: A esta hora exactamente.

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¿Y tú cómo quisieras que te entierren? Aquí en esta canción, bueno, pues nos dicen que prefieren parado, que lo entierren, que los entierren de pie. Y bueno, pues es una buena pregunta. ¿Cómo queremos que nos sepulten? Que nos sepulten como todos en una caja cerrada herméticamente o enrollados en un petate o que nos cremen. Son cosas que pues a veces no queremos hablar de ellas, pero es bueno hablarlas y es bueno, muy bueno dejarlas claro antes de que eso suceda. Por lo pronto tuvimos esta canción que se llama Parao con Mercedes Sosa y Vicentico, y antes tuvimos Canción para un niño en la calle con René Pérez de Calle 13, y tú sigues en compañía de Radio Chapingo.

bajen las armas, pero bajen las armas en todo el mundo. Nos importa el planeta, nos importa los niños, nos importa la vida. No sabemos qué está pasando en el país, en el mundo, con esto de la contaminación. Realidad que me niego a ver, y me niego a ver porque, dice mucha gente, si yo me entero de lo que está pasando, pues nada más me amargo el día. Quizá tengan razón, pero no se trata de amargarnos el día, sino que se trata de ver más allá de nuestra casa, más allá de nuestra región, más allá de nuestro país, y es enterarnos de todo esto. Por ejemplo, nos dice Guillermo Almeida, hace un recuento desde finales de la Segunda Guerra Mundial, cómo estuvo, cómo se cerró con estas explosiones que hubo en dos ciudades, en Hiroshima y Nagasaki. De ahí para acá han sucedido muchísimas cosas. ¿Por qué? Pues porque la ciencia y la tecnología, fíjense, mayoritariamente son siervas del capital. ¿Qué quiere decir esto? Que no les preocupa la contaminación, solo les preocupa la ganancia, tener dinero, y entonces les importa bien poco contaminar el aire, el agua, el suelo, el planeta, la única casa que compartimos todos. Entonces habrá que ver qué está sucediendo. La ciencia y la tecnología, dice Guillermo Almeida, son hoy siervas del capital, y el resultado son las gripes porcinas, las vacas locas, la gripe aviar, las fumigaciones aéreas sobre la soya que envenenan campos, ríos, enteras poblaciones. Las tecnologías inventadas para la guerra, como las utilizadas en la de Vietnam, son usadas hoy para la guerra contra el ambiente, por el complejo militar, industrial, informático, que construye un mundo de pesadilla y lo presenta además como natural y como el único racional y posible. Eso dice Guillermo Almeida en un análisis titulado Los Fukushimas potenciales que debemos descartar. Descartar, dice, fíjense, el problema central reside en que la ciencia y la tecnología están en las manos de irresponsables que piensan solo en costos y ganancias. La dependencia de la ciencia y de la tecnología de las grandes empresas debe ser reemplazada urgentemente por una dependencia directa, pero de la democracia a nivel local, regional, mundial, o sea, por una discusión sobre las opciones energéticas, científicas, tecnológicas, que sea previa, fíjense esto, que sea previa a la adopción de las mismas, y en las que los técnicos y los científicos y la academia informen a la población para que ésta pueda decidir conscientemente qué hacer en su territorio, en vez de dejar que los capitalistas nos obliguen a lo que estamos viviendo porque creemos que lo están haciendo bien, y no es cierto, no lo están haciendo bien. Pero ¿cómo participar? ¿Cómo tener injerencia en todas estas decisiones? Bueno, yo pienso que la primera, señoras y señores, es estar bien informados, ir formando grupos de análisis, de propuestas, de protestas, para que esto ya no siga pasando, porque pareciera que todo está bien y no es cierto. 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